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2: 6-1.

0: acabas de escuchar a Taylor Swift con esta rolita de Fate of Ophelia sonando a través de XFM, 6:04 p.m. Mi Doris, gracias por estar acompañándome el día de hoy también en los controles. Mi Abby, siempre es un gusto que estemos echando chisme fuera del aire y también aquí haciendo magia en los controles. Oigan, hoy esto se está poniendo bueno. Se está poniendo, pues que sepan que aquí nos informamos, que nos gusta informarnos bien. Por eso tú sabes que la gente a esta hora empieza a escuchar también el 93.3, porque aquí hay pura gente que le gusta estar bien enterada. Aquí hay bandita que le gusta comunicarse con nosotros al WhatsApp naranja y que saben que también, que no me van a dejar mentir, hay bandita que se deja de los ex, pero todavía se queda con el cariño hacia esa persona. ¿A ustedes les ha pasado que se han ido queriendo alguna persona de sus exparejas? Sí, ¿verdad? Es de valientes dejarse y alejarse de esas relaciones donde tú querías estar por mucho tiempo, donde tú quizá planeabas algo bien bonito con esa persona, y más todavía cuando se trata de tener hijos en común y que sabes que hay como que ese cariño y no se pierde el respeto. Eso es algo bien bonito. ¿Sabes también de quién siento ejemplo de una relación así de bonita? De Aislinn Derbez y de Mauricio Ochman, que esos muchachones están dando bastante de qué platicar en las redes sociales después de una película que hicieron otra vez en conjunto. Están, mira, unas cosas que yo estaba leyendo en las redes, porque decían, ¿será que hay reconciliación en puerta? ¡Ay! O a lo mejor nunca se dejaron, y así como que guiño, guiño de que sí, ¿verdad? Chamaco, yo me puse a pensar en ese tipo de relaciones tan bonitas, porque si eso tienen, es el respeto que se maneja todavía entre ellos dos, que se tienen por, dicen ellos, que por su hija, y es válido, pero también por ese cariño que todavía se tienen. Y es que te cuento, en una película que acaban de hacer recientemente, se empezaba a especular de que posiblemente había reconciliación en puerta. Y la gente, pues tú sabes que somos preguntones y cuando se da la oportunidad, pues hay que hacerlo, ¿no? Pues en esta ocasión también les preguntaron a ellos que si había posible reconciliación cuando fueron, pues, vistos en una alfombra, en una entrevista, y los dos contestaron así como con sentido del humor, ¿saben? Uno respondió, por ejemplo, Mauch dijo, pues la moneda está en el aire. Y Aislinn respondió así con un misterioso nunca digas nunca. ¿Sabes cómo me sentí? La respuesta de Aislinn como cuando las abuelitas decían de esta agua no digas de esta agua no he de beber, porque más pronto es cuando empiezas a tomar de ahí. Bueno, pues de esas respuestas se hicieron muchísimos comentarios, porque la gente pues también le gusta pues estar muy pendiente de lo que hacen, y más de una pareja tan bonita como la de ellos. Las declaraciones pues rápidamente se convirtieron en reacciones de los fans, que también estuvieron muy contentos de hacer changuitos, porque ojalá y si regresen, hasta donde yo sé.
1: Hay una puerta entreabierta.
0: Sí, claro, ¿verdad? Ándale, si todavía hay cariñito ahí, todavía, y que los dos quieran, ojalá que sí. Que yo hasta ahora no les he conocido una pareja oficial después de que se hayan dejado, ¿no? El chiste es que pues tú sabes que los fans empezaron a comentar también que las relaciones de esta celebridad pues es una de la más querida, y que lo hacen también por el respeto y el bienestar de su hija, que es un ejemplo a seguir para muchas relaciones. Por ahora ninguna respuesta ha sido confirmada, solamente lo echaron al aire así, esas respuestas que tuvieron en esta entrevista, pero sí nos dejó pensando en que a lo mejor si hay una reconciliación ahí como que cocinándose, y ojalá que pronto nos den la noticia. ¿Ustedes qué creen? Yo siento que sí, ¿verdad, mi Doris? Yo uno cuando empieza a ver ahí como reacciones de las personas, claro, ándale, mejor hubieran dicho, ¿sabes qué? No, es solo nos llevamos bien por la niña, solo nos llevamos bien hasta ahí. Pero no dijeron ni sí ni no, a lo mejor y pronto nos van a dar un sí por respuesta. ¡Ay, qué emoción! A mí sí me gusta esta pareja tan bonita. Ellos sí me gustan para que regresen. Pero bueno, ustedes también cuéntenme a través del WhatsApp, ¿qué les parece la reconciliación entre ex? ¿Será posible o no será posible? ¿Ustedes regresarían con alguno de sus ex? Cuéntame, ¿con cuál el que más quisiste o de cuál sería? Ay, Dios mío, ¿qué preguntas hago? Pero bueno, vámonos con más música. Eso es algo de Belanova. Por ti, ponte Exa.

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3: 6:18.

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1: ¡Qué buena rola para los que nos gustan las sandías! Acabas de escuchar algo de Harry Styles, siendo las 6:21. ¡Qué bueno que sigues escuchando la frecuencia naranja! Que sigas mandando tu mensajito a través de nuestro WhatsApp, porque hoy platicamos sobre esas compras. Compras que nos da hasta coraje recordar en lo que gastamos, porque nos sirvieron, porque no era lo que esperábamos, porque gastaste de más. ¡Ay, no! Esas compras que dan hasta coraje.
2: Cuando compras un pantalón.
1: Cuando, bueno, pero ahí es culpa de uno, porque no nos los medimos y recordamos supuestamente nuestra talla, pero a veces subimos, a veces bajamos, y pues ya es culpa de uno. Pero cuando compras algo que dices, yo estuve ahorrando tanto tiempo para comprarme esto, y que a la vez ahora cuando tú te lo compras te decepcionas totalmente de haber gastado tanto ese dinero. Las compras cuando están supuestamente en ofertas, también me decían por acá, me dice el buen Juanito, dice, un día me compré zapatos y duró un año en ponérmelos, pero cuando me los puse, se le cayó la suela, Padre Santo. Así me pasó en un evento. ¡Qué oso, Dios mío santo! Esas cosas sí pasan, porque a veces creemos que guardando las cosas van a durar más. Pero ¿qué pasa? Te das cuenta que es todo lo contrario. Porque entre menos uses las cosas, más se van deteriorando con el tiempo. Entonces, mi querido Juanito, te entiendo perfectamente. Por eso, cosa que compro, cosa que uso ese mismo día, si es posible. Por acá también me dice el buen Juan Carlos, compré, a ver, compras que me he arrepentido, compré un perfume carísimo y resultó que me lo robaron. Ay, no, eso sí da más coraje porque ni siquiera lo disfrutaste, que dijeras, bueno, lo compré, no me gustó el olor, me arrepentí por eso, pero todavía de que te lo roben, uy, no, da más coraje. Mi querido Juan Mastamorelos, también te mandamos un saludo, dice, hola Ara, saludos para ti y Doris en cabina, bonita tarde, gracias también para ti, mi querido Juanma, qué gusto que nos estés mandando mensajito. Oigan, por acá me estaban diciendo también de otras compras. A ver, antes de irnos con más música, dice, yo me compré uno de esos llaveritos que estaban muy de moda y los tengo solamente colgados en el espejo. Me dice Sol por acá, saludos, gracias mi querida Sol. No porque me vuelvo a enojar, dice Bárbara, saludos Barbie. Es que sí, a veces se nos pasa el coraje y cuando nos acordamos de lo que gastamos, en lo que invertimos, da muchísimo coraje. Dice por aquí, yo me compré, dice Lilian, dice, un robot para barrer y trapear y fue horrible. ¡Ay, bueno! O sea, yo no sabía que esas cosas existían y uno ahí trapeando y barriendo a la antigua, ¿verdad? Pero dice que no lo recomienda, así es que te voy a hacer caso, no lo voy a comprar. O sea, lo compraría, pero después de lo que me acabas de decir, ya no lo quiero comprar. Dice por acá, un cortador de verduras, banda, de esos que te vendían hasta en la feria, que casi casi eran mágicos. Y nunca servían, no sé cómo el del señor de la feria sí le servía cortar papa, zanahoria, cuánta cosa, que incluso los vegetales que son duros, los cortaba súper rápido. Uno llegaba a su casa, lo quería estrenar y se rompía nada más de cortar que una uva o una cosa así, algo tan ligero, sí da coraje, da mucho coraje. Por acá me dice Meli, una cámara instantánea, pero ¿por qué? ¿Qué pasó, mi querida Meli? A lo mejor es porque no la supiste usar, venía mal. ¿Qué pasó con esa cámara? ¿Por qué dices que fue una compra que no te gustó? A ver, dice por acá, hablando de perfumes, un perfume que compré para que me guste. Un perfume que compré porque me gustaba el envase, pero casi no me gusta el olor y casi no lo uso porque es un aroma muy fuerte y me marea. Ah, bueno, pues eso ya también es otra onda, mi querida Jessie. Gracias por estarnos escuchando. Los perfumes, fíjate que mi mamá siempre dice, es que no a todos nos gustan los mismos perfumes, los mismos olores, no los toleramos la mayoría. Y sí, y más uno que tiene la nariz de adorno, ¿a poco no, mi querida Abby? Que luego me dice, huele esto, huele este perfume que me acabo de comprar. Y yo, pues tengo la nariz de adorno nada más. Mi Abby, yo confío en ti, en que eliges los perfumes más riquísimos. Por acá me dice Dulce, unos audífonos que regalé y nunca los usé. ¡Qué grosería! Oigan, eso también, invertir en un regalo y que tú te esmeres en quedar bien y a la mera hora que no le guste a la persona, da coraje, da coraje. Oigan, vámonos con más música, quédate conmigo, sí hay Exapas para que apoyes a la selección mexicana. Te tengo la dinámica en la siguiente intervención, así es que quédate conmigo, no le cambies al 93.3 y en todas partes ponte Exa.

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17: 6:45.
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0: Al único que le creemos que va a cambiar es a Luis Fonsi con esta canción de Cambiaré, sonando a través de XFM, 6:48 de la tarde noche, bandita. Qué bueno que continúas escuchando la frecuencia naranja, porque te voy a contar cómo es que te puedes ganar estos Hexapaz para apoyar a la selección mexicana. Oigan, Veracruz, yo te pregunto, ¿estás listo para hacer historia? Sí, yo sé que sí. Ojalá, para que vayamos tú y yo a ver qué cosas tan buenas hay en esto del fútbol. Oye, ¿por qué este 5 de junio a las 8 de la noche vive la emoción del regreso del fútbol al estadio Luis Pirata Fuente con el partido entre la selección mexicana sub-20 y Japón? Se va a poner buenísimo. Imagínate cuántas cosas vamos a poder ver, Doris, ahí, echar porra. No, ¿y será que nos vean? yo espero que sí. Mira, si hacemos buen escándalo como estamos acostumbradas, sí nos van a hacer caso. Oye, pero eso no es todo.
1: ¿Te pones a bailar con la camiseta?
0: Ándale, pero así sí me voltean a ver. Oye, pero espera, porque también la pasión continúa el 8 de junio a las 7:30 de la noche en el encuentro entre la selección mexicana sub-20 y Piratas de Veracruz. 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Y yo tengo aquí en la cabina naranja, tengo para ti estos Hexapaz dobles para el 8 de junio, la selección mexicana, para que tú vayas a apoyarla, porque esto está increíble. De verdad, a la banda que no le gusta el fútbol, incluso estamos muy emocionadas. A los que no le sabemos mucho al fútbol, también estamos emocionados. Pero me puedo imaginar la emoción que tú tienes, porque sí quieres ir. Y para eso te voy a pedir que estés bien trucha y al WhatsApp naranja me mandes lo siguiente. Primero te voy a dar el WhatsApp de cabina 2293-01-1384 y ahí me vas a mandar captura de pantalla de que nos sigues mínimo en 3 redes de Exa Veracruz. 3 redes, las que tú quieras, 3 redes sociales, y también me compartes el nombre de 3 jugadores de la selección mexicana sub-20 que empiecen con la letra E de Exa. Ahí está la dinámica. Quien me mande la respuesta correcta se va a llevar estos Hexapaz para ir a apoyarla en primera fila. Mira, ahí vas a estar tú para que nadie te lo cuente. Que tú seas el que vaya a echarle porras, porque así como Doris y yo somos buenas porristas, estoy segura que tú también y que no vas a querer perdértelo. La dinámica está ahí para que tú la hagas en este momento y te voy a dejar con más buena música. Quédate conmigo porque hoy tenemos el cara a cara y también me falta contarte otro chisme. Adivina quién no dejó de seguir a su ex en redes sociales. No, no es Sara Viveros y tampoco es Doris. Tampoco es Doris. Quédate porque te voy a contar de quién se trata. Mientras, te voy a dejar con más buena música, algo de Jessie Joy. Dueles. 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
5: 7-6.

La Frecuencia Naranja, 7:08. Qué gusto que sigas con nosotros, escuchando muy buena música y también escuchando y participando quiénes serán o son los ganadores de las diferentes dinámicas que tendremos, porque hay Exapaz para ti y te lancé la dinámica para ganar estos Exapaz para la selección mexicana. El ganador es mi buen Carlos Rolando, él es el ganador de estos Exapaz. Gracias por seguirnos en redes sociales. Oigan, también me mandó captura de que tiene su aplicación y toda la cosa. Aquí sí es fan hueso naranja de XFM y también de la selección. Muchísimas gracias. Les pedí 3 nombres de jugadores de la sub-20 y sí me lo mandaron. Muchas gracias por participar. A los que no ganaron conmigo, no se preocupen porque durante estos días vamos a tener más dinámicas para ustedes. Lo saben en la cabina naranja y también en el examóvil. Así es que te recomiendo estar bien trucha siempre de dónde se encuentra el examóvil para que tú vayas y participes y también de los diferentes programas que tenemos aquí en la Frecuencia Naranja. A las 10 de la mañana, San Baby Vázquez te acompaña con toda esa buena energía que tiene para, mira, despertarnos, para que nos quitemos la lagaña, pero bien contentos. Trae una risa, un ambiente, buena música, que si no la has escuchado, te recomiendo que la escuches todos los días en punto de las 10 de la mañana, porque a veces también tiene invitados bien interesantes, ¿eh? Y a la 1 de la tarde, los extraterrestres, vaya, ese par de loquillos está buenísimo su programa, también con invitados, buena música. Pero ¿sabes qué? La energía que tienen nos contagia increíblemente. Y a las 5 de la tarde te espero yo aquí para que tú también te pongas en contacto conmigo, platiquemos acerca de nuestro chismecito personal y, ¿por qué no?, algunos regalos y sorpresas que tengo para ti. Oigan, yo les...

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1: Donde yo sé, Piqué todavía sigue con su Clara, y pues claramente siento que no tiene intención de regresar. Todavía no hay como que una confirmación del por qué ellos no se dejaron de seguir en las redes sociales. El detalle realmente no pasó desapercibido por los fans, quienes pues rápidamente comenzaron a decir sobre eso que significaba para ellos que jamás se han dejado de querer o de seguir en las redes sociales para estar pendiente el uno del otro. Te digo que hasta el momento ninguno de los dos ha hecho declaraciones al respecto, pero las teorías no dejan a los demás calladitos. Eso sí, hay quienes aseguran que también algo se traen entre manos y que a lo mejor piensan en regresar a futuro. Por ahora no se ha dicho nada de ellos, ni siquiera Shakira y tampoco pues el exfutbolista, pues ha mantenido todo esto en discreto, en secreto. Fíjate que yo siento que si nadie hubiera entrado a sus redes a chismosear si se siguen o no, ni nos hubiéramos dado cuenta de que todavía se tienen en las redes sociales. Para ser exacta, en Instagram. Pero bueno, hasta ahora ese es el chismecito. ¿Ustedes qué opinan? ¿También son de los que todavía siguen a sus ex en las redes sociales? ¿También ustedes están pendientes de qué es lo que hacen los ex en las redes? ¿Hay quienes se hacen un perfil falso? De venta de pollo, de venta de chanclas, ¿de qué te gusta también? De para espiar. De mascotas, claro. De cualquier cosa que se les ocurra para estar, mira, chismoseando a ver si cae o qué es lo que hace también tu ex, pero por acá, abajito del agua. Ustedes cuenten al WhatsApp naranja 2293-01384 si sigues todavía alguno de tus ex. Quédate conmigo porque viene el cara a cara y recuerda que ese es nuestro chismecito personal. Son las 7:13, ponte

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0: Es de la Frecuencia Naranja. Bandita, tengo saludos por acá para ti que estuvieron pendientes mandándome mensaje al WhatsApp Naranja. Oigan, gracias a todos los que participaron en esta dinámica para los Exapas. No te preocupes si no ganaste. Recuerda que también habrá más dinámicas durante estos días para que tú puedas seguir participando. Me dice por aquí un mensajito. Buenas tardes. Quisiera que me hicieras un favor de mandarle saludos a mi sobrino Luis Mario Gamboa. Es jugador de la Sub-20 de parte de su familia Gamboa de Antón Lizardo Alvarado, Veracruz. Saludos también para ustedes, bandita hermosa. Qué gusto que nos estén escuchando y que sigan la Frecuencia Naranja disfrutando de buena música, porque yo por acá sigo recibiendo tus mensajes. En unos minutitos más tendremos el cara a cara. Y recuerda que también hay tema interesante, pero antes de irnos con el chismecito personal, te voy a contar que tengo también Exapaz para que sigas apoyando al Águila de Veracruz, porque si a ti te encanta el deporte, este es tu momento exacto para que participes con nosotros. 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Mi querida Dorisita, ¿qué más tenemos en esta tarde de chismecito?
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0: ¡Ay, oigan! Es que ¿saben qué? Con esto de la regresadera de los exnovios y cuanta cosa, que los artistas me dieron buen tema para el día de hoy en el cara a cara. Y también el buen Oscarín por acá me estuvo mandando mensaje el día de ayer. Oigan, yo quiero saber por qué ustedes no regresarían con sus ex. Ex de ahorita, ex de hace mucho tiempo, cualquiera que sea ex. ¿Por qué no regresarías? ¿Qué hizo esa persona para que tú no regresaras con él, con ella, con quien tú quieras decirme? Cuéntamelo al WhatsApp Naranja. Tal vez hizo algo de verdad bien fuerte para que tú entendieras que ahí no era y por eso ya no sigues con esa persona. O a lo mejor hizo algo que a ti te dejó, pues, con dudas, con miedos. Algo tuvo que haber pasado para que tú decidieras no regresar con alguno de tus ex. Hoy es el tema en el cara a cara. Cuéntamelo, tú sabes que aquí el espacio es para ti, para que te sientas con toda confianza. No voy a decir tu nombre, solamente el chismecito. Mientras, te voy a dejar con más buena música. Hay dinámica para que apoyes al Águila de Veracruz y también para que me cuentes tu chisme personal. 7:31, ponte Exa.

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Acabas de escuchar a Enrique Iglesias con Arcángel, Duele el Corazón, sonando a través de la frecuencia naranja. Son las 7 de la tarde con 51 minutos. Es la hora exacta para que yo te cuente el chismecito, bandita preciosa. Gracias por comunicarte conmigo en el cara a cara. Hoy te pregunté esas razones por las cuales no regresarías con tu ex. Y vaya que fueron grandes las listas que me mandaron. Lamento muchísimo que les haya tocado pasar una mala relación, pero ¿saben qué? Por eso somos la persona que somos ahora, sea bueno o no tan bueno, porque de todo aprendemos. Y bueno, por algo tenemos también tema del día, por algo también tenemos el cara a cara, para que saquemos eso que a veces no le contamos a nadie, que no sabemos a quién contárselo. Tú sabes que este espacio es para ti, para mí, para todos, para que contemos lo que traemos guardado y esas razones por las que no regresarías. Me dicen por acá, cuando me dijo que yo era una mujer increíble y que Dios me daría un buen hombre, no le falló, me dice por aquí. Gracias, amistad. Oye, fíjate que a veces los ex también dicen, cuando se despiden, ¿no?, cuando terminan la relación y todo, la última plática, que te dice, no, pero te vas a encontrar a alguien mejor. Y sí, la verdad es que sí, alguien mejor de acuerdo a nuestras pues necesidades, de acuerdo a lo que nosotros tenemos pensado futuro, es como si encontramos a una persona mejor para nosotros. Digo, también a ellos les deseamos que encuentren personas mejores también, que los ayuden a crecer como persona o lo que tengan como planes en la vida. Me dicen por acá, razones por las que ya no regresaría con mi ex. Por ejemplo, cuando yo le suplicaba tiempo y ponía planes y siempre tenía él algún pretexto. Por ejemplo, que no tenía dinero, que estaba cansado, etcétera, etcétera. Y otras personas que lo invitaban, ahí sí le nacía a ir. Órale, ahí sí me cayó mal la persona. Que no quería ir a los planes que le decía su novio o su novia, porque siempre tenía otras cosas. Ahí ya se notaba como que no estaba muy a gusto en la relación. Qué gacho cuando uno pone de su parte y la otra persona pone muchos pretextos, ¿no? Que tú quieres todavía hacer algo por la relación para que no se hunda, para que no se termine, para que no fallen. Y la otra persona está casi esperando una fallita o cualquier cosa para darlo por perdido. Me dice por acá, razones por las que ya no regresaría con mi ex, porque siempre me decía que se sentía como obligado al estar conmigo. ¡Uy, no, hombre! Ahí sí ya no. Qué bueno que ya no están juntos. Si esa era la razón, que solamente estaba contigo porque se sentía obligado, qué feo, porque no disfrutaba ni de la relación y tampoco tú la disfrutabas. Me imagino esa intermitencia en la que ahorita sí te quiero, al rato no, pero pues me siento obligado, pero sí te quiero, pero no te quiero dejar ir, pero tampoco me siento a gusto. ¡Ay, no! ¡Qué cosas, eh! La verdad es que sí, siento feíto por ese tipo de personas. A ver, por acá otro mensaje. Ni por ti ni por nadie dejaría de tomar. Esa fue la razón por la que yo dejé de estar con mi ex. Bueno, ahí sí tenías una buena razón. Digo, si ya esa persona no se quería dejar ayudar con su problema de la tomadera, pues ahí mejor que ya no estés, para no estarte desgastando, porque él era feliz con irse a tomar a lo mejor y tú eras la única que estaba preocupada por dónde estaba, qué era lo que hacía, si ya te iba a meter en problemas y cuánta cosa. Entonces no era vida, no era vida. Agradece que ya no estás ahí. A ver, dice por acá, porque era nuestra primera salida después de haber terminado. Lo llamaron y él dijo, estoy haciendo un trabajo. ¡Ay, no! ¡Qué cosas! Desde ahí otra vez empezaban las mentiras. Oye, a lo mejor era la otra persona con la que salía que no quería que se enterara que estaba haciendo su luchita otra vez por regresar contigo. Ay, es que a mí me dan una palabra y yo me hago una historia, ¿verdad, Doris? Me dicen, a ver, por acá también, razones por las que ya no regresaría con mi ex, que es nuestro tema hoy en el cara a cara. Dice, la razón por la que ya no volvería es porque yo ya acepté que simplemente nunca me quiso como yo llegué a quererla. Y a eso súmale la infidelidad y sus mentiras. Con eso la confianza se rompe para siempre. Yo creo también, ¿eh? Porque todo está de que uno les crea una mentirilla y con eso todas las verdades están en dudas. Dice por aquí, porque sufren el síndrome de Otelo. ¿Cómo es ese? No me lo sé, cuéntame cómo es ese. Quiero aprender de qué se trata. A ver, razones por las que no regresarías. ¿Cómo?
celos desenfrenados. Ay, Diosito, la relación muy tóxica entonces, cuando aunque nada más volteas a ver a una persona y ya se sienten muy celosos, ¿verdad? O celosas, sí pasa, esas inseguridades que también son parte de la relación tóxica. No se las recomiendo, así es que más vale que digan aquí corrió que aquí quedó. Cuando me dijo que estaba conmigo solamente porque no quería estar solo. Oye, eso ya es muy gacho, ¿verdad? Eso sí está gachísimo. ¿Y sabes qué es lo peor? Porque a veces las personas siento que no son de decir las cosas hasta que ya es lo último, porque ya están cansados, están chocados, están hartos y es la única manera de decir o de salirse de la relación, porque no son tan de decir las cosas en su momento. Oiga, muchísimas gracias a todos los que se comunicaron con nosotros en el cara a cara. Este es un tema que nos va a dar muchísimos cara a cara porque no vamos a terminar de leer todos los mensajes. Entonces, pues lo vamos a dejar para otra segunda parte. Gracias a todos ustedes que se comunicaron. Pues nada, los tengo que dejar, me tengo que retirar, pero no olviden seguir escuchando La Frecuencia Naranja porque hay muy buena música. Mañana yo te espero en punto de las 5 de la tarde. Soy Ara Viveros, así me puedes encontrar en Facebook como Ara Viveros y en Instagram me encuentras como _ pecas de sandía. ¡Feliz día también a toda mi bandita corredora hoy que es el día del runner! Vayan a correr, vayamos a correr hoy en la noche para celebrarlo, pero sobre todo escuchando el 93.3 de tu radio. Mi Doris, yo voy a correr, pero a los brazos de algún mentiroso. Quédate escuchando La Frecuencia Naranja, te dejo besos de buenas noches en todas partes. Ponte Exa. Bye, bye.

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0: 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Revista del Consumidor Radio. ¿Sabías que un mal uso de tu rastrillo desechable no solo acorta su vida útil, sino que también favorece la aparición de bacterias? Cuidar tu piel empieza desde saber elegir el producto correcto en el supermercado.
2: Además, si viajas a alguna de las sedes de la Copa Mundial 2026, te compartimos las mejores opciones para mantenerte conectado. De esto y más platicamos hoy. Quédate en Revista del Consumidor Radio.
3: Revista del Consumidor.
0: Los rastrillos desechables son herramientas de afeitado que tienen como objetivo ofrecer una opción práctica, higiénica y económica para el cuidado personal. Este tipo de productos son de uso limitado, ya que dependiendo de su calidad, pueden durar de 5 a 10 afeitadas.
2: Su bajo costo los vuelve ideales para viajes o uso ocasional. Además, su distribución es amplia, pues se encuentran en supermercados, farmacias o tiendas de conveniencia. Están fabricados principalmente de plástico, lo que puede facilitar su manejo. Cuentan con un mango, un cabezal con navajas preinstaladas de acero inoxidable y una banda lubricante.
0: En el mercado podemos encontrar modelos para mujer y para hombre, y aunque la tecnología es similar, cada tipo de rastrillo se segmenta por género para adaptar su forma y banda lubricante a diferentes zonas del cuerpo. Esta segmentación responde a las necesidades prácticas y estrategias de marketing, que suelen reflejarse en los precios, ya que los productos de mujer son más caros que los de hombre.
2: Para ayudarte a elegir mejor, el Laboratorio Nacional de Protección al Consumidor puso a prueba la resistencia y desempeño de 26 modelos distintos, 13 modelos para mujer y 13 para hombre. Se realizaron distintas pruebas para comprobar que los empaques incluyeran la información comercial en español de acuerdo con las normas oficiales mexicanas. También se revisó a detalle el estado de las navajas, analizando el estado original del filo y que estuvieran libres de oxidación o cualquier daño.
0: También se determinó la carga máxima de los mangos antes de romperse. En este caso se convocó a un panel de personas consumidoras que calificaron aspectos como la efectividad en el afeitado, la experiencia de uso y el cuidado y protección que brindan a la piel.
2: En el caso de los rastrillos para mujer, los resultados fueron los siguientes. Todos los modelos analizados presentaron su información comercial correctamente. El modelo de la marca Chedraui presentó imperfecciones en las hojas, navajas. Tres modelos de Gillette, dos de Equate, Chic, Envisage y Big obtuvieron la excelencia en la prueba de cuidado y protección de la piel. Los productos que calificaron con excelencia al promediar todas las pruebas fueron Big, Envisage, Chic y tres modelos de la marca Gillette. Recuerda que la calidad puede ser la misma, pero el precio no. Por ejemplo, el paquete de Chic cuesta 161 pesos y trae 4 piezas. Estarías pagando 40 pesos por rastrillo. Por su parte, el paquete Gillette Venus Extra Suave cuesta 154 pesos, pero al traer menos piezas, cada rastrillo te cuesta 77 pesos, casi el doble. Por eso es importante que compares los precios y desempeño de cada producto.
0: Ahora, en el caso de los rastrillos para hombre, se encontró que todos los modelos presentaron correctamente su información comercial. Tres modelos presentan imperfecciones en las navajas, Chedraui y dos de la marca Daycare. Cuatro modelos calificaron con excelencia en la prueba de cuidado y protección en la piel, tres de la marca Gillette y uno de la marca Envisage. Es importante evaluar el desempeño y el costo por unidad antes de elegir. Por ejemplo, en el paquete Envisage, calificado con excelencia, cuesta 40 pesos y contiene dos piezas. Estarías pagando 20 pesos por rastrillo. Por su parte, el paquete Big de cuatro piezas cuesta 107 pesos, lo que eleva el costo a 27 pesos por cada pieza.
2: Usa tu presupuesto de manera inteligente. Presta atención a las recomendaciones de compra y uso. Compra tus rastrillos en comercios establecidos y revisa que el empaque esté en buenas condiciones. Guarda tu comprobante en caso de que necesites realizar algún cambio por defectos de fábrica. No compartas el rastrillo con otras personas, aunque sean de tu propia familia. Cámbialo cuando notes que necesitas hacer más presión para rasurar adecuadamente.
0: Usa gel o crema para afeitar. De esta forma tu piel sufrirá menos. Usa crema sin fragancia o aloe vera para cuidar tu piel después de afeitarte. Déjalo secar después de utilizarlo. La humedad puede dañar las navajas. Guárdalo en un lugar limpio y sin humedad después de usarlo.
2: Tu elección va más allá de la marca. Se trata de calidad, precio y sobre todo responsabilidad. Al terminar la vida útil de tu rastrillo, no olvides desecharlo de forma segura. Envuélvelo en material resistente o colócalo dentro de un envase vacío para evitar que las hojas queden expuestas. No olvides que la información es tu mejor aliada para consumir de manera responsable.
3: Revista del consumidor.
0: Boletos digitales, mapas, transportes, pagos y hospedaje dependen del acceso a datos móviles. Pero, ¿sabes cómo mantener la conexión al cambiar de ciudad o país sin agotar el saldo, pagar cargos inesperados o perder tu número? Para controlar el uso de tus datos móviles y evitar gastos excesivos en tu celular, tienes que saber qué es lo que estás usando.
2: Si cruzas la frontera y quieres seguir conectado, el servicio de roaming permite que tu número funcione fuera de México, ya que al momento de pisar suelo extranjero, tu celular se conecta a la red de otro operador para que no dejes de postear ni de llamar.
0: Es importante que tomes en cuenta que las tarifas internacionales suelen ser más elevadas, dependiendo de tu plan, operador y país que visites. El cobro puede ser por cada minuto, mensaje o megabyte que uses.
2: Si el roaming no es para ti, sigue estas recomendaciones. Primero, revisa si tu plan ya lo incluye. Y si no es así, desactiva la opción en tu configuración, porque al cruzar la frontera, el equipo podría conectarse automáticamente y generar cargos imprevistos.
0: También verifica cuál es tu línea predeterminada para llamadas y datos. Así evitarás activaciones por error y costos adicionales. Viaja con información y evita sorpresas con la cuenta.
2: Ahora hablemos de las eSIM, un chip digital que se descarga mediante un código QR o una aplicación.
0: Este puede incluir llamadas y mensajes o solo datos. Su ventaja es que te permite conservar el número habitual, ya que los dispositivos pueden manejar dos líneas simultáneamente, la física y la digital.
2: Para viajes internacionales, muchas personas optan por una eSIM regional que les brinda datos móviles y simultáneamente mantiene la línea original exclusivamente para llamadas importantes o emergencias.
0: Presta atención, sigue estos tres pasos clave. Primero, verifica qué incluye exactamente el servicio. Segundo, revisa a detalle los términos y condiciones. Y tercero, confirma quién es el proveedor y bajo qué esquema opera.
2: Toma en cuenta que no todas las eSIM cumplen con los mismos requisitos regulatorios que los operadores tradicionales. Por eso, antes de pagar, lo mejor es informarte bien.
0: Por ello, te traemos una guía rápida para que sepas si debes usar roaming o una eSIM. En caso de que uses roaming antes del viaje, verifica si tu plan incluye Estados Unidos y Canadá. Confirma si se activa de manera automática y revisa muy bien los límites de uso y las tarifas adicionales. Ya cuando estés en tu destino, activa el roaming solo si lo necesitas. Monitorea constantemente tu consumo desde la app de tu operador. Y cuando por fin regreses a casa, desactiva el roaming si ya no lo vas a usar. Y revisa cuidadosamente tu factura.
2: En cambio, si eliges la opción de la eSIM, toma en cuenta lo siguiente. Antes de empacar tus maletas, verifica la compatibilidad y confirma que tu equipo esté desbloqueado. Compara planes regionales para Estados Unidos, México y Canadá. Descarga y activa la eSIM antes de salir de viaje. Durante tu estancia, configura la eSIM como tu línea principal de datos. Desactiva el roaming en tu línea principal y monitorea el consumo de datos en el plan que contrataste. Y al volver a tu hogar, elimina la eSIM temporal si solo era para el viaje y verifica que tu línea principal vuelva a ser la predeterminada.
0: Una estrategia que puede funcionarte es mantener tu línea física activa para cualquier emergencia. emergencia y utilizar una eSIM regional para el consumo intensivo de datos.
2: Recuerda que la conectividad la vas a necesitar para todo. Desde mostrar tu boleto digital hasta encontrar a tus acompañantes. Lo mejor es conocer todas las variantes, porque solo tú puedes decidir qué opción se adapta más a tus necesidades.
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1: Muy buenos días a toditita la República Mexicana. ¿Cómo está, oiga? Qué gusto me va a poderlo saludar en esta mañana. Ya es jueves. Ay, estas gargantas, hombre. Ya es jueves 4 de junio. De junio, sí, 4 de junio del año 2026. Llovió fuerte el día de ayer en la Ciudad de México. Hay pues varias inundaciones. Ahorita lo voy a reportar por ahí algunas complicadas. Es una mañana también un tanto complicada. Pues bueno, desde las manifestaciones que se han venido dando hasta el tema, obviamente, ayer de las lluvias. Gracias por estar con nosotros. Bienvenidas, bienvenidos. Estamos en MBS Noticias. Yo soy Luis Cárdenas. Y bueno, pues vamos, comenzamos, vámonos con todo.

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1: Hola, ¿qué tal? Luis, buen día, te saludo con gusto, como siempre desde el Servicio Meteorológico Nacional de la Conagua para compartirles el pronóstico del tiempo para este jueves. Les comento que estamos pronosticando que una circulación ciclónica en niveles medios y altos de la atmósfera sobre el noroeste de México y canales de baja presión mantendrán el temporal de lluvias en la mayor parte de la República Mexicana, con lluvias puntuales intensas en zonas de Coahuila, Nuevo León, Jalisco y Michoacán. De igual forma, la onda tropical número 4 será absorbida paulatinamente por una zona de inestabilidad al sur del estado de Chiapas, situación que propiciará lluvias puntuales intensas en zonas de Puebla, Veracruz, Oaxaca y Chiapas, así como lluvias muy fuertes en Tabasco. Es importante mencionar que estas lluvias se podrían acompañar con descargas eléctricas y posible caída de granizo, así como incrementar los niveles de ríos y arroyos y generar encharcamientos de laves e inundaciones. Es por eso que los invitamos a que estén atentos a los avisos de protección civil de cada entidad y por supuesto que nos sigan en nuestras redes sociales para el seguimiento de tormentas. Finalmente les comento que para el Valle de México estamos pronosticando cielo nublado la mayor parte del día, ambiente de fresco a templado durante la mañana y hacia la tarde ambiente cálido con probabilidad para lluvias puntuales muy fuertes en zonas de la Ciudad de México y en el norte, centro y suroeste del Estado de México. Condiciones que igualmente se acompañarán con descargas eléctricas y posible caída de granizo. La temperatura mínima oscilará entre los 14 a 16 grados Celsius y la máxima de 23 a 25 grados Celsius para la Ciudad de México, mientras que para la capital del Estado de México se prevé una temperatura mínima de 9 a 11 grados Celsius y una máxima de 21 a 23 grados Celsius. El viento será del noreste con rachas que podrían alcanzar los 50 kilómetros por hora. De mi parte, ese fue el pronóstico del tiempo. No me despido sin antes invitarlos a que nos sigan en nuestras redes sociales. Les informó Anaí Aguirre. Que tengan un excelente jueves. Ay.

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1: A las 7:30 de la mañana, la presidenta Claudia Sheinbaum encabezará su conferencia de prensa matutina. Al mediodía, la Lotería Nacional develará el billete conmemorativo del sorteo mayor número 4020 que distingue a la Selección Nacional de Fútbol de México 2026. A las 17 horas, se llevará a cabo el acto protocolario de suscripción del convenio de colaboración entre la Suprema Corte de Justicia de la Nación y la Comisión Nacional de los Derechos Humanos. Este jueves, la CENTE dará a conocer el plan de acción que habrán definido en torno a las exigencias que han provocado 3 días de protestas masivas y hechos vandálicos. El presidente de Rusia, Vladimir Putin, ofrecerá su entrevista anual a representantes de las principales agencias internacionales de noticias. La presidenta interina de Venezuela, Delcy Rodríguez, continuará su visita oficial en la India. Y el presidente de Sudáfrica, Cyril Ramaphosa, recibirá a su homólogo de Kenia, William Ruto, en visita de Estado.
2: Hoy tenemos un día muy interesante. Vamos a platicar de varias cosas que están en la palestra nacional. Y bueno, pues de entrada me da muchísimo gusto poderlo saludar. A ver, bueno, hablaremos de todo el desastre de la CENTE. Ayer quemaron la SEP, heridos, no van a ceder en sus demandas. Sus demandas son irrisorias, son imposibles de llevar a cabo. Por Dios, o sea, neta están pensando que va a haber 100% de aumento salarial. Neta creen que van a derogar la mentada reforma del ISSSTE. Neta creen que les van a dar todas las pensiones, que nos vamos a gastar 805 mil millones de pesos al año en mantener a estos parásitos, a estos vándalos. Son eso, una escoria hoy. Están muy molestos los ciudadanos aquí en la capital, pues por todo lo que ha estado ocurriendo con la CENTE. Hablaremos de politiquería. Regresa López Obrador a través de un tuit largo como la cuaresma. Ay, bueno, que habla de la intervención extranjera, del conservadurismo enquistado en Washington. Y en esta enfermedad de poder absoluto que tiene López Obrador, pues dice que en su momento Trump le consultó cambiar a los cárteles como organizaciones terroristas, que él se negó rotundamente, pero que ahora algo lo hizo cambiar de opinión. Ay, el pejecito cree que le iban a pedir permiso. Ajá. Se vienen tiempos complicados, porque es muy, muy probable pues que esto vaya a arreciar. Fíjense nada más, el mensaje de López Obrador va muy de la mano con lo que sucedió con Mike Mullin, que ayer también el secretario del Homeland Security dice, no, pues este gobierno, el de Sheinbaum, coopera mucho más con nosotros de lo que cooperaba el gobierno de López Obrador. Entonces, bueno, hablaremos de eso, muchísima politiquería el día de hoy, hablaremos del México Rojo, hablaremos también un poquito de tecnología y de mucho más aquí en MBS Noticias. 6:15, vámonos.
0: Estados. Guerrero.
3: Autoridades federales detuvieron en Acapulco a 11 personas, entre los que figura Jesús N., señalado como líder de una red de extorsión que operaba contra prestadores de servicios turísticos. Además, fungió como asesor general de la alcaldesa Avelina López. Tras ser cuestionada sobre esta captura, la presidenta municipal señaló estar a favor de que se aplique la ley en todo aquel que la viole.
0: Michoacán.
3: 5 personas fallecieron y 2 más resultaron lesionadas tras un ataque armado en el municipio de Zamora. De acuerdo con los reportes, los agresores estarían vinculados al grupo criminal Caballeros Templarios, quienes abrieron fuego contra una vivienda en la colonia Primero de Mayo. Tras la agresión, se desplegó un operativo para dar con los responsables y esclarecer los hechos. Luego de una semana de búsqueda, la Fiscalía Estatal confirmó el hallazgo sin vida de Michelle Itzayana, estudiante de bachillerato desaparecida en Yautepec, tras salir a comprar una cartulina para su tarea y cuyo cuerpo fue encontrado en Tepoztlán. Sería la tercer joven hallada sin vida en los últimos meses junto a Kimberly, Jocelyn y Carol. Las autoridades continúan con las investigaciones para determinar las circunstancias del caso, mientras familiares, comunidad educativa y sociedad civil exigen justicia.
0: Estado de México.
3: Una protesta estudiantil en el CONALEP 198 de Huixquilucan terminó en un enfrentamiento con la policía municipal, luego de que alumnos exigieran la destitución de la directora por presuntas irregularidades. Durante el operativo policial se registraron forcejeos, golpes y la detención de al menos 3 estudiantes. El ayuntamiento informó que iniciaron investigación ante la Unidad de Asuntos Internos de la Dirección General de Seguridad Pública para determinar responsabilidades.
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4: Porque si viene este caso de un gobernador y luego viene otro gobernador de cualquier partido, y luego viene otro gobernador y luego viene otro gobernador y luego viene otro gobernador y luego otro gobernador y luego otro gobernador, ¿quién se vuelve el elector?
5: Yo saldría para defender la democracia, saldría también para defenderla a ella. Si hay intentos de golpe de Estado, si la acosan, salgo. Entonces sí, pero eso no creo que pase.
6: Lo único que me llama la atención es el sorprendente cambio de actitud del presidente Donald Trump y que mande al carajo a las rémoras que lo rodean y azuzan, trátese de quien se trate, por el bien de todos, que regrese el otro Trump.
7: Como lo he dicho en otras ocasiones, no muerdan todos los anzuelos. En este gobierno he actuado con limpieza, con rectitud. Lo he hecho toda mi vida. Casi sudo agua bendita.
8: Niego de manera categórica y absoluta las aseveraciones que dicho medio pretende presentar como hechos. Se trata de señalamientos falsos, tendenciosos y carentes de cualquier evidencia que lo respalde.
9: Just recently returned from Mexico City, speaking.
10: Acabo de regresar de la Ciudad de México, hablando con la presidenta Sheinbaum y su gabinete sobre la cooperación, y les diré que nos han impresionado. Han sido muy cooperativos, mucho más cooperativos que la administración pasada, pero aún creen en su soberanía y debemos respetar eso.
11: Administration, but they still believe in their sovereignty, and we have to respect that.

0: Es ordaz, no vamos a caer en la provocación, entren al diálogo, porque si no parece que son de ultraderecha, la verdad.
1: Hemos emplazado a la presidenta de la República que reconsidere su posición de cerrazón y rechazamos categóricamente que nos señale con la ultraderecha.
2: Reiterar que el gobierno de México mantiene abiertas las puertas del diálogo. Estamos atendiendo los asuntos relacionados con el sistema de pensiones, con los procesos laborales, con las cuestiones administrativas.
3: La primera parte son tres proyectos, la empresa desistió el primero y los otros dos fueron desechados por Semarnat. Lo que a nosotros más nos interesa es escuchar a la comunidad.
4: Sigue el derrame de diésel, mira, aquí se alcanza a ver bien clarito. Esperamos no nos afecte mucho esto.
5: Esa barrera es para que no pase lo que viene siendo el combustible.
6: Yo estoy a favor que se aplique la ley de todo aquel que la viole. Habría que revisar la otra parte, eso pues creo que no tengo como la facultad de ministerial, pero lo que yo digo es que la ley se aplica parejo.
7: No sé si tenga que pedirle al secretario que pase la versión estenográfica de mis dichos, si quiere tres veces, para que quede clarísimo.
8: Agradezco que se aclaren las veces que sean necesarias, ministra, para que en el engrose no tengamos resistencia.
9: Said, are you effing crazy? What are you effing doing?
10: Le dijo, ¿estás jodidamente loco? ¿Qué demonios estás haciendo? Te ayudé a evitar la cárcel. ¿Es cierto? ¿Habló con él en esos términos?
11: Sí, yo no diría que estaba enojado. Estaba un poco perturbado por sus constantes peleas con el Líbano. Nos hemos llevado bien. Siempre nos llevamos bien juntos.

0: 6 de la mañana con 22 minutos. Si me escucha a través de un podcast, me da mucho gusto poderlo saludar. Bienvenida y bienvenido. Si usted está a través de la radio, a través del stream, a través de cualquier transmisión en directo, me da mucho gusto saludarlo también. Una magia poder estar en tiempo real. 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Vámonos con información. Le cuento. Ayer López Obrador reapareció en una carta larguísima, en la cual, bueno, pues digo, para un tuit sí es larguísimo. Entonces, bueno, en la carta dice que extraña al viejo Trump. Dice que Trump en algún momento le consultó cambiar la categoría de cárteles, organizaciones criminales, que él se negó, que dijo que no, que eso podía ser gravísimo, ya sabe, el teatro del peje. Y bueno, pues al final pide casi que mandar al carajo las instituciones estadounidenses, que Trump las mande al carajo y que regrese el otro Trump. O sea, para López Obrador, fíjense nada más la enfermedad mental de este señor. Para López Obrador, Trump lo usa como referencia. Órale. Arturo Damián, muy buenos días.
1: Hola, ¿qué tal, Luis? Buenos días. El expresidente Andrés Manuel López Obrador reapareció a través de las redes sociales con una amplia carta para expresar su apoyo incondicional a la presidenta Claudia Sheinbaum en una supuesta campaña estadounidense para debilitar a su gobierno. De igual forma, expresó su extrañeza por la actitud que ha asumido el presidente de Estados Unidos, Donald Trump, a este respecto, y concluyendo que por el bien de todos, que regrese el otro Trump. Los detalles más adelante.
0: Recordemos las tres causas por las cuales Pejecito Cabecita de Algodón podría volver a salir a las calles y generar un caos en el país, más del que ya tenemos. Lo dijo el 20 de noviembre del año 2025. Estas son las causas.
2: Yo saldría para defender la democracia, saldría también para defenderla a ella. Si hay intentos de golpe de Estado, si la acosan, salgo. Entonces sí, pero eso no creo que pase. De todas maneras, no está mal que sepan qué circunstancias sí podría.

0: yo salir, sí saldría yo a la calle. La tercera razón por la que saldría a la calle sería defender la soberanía de México. Porque nuestro país es libre y es independiente, es soberano. Nosotros no somos colonias.
1: Por otro lado, le cuento que ayer el secretario de Seguridad Nacional de Estados Unidos, Marwin Mullin, reconoció públicamente al gobierno de Sheinbaum por su cooperación en materia de seguridad. Textual, con todas sus letras, lo dijo claro. Este gobierno, el de Sheinbaum, ha cooperado, ha trabajado mucho mejor, mucho más que el gobierno anterior, el de López Obrador. Habló del respeto a la soberanía, pero, bueno, pues puso en la mesa la cooperación permanente que habrá con los Estados Unidos y México. Escuche usted.
2: Acabo de regresar de la Ciudad de México, hablando con la presidenta Sheinbaum y su gabinete sobre la cooperación, y les diré que nos han impresionado. Han sido muy cooperativos, mucho más cooperativos que la administración pasada, pero aún creen en su soberanía y debemos respetar eso.
1: Sheinbaum advierte sobre los señalamientos de Estados Unidos a los narcopolíticos. Todo esto, bueno, pues en respuesta a las visas retiradas de Américo Villarreal y de Alfonso Durazo. Aunque dice Alfonso Durazo y Américo Villarreal que no les retiraron la visa y que la tienen vigente. Pero bueno, pues la presidenta igual va subiendo un tanto el tono de confrontación con los Estados Unidos. Así lo dijo.
3: Porque si viene este caso de un gobernador y luego viene otro gobernador, de cualquier partido, y luego viene otro gobernador, y luego viene otro gobernador, y luego viene otro gobernador, y luego otro gobernador, y luego otro gobernador, ¿quién se vuelve el elector?
1: ¿Y quién se vuelve el narco? Es lo que uno preguntaría. Porque si viene un gobernador, y luego otro gobernador, y luego otro gobernador, y todos los gobernadores están acusados de narco o de guachicoleros, como el caso de Américo Villarreal, pues entonces yo me preguntaría, ¿quién se vuelve el gobernador, no? Realmente. ¿El narco? ¿O el partido político? ¿El gobernador es parte del cártel? ¿O es un beneficiario del cártel? O sea, es muy difícil apelar a la soberanía y apelar al patrioterismo y apelar a envolvernos en una bandera como Juan Escutia cuando la acusación es por crimen organizado en un país que sangra todos los días. Por eso no funciona. O sea, el patrioterismo puede jalar en otras cosas. Migrantes, por ejemplo. Sí, sí jala. Tema de económico, que nos van a meter aranceles. Bueno, sí jala. O sea, si unes a la gente en torno a ello. Unir a la gente en torno a defender a un narcogobernador, jamás. Y entonces ahora, como ya se metieron en esta narrativa, pues está cañón que entregues al narcogobernador, porque entonces resulta que sí tenían razón, ¿no? Y esto apenas empieza. Ayer yo platiqué con Steve, platiqué con Steve Fisher, perdóneme, aquí en este espacio. Y bueno, pues nos dijo varias cosas. Y en entrevistas que dio ayer, en donde defendía la nota que publica el LA Times, señaló que esto apenas comienza. Escuche usted.
4: Yo respeto muchísimo a sus respuestas a la nota y me quedo firme en lo que he reportado y lo que sale en el artículo. Tienen este tipo de permiso que es muy específico, que a veces las mismas personas que tienen este tipo de permiso van para declarar en un gran jurado, por ejemplo. Esto apenas va empezando y es una campaña de anticorrupción por parte de Estados Unidos contra políticos que va a largo plazo.
1: Bueno, ayer los políticos señalados por LA Times, Alfonso Durazo y Américo Villarreal respondieron. Durazo piensa que pues los periodistas son peces y les pide no morder todos los anzuelos. Ya en un escenario, pues que entiendo, entre la metáfora, la ironía, la retórica, dice Durazo que él es tan bueno que suda agua bendita. De que suda, suda. Agua bendita, no sé.
5: Como lo he dicho en otras ocasiones, no muerdan todos los anzuelos. Esa nota no tiene absolutamente ninguna fuente. Tengo mi visa vigente. Aquí está un gobernador comprometido que no solo en este gobierno he actuado con limpieza, con rectitud. Lo he hecho toda mi vida. Casi sudo agua bendita.
1: Américo Villarreal, acusado no solamente, bueno, sospechoso, no solamente de temas de huachicol, sino también de vínculos con el crimen organizado, también habló y dijo esto.
6: Niego de manera categórica y absoluta las aseveraciones que dicho medio pretende presentar como hechos. Se trata de señalamientos falsos, tendenciosos y carentes de cualquier evidencia que los respalde. No existe resolución, acusación, imputación, procedimiento judicial ni comunicación oficial de autoridad alguna en México y en los Estados Unidos que sustenten los señalamientos obtenidos de dicha publicación.
1: Alberto Zamora, tercer día consecutivo de protestas de la CENTE. Las pérdidas se calculan ya en varios millones de pesos, hasta 400 millones de pesos. Solo en la Ciudad de México son 40 millones, 50 millones diarios de pérdida. Pero tenemos que hablar de Michoacán, tenemos que hablar de Chiapas, tenemos que hablar de varias partes en las cuales la CENTE ha hecho también sus destrozos. Oaxaca, por supuesto. Alberto Zamora, buen día.
7: Luis, muy buenos días. Integrantes de la sección 14 de Guerrero, pertenecientes a la CENTE, vandalizaron las oficinas de la Secretaría de Educación Pública en Avenida Universidad. En el tercer día de protestas, después del arranque del paro indefinido de labores, los integrantes del llamado Magisterio Disidente acudieron a manifestarse frente al edificio de la SEP, las instalaciones del ISSSTE, y también acompañaron a la Comisión Única de Negociación de la CENTE a la mesa con autoridades federales. Los detalles más adelante.
1: México libraría nuevos aranceles de Donald Trump en 85% de sus exportaciones a los Estados Unidos. Citlali Sáenz, cuéntanos.
8: ¿Qué tal, Luis? Buenos días a ti, buenos días también a nuestros amigos del auditorio. La Secretaría de Economía confirmó que alrededor del 85% de las exportaciones mexicanas hacia Estados Unidos quedarían exentas de la posible aplicación del 10% de arancel propuesto por la Oficina del Representante Comercial de Estados Unidos a las importaciones de bienes elaborados mediante trabajo forzoso, toda vez que cumplen con las reglas de origen del T-MEC. Tampoco resultarían afectadas las mercancías sujetas a las denominadas órdenes 232, que abarcan sectores estratégicos como la industria automotriz, el acero y el aluminio. A través de una tarjeta informativa, la dependencia que encabeza Marcelo Ebrard precisó que la propuesta no contempla una entrada en vigor inmediata, sino que abre un proceso de consultas de 45 días. Pero Luis, los detalles los tendremos más adelante.
1: Por otro lado, le cuento a usted que ha caído un exfuncionario ligado a García Luna por desvío millonario en penales federales. Él ya tenía varios casos en su contra. De hecho, también era amiguito de la 4T. Trabajó en su momento en el Instituto de Migración. Y bueno, pues era uno de los funcionarios, de alguna u otra manera también, tanto responsables por aquel incendio brutal en Ciudad Juárez, en donde mueren migrantes quemados, usted lo recordará muy bien. En donde terminaron por premiar ahí al que era director del Instituto Nacional de Migración. Bueno, también ahí este funcionario que sí trabajó con García Luna, también trabajó en migración. Ayer lo detuvieron, él se llama Antonio Molina Díaz y es ex colaborador de García Luna. Tiene una orden de aprehensión por los delitos de peculado y delincuencia organizada. La finalidad era operaciones con recursos de procedencia ilícita que manejaba a través de desvíos para administrar penales federales. Es un caso muy interesante, tiene mucho de político también, pero sí, apunta al calderonismo y apunta a la corrupción que privó durante el gobierno de Calderón en la Secretaría de Seguridad Pública. Adelante, René Cruz, buen día.
9: Luis, buenos días. Elementos de la Fiscalía General de la República detuvieron en la Ciudad de México a Antonio Molina Díaz, ex colaborador de Genaro García Luna, quien cuenta con una orden de aprehensión por los delitos de peculado y delincuencia organizada con la finalidad de cometer operaciones con recursos de procedencia ilícita. Tras su captura, fue puesto a disposición de un juez de control con residencia en el penal del Altiplano. Más adelante, los detalles de la información.
1: Y continúa creciendo la indignación por el secuestro de la periodista Roxana allá en Veracruz. Entraron a su casa hombres armados y se la llevaron. Vimos cómo se la llevaron, porque alguien estaba ahí grabando. Le decían a los secuestradores, cuidado, aquí hay una niña, hay una bebita. Y bueno, no les importó. Entraron a la casa de Roxana y la secuestraron. Me enlazo hasta Veracruz con Ana Alicia Osorio. Buen día, Ana Alicia.
10: Luis, buenos días. Te comento que todavía no se tienen noticias de la periodista Roxana Guzmán, quien fue desaparecida desde su vivienda en el municipio de Nanchital. En ese sentido, se implementó un fuerte operativo de seguridad en el que participan fuerzas federales, estatales y municipales, que ha causado pánico y zozobra entre la población. Mientras que activistas y colectivos de libertad de expresión han pedido al gobierno del estado y a la Fiscalía General del Estado que se investigue como principal línea la labor periodística que ella estaba realizando. Hasta el momento las autoridades no han informado ningún avance del caso. Más adelante tendremos más información.
1: En Chile el día de ayer hubo protestas estudiantiles. Son estudiantes, no son mayoría también, déjeme decirlo, pero vamos a ver hasta dónde llega, porque sí es un tema muy interesante que pasa en Chile particularmente, contra el gobierno del ultraderechista Kast, que por cierto es un tipo que bueno, pues le tiene admiración a Pinochet. Hubo una represión por parte de las autoridades porque la protesta va en torno a una legislación que permite ahora a las autoridades pues violentar un tanto la autonomía de universidades, entrar y detener personas dentro de las universidades o hacer inspecciones dentro de las universidades. Y obviamente, bueno, pues que hay una juventud que no está muy de acuerdo con el gobierno de la derecha de Kast. Entonces, bueno, ayer protestaron, hubo una represión violenta por parte de las autoridades, no fatídica, no nada, o sea, había ahí por algunos destrozos, aplicaron pues los granaderos la ley, y sí, por desgracia hay estudiantes que terminan heridos. Parte de lo que ocurrió ayer en Chile, escuche usted. Platicaremos de esto y mucho más aquí en MBS Noticias. Me llamo Luis Cárdenas. No me tardo. Regresamos.
11: Titulares del mundo. New York Times, Estados Unidos.
12: La Cámara de Representantes aprueba medidas para limitar el poder de Trump en relación con la guerra en Irán.
11: Washington Post, Estados Unidos.
12: Trump cambia estrategia en cuanto a las tácticas arancelarias.
11: El País, España.
12: El caso Leire golpea a la directora de la Guardia Civil.
11: Le Monde, Francia.
12: Misiles rusos. Ucrania cada vez más expuesta.
11: The Guardian, Reino Unido.
12: La retórica sobre el asesinato de Nowak corre el riesgo de hacer retroceder a la policía a los años 60.
11: Der Spiegel, Alemania.
12: Estamos permitiendo que compren nuestras joyas de la corona.
11: Corriere della Sera, Italia.
12: Energía. Esto es la ayuda europea.
11: Funcho de São Paulo, Brasil.
12: Los aranceles estadounidenses contra Brasil podrían alcanzar el 37.5% con dos investigaciones en curso.
11: El Clarín, Argentina.
12: Pelea por los jueces, envían más pliegos y postergan el debate de casos polémicos.
11: Al Jazeera, Medio Oriente.
12: Ataque con dron israelí hiere a varias personas tras acordar un nuevo alto el fuego en Líbano.
11: En un momento regresamos. Continúa con la información con Luis Cárdenas en MBS Noticias.
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11: 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Continuamos.

0: El Universal.
1: Sheinbaum cuestiona filtraciones de Estados Unidos. AMLO la respalda. Luego de que LA Times revelara que les revocaron las visas a los gobernadores morenistas Alfonso Durazo de Sonora y Américo Villarreal de Tamaulipas, la presidenta cuestionó que se hiciera pública la información. Aseguró que algunos sectores utilizan las filtraciones para enviar mensajes políticos a la sociedad mexicana. López Obrador emitió una carta de apoyo a la mandataria y acusó intervención de Estados Unidos con el objetivo de debilitar a Morena y fortalecer a la oposición, y pidió a Donald Trump rectificar.
0: Milenio.
1: Estados Unidos. México colabora como nunca. Debemos respetar su soberanía. Mark Gwen Mullin, de Seguridad Nacional, se dijo impresionado de que la coordinación bilateral sea mucho mayor que con López Obrador.
0: Reforma.
1: Destrozan oficinas y gobierno ruega. Irrumpen en sede de la SEP y prenden fuego. Les pide Delgado reunirse donde sea, cuando sea, donde quieran.
0: Excelsior.
1: Respetaremos la soberanía de México. Mullin. Estamos impresionados. El secretario de Seguridad Interior de Estados Unidos destacó una mayor cooperación bilateral, lo que ha permitido reducir el tráfico de drogas, de personas y las muertes por fentanilo.
0: Animal político.
1: Que regrese el otro Trump. AMLO cuestiona presiones de Estados Unidos y acusa interés contra Morena.
0: La jornada.
1: México cree en su soberanía. Debemos respetarla. Mullin. Cooperan más en la lucha antinarco, dice el secretario de Seguridad Interior de Estados Unidos.
0: El financiero.
1: Libraría a México nuevo arancel de Estados Unidos. El 85% de las exportaciones mexicanas estaría exento de la medida.
0: El economista.
1: Ventas de autos nuevos en el país alcanzan en mayo cifra histórica. Las agencias comercializaron 127.100 unidades. En los primeros 5 meses del 2026, el número de vehículos colocados en el mercado ascendió a 627.609, reportó INEGI.
0: Reporte Índigo.
1: El impuesto que se avecina. La Ciudad de México encabeza por segundo año consecutivo la lista de ciudades con más tráfico del mundo. Ante este panorama, especialistas, legisladores y organismos de movilidad plantean la posibilidad de aplicar un cargo por congestión vial.
0: El Sol de México.
1: Investiga a Estados Unidos a otros 2 gobernadores. Revela LA Times. Alfonso Durazo de Sonora y Américo Villarreal de Tamaulipas rechazan la información.
0: La prensa.
1: Fuego en la SEP. Tras varias horas de protesta, manifestantes encapuchados, presuntos integrantes de la CENTE, vandalizan instalaciones de la Secretaría de Educación, rompen las vallas de seguridad, entran e inician un incendio.
0: La crónica.
1: 10% por trabajo forzoso, nuevo arancel de Trump que afecta a México. Con el argumento de que se benefician del trabajo forzoso de terceras naciones, se anunció el gravamen a bienes de México, Canadá y otros 11 países.

Decía el gran Miles Davis, él es un trompetista estadounidense. Bueno, era ya, se murió en 1991. Una figura central en el jazz, decía con respecto a tocar. Y más en el jazz, a quien gusta del jazz lo sabrá muy bien. No toques lo que está ahí, decía Miles Davis. O sea, no necesariamente eran las notas, seguir la partichela o algo así, si es que hay, porque hay mucha improvisación. Decía, en la música, en el jazz, toca lo que no está ahí. Siéntelo, conviértete en, vive ese preciso momento, ese instante, conviértete y entiende lo que no está. Eso es lo que hay que tocar. Muy interesante ahí para los músicos en particular, pero yo creo que aplica en muchas cosas en la vida. A veces pensamos que todo tiene que ser de una manera muy férrea, muy cuadrada, y quizá, como decía Miles Davis, pues no hay que tocar lo que está ahí. Hay que entender qué hay detrás. Hay que tocar lo que no está. Pásela bonito, viva mucho, quiera mucho, enamórese mucho, quiérase mucho, agradezca. Hay muchas cosas por agradecer. Entre más se agradezca, creo que más cosas llegan para agradecerlas. Entre más te quejes, pues sí, es cierto, también llegan más quejas, más cosas para quejarte. Y recuerda que todo en este universo pasa, esto también pasará. 6:46 minutos. Hoy la frase fue de Miles Davis.

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1: La Secretaría de Infraestructura, Comunicaciones y Transportes informó que este año se invertirán más de 69 mil millones de pesos para mejorar la infraestructura carretera en el país. El titular de la dependencia, Jesús Esteva Medina, detalló que se destinarán casi 6 mil millones de pesos en la construcción de 388 caminos artesanales a lo largo de 888 kilómetros en 18 entidades del país. Además, destacó que a través del programa Megabachetón 2026 se han atendido 37 mil 295 baches, equivalente a una superficie de 119 mil 344 metros cuadrados. La Secretaría de Bienestar informó que las pensiones y los programas para el bienestar son derechos que llegan actualmente a más de 18 millones de adultos mayores, mujeres bienestar, personas con discapacidad, mujeres trabajadoras y sembradoras y sembradores con una inversión social de casi 664 mil millones de pesos. Asimismo, la dependencia destacó que hay 217 mil beneficiarias que reciben el programa Apoyo para el Bienestar de las Niñas y Niños, Hijos de Madres Trabajadoras, con una inversión social de poco más de 3 mil millones de pesos. En el marco de la política hídrica del Gobierno de México para mejorar los entornos locales, especialmente en materia ambiental, la CONAGUA lleva a cabo una estrategia que incluye acciones para mejorar el saneamiento de las aguas residuales de Yucatán, con lo que se mejorará la calidad de los acuíferos de la entidad, impactando positivamente en el ambiente y la salud de sus habitantes y el turismo. La comisión destacó que actualmente se trabaja en 4 plantas de tratamiento de aguas residuales ubicadas en la ciudad de Mérida, con una inversión total de más de 25 millones de pesos, de los cuales la federación aportará casi el 50%. Para MBS Noticias, Paola Hinojosa Mira.
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0: trascendió en la prensa. Reforma, Templo Mayor.
1: En medio del caos por los narcos, la CENTE, el Mundial y las obras, solo faltaba que AMLO lanzara una carta con peticiones para que Donald Trump rectifique y no presione a México. Lo que contradice a la presidenta Sheinbaum, quien ha insistido en eximir al mandatario estadounidense de dichas presiones. A su estilo, el tabasqueño se aventó una encíclica que dice más de lo que dijo y menos de lo que quiso decir, y se da vuelo señalando todo lo que él sí pudo obtener de Trump, no como ahora. El punto fino es que AMLO no habla de asuntos internos ni de que en su gobierno todos los cuestionados, Rubén Rocha, Alfonso Durazo, Américo Villarreal, Marina del Pilar, fueron impulsados directamente por él para las gubernaturas. Y en la contienda presidencial morenista, jugaron en favor de Adán Augusto López y no de la ungida Sheinbaum. Así que la herencia no solo fue lo que negoció con Trump, sino los problemas que heredó a su sucesora y han tensado la relación con Estados Unidos.
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2: Por si no tuvieran ya suficiente chamba para hacer preguntas a modo y gestiones por las mañanas, ahora el ecosistema de youtubers pro gobierno tendrá que hacer un esfuerzo extra y cada semana asistir por la tarde a Palacio Nacional para participar en el programa Derecho de Réplica, creado para responder a información difundida en medios y redes sociales que el gobierno considera falsa o engañosa. La emisión, que contará con invitados del gobierno federal, es conducida por la consejera jurídica y exsecretaria del Trabajo y expresidenta nacional de Morena, Luisa María Alcalde, y desde luego tendrá la invaluable participación de los youtubers de confianza, que señalarán mentiras y pondrán al descubierto las oscuras campañas de la derecha nacional e internacional que buscan socavar al gobierno de la Cuarta Transformación.
0: Confidencial, el financiero.
1: Ayer se vivió otro bochornoso momento en la Suprema Corte de Justicia de la Nación, que dejó muy mal parada, para variar, a Lenia Batres. Y es que la ministra del Pueblo presentó un proyecto sobre la aplicación del Código Penal del Estado de México, que ahora sabemos, se discutió en la sesión privada del Tribunal Constitucional y para nada convenció a sus pares. Para no retirar el caso, Batres aceptó múltiples cambios. Todo hubiera quedado ahí. Pero ya en la sesión pública, a la hora de votar el asunto, el ministro Giovanni Figueroa justificó su voto y ahí tundió el proyecto de Batres, quien respondió. Parece que el ministro Giovanni tiene un tema particular con su servidora. Él aclaró que el problema no era con ella, sino con su proyecto.
0: Trascendió de Milenio.
2: Que mientras la SEP trata de apagar el incendio que representa la CENTE, en el Politécnico se gesta otro desafío de dimensiones importantes, pues hay que recordar que los estudiantes tumbaron en 2014 a Yoloxochitl Bustamante, la directora que dejó el cargo acusada de anomalías administrativas, amiguismo y nepotismo. Los mismos temas por los que ahora es señalado Arturo Reyes Sandoval. Lo bueno es que el IPN no está en paro. Lo malo es que Canal 11 está tomado desde hace semana y media y la pregunta es, ¿hasta dónde podrá estirarse esta liga?
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1: El que suda agua bendita, el que quedó muy, pero muy mal, nos cuentan, es el gobernador de Sonora, Alfonso Durazo, cuyo nombre saltó al centro del ojo público no por una buena gestión, sino por recibir la mención ayer en Los Angeles Times por estar presuntamente implicado en una investigación por vínculos criminales. Hecho por el cual, explicó el diario estadounidense, Washington le habría cancelado su visa. Bueno, lejos de ponerse serio y ofrecer una respuesta también seria, a la altura de la acusación, que no es poca cosa, el mandatario estatal dijo: siempre he actuado con integridad y transparencia. Casi sudo agua bendita. Ya se verá qué pasa si, nos comentan, las autoridades deciden investigar las supuestas ligas de Durazo con los malos del cuento, teniendo en cuenta que no solo es gobernador, sino que antes formó parte del gobierno federal y como secretario de seguridad. Por cierto que con todo y aquello del agua bendita, ayer Durazo no obró el milagro de mostrar públicamente la visa, que dice que no le han retirado. Uf.
0: Pepe Grillo, de Crónica.
2: El Estadio Azteca se convertirá en zona cero efectivo durante los partidos mundialistas. Todas las transacciones, hasta la cerveza y las botanas, habrán de pagarse con métodos electrónicos, preferentemente los asociados al teléfono celular. Esta parte del mundial parece caminar muy bien, aunque algunos de los organizadores extranjeros empiezan a notar lo que ya es patente para los mexicanos de a pie. La pasión por el mundial parece estar a una temperatura que va de tibia a fría. El tema es fácil de explicar y también es asunto ampliamente abordado. Los costos de los boletos hacen que se trate de un mundial excluyente, muy alejado de la pasión que puede vivirse por el fútbol en el país.
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4: Son tiempos muy convulsos. Esto se va a poner peor. Vendrán cosas peores, dice la Biblia. Ayer el expresidente López Obrador lanzó un texto muy largo, por cierto, tan largo que al final de cuentas el texto es una imagen en su cuenta de Twitter, en el cual habla de todo y no habla de nada. Calla como momia frente a su narcogobernador, amigazo al que impulsó, Rubén Rocha Moya, el que hoy le puede costar la misma transformación. Calla como momia frente a las acusaciones de también su cercanísimo Alfonso Durazo, el que fue secretario de Seguridad Pública y dejó hecho un desastre, el que además botó la chamba para irse a gobernar Sonora, y que no necesariamente ha arrojado buenos resultados. El que dice, presume, que suda agua bendita, hágame el favor. Y luego, el peje, pues cayó también sobre Américo Villarreal. Américo Villarreal, narco gobernador, al parecer. En donde, a ver, mire, no me atengo a lo del New York, a lo del LA Times ayer. Me atengo y pongo en la mesa investigaciones probadas, periodísticas, que están por todos lados, de cómo movía Américo Villarreal lana para la campaña de Rocha Moya, ¿se acuerda? Inclusive está el testimonio de cómo Rocha Moya le decía a la enviada de Américo Villarreal, ¡ay, no, no me traigas esta lana aquí a mi casa, mija, no, es mucho dinero! ¿Se acuerda? La famosa Jocelyn. Bueno, de eso calla como momia. En su enfermedad de poder desbordado, que ya no tiene tanto, López Obrador habla pues como si él fuera el ídolo de Donald Trump. O sea, como si Donald Trump consultara, ay, ¿invadiré Irán o no invadiré Irán? ¿Qué haría el pejecito cabecita de algodón? Eso piensa López Obrador de Trump. Piensa López Obrador que Trump lo consulta, que Trump lo tiene como una especie de referencia de algo. Cuando en la visita que tuvo, por ejemplo, a la Casa Blanca, López Obrador fue un tapete, y además un triste tapete. Ha lanzado su cartita y ha movido el avispero. Ha complicado más el tiempo convulso que hoy ya tenemos. Y fíjese nada más el timing. Uno, el tema de las visas que se da ayer de Durazo y de Américo Villarreal, que sudarán mucha agua bendita, pero no enseñan su visa. Y que además el artículo de la LA Times es muy claro. Pueden pasar porque tienen un parol, no una visa. Y el parol se le da a testigos colaboradores, por citar un ejemplo. Dice nada más lo que dice también López Obrador cuando señala que con él se llegaban a buenos acuerdos, ¿no? Que él y Trump, compas, y hacían cosas buenas para los pueblos. Y al mismo tiempo, Mark Wayne Mullin, el director de Homeland Security, comparece ayer en el Congreso y dice, con quien estamos trabajando todo es con la señora Sheinbaum. La presidenta es muy, muy accesible. Con este gobierno hay mejores resultados que con el gobierno anterior, o sea, el de López Obrador. Interesante. Decía el PG que solamente saldría por tres cosas. Una de ellas era lo que él considera un atentado a la soberanía, lo que él considera una defensa de la democracia, y lo que él considera era defender a la presidenta de México. Todavía no ha salido, lanzó una cartita. ¿Mueve? Pues claro que mueve, es el expresidente López Obrador. En gran parte estamos en esta bronca por él, por la estrategia de abrazos no balazos. En gran parte estamos en esta desconfianza económica global por él. Entonces, claro que mueve la víspera. Sí, por supuesto que lo mueve. Por supuesto que sí. Pero de ahí a que eso se convierta en una convocatoria, salir a la plaza pública, reforma, que vuelvan a llenar, ahí ya todavía estamos lejos. Tiempos convulsos. Y como decía el PG, lo mejor es lo peor que se va a poner. 7:04. Me llamo Luis Cárdenas. Bienvenidas y bienvenidos. Esto es MBS Noticias. Vámonos con todo. Le aprecio mucho a don Pedro Hernández, secretario de la sección 9 de la CENTE. Don Pedro, gracias por tomarme la llamada. ¿Cómo está, don Pedro? Buen día.
5: Buenos días, Luis. Pues aquí estamos ya en víspera.
4: Hoy que toca romper, don Pedro. Hoy que toca romper, hoy que vamos a ir a quemar. Ya la CEP ya la quemamos, reforma ya no echamos a perder. Hoy que toca ir a quemar, oiga.
5: Presentar nuevamente nuestras demandas, estaremos a las 10 de la mañana en Gobernación.
4: Ajá.
5: Nos mandaron una convocatoria porque dice el titular de la CEP, la titular de Gobernación,
4: uh-huh,
5: y el director del ISSSTE que hay una nueva propuesta. Nos parece que no hay una respuesta puntual a las demandas. Sin embargo, nuestra Asamblea Nacional consideró que habría que estar y bueno, pues...
4: Pues es que ustedes le apuntan al sol, don Pedro, y el sol se queda corto. A ver, costaría más o menos 800,000,000,000 al año su solicitud. ¿Neta?
5: Hay un fondo muy grande que manejan las Afores. No estamos diciendo que se conculque el ahorro de los
4: trabajadores. Ah, o sea, usted me quiere quitar mi Afore.
5: Es que tiene que...
4: ¿Usted me quiere quitar mi Afore, don Pedro?
5: La forma.
4: Ándele.
5: La que se está...
4: Yo no le quiero dar mi Afore, ¿eh?
5: 8.2 billones de pesos.
4: Ese no es dinero suyo, señor. Ese es dinero de los mexicanos.
5: No, escúcheme, por favor.
4: No, escúcheme usted. Ese no es dinero suyo. Ese es dinero mío, es dinero de los mexicanos. No le puede usted agarrar el dinero de las Afores, oiga.
5: Están ganando ganancias millonarias con
4: Los inversión
5: de los trabajadores. No estamos diciendo quítenle los fondos a los trabajadores, estamos diciendo que cambie el esquema de administración.
4: O sea, quiere cambiar el sistema político y económico de este país. Vaya.
5: Que Azteca se lleve millones, que estas 9 Afores privadas sigan siendo privilegiadas en el manejo del 25% del producto interno bruto. Eso es lo que significa, es un negocio billonario.
4: Son ustedes unos vándalos, don Pedro. Se lo digo con todo el respeto, son unos vándalos, son unos extorsionadores, señor. Ustedes son unos extorsionadores.
5: Bueno,
4: nos tienen bloqueada aquí en la ciudad, nos tienen como rehenes. Están ustedes queriendo quitarle dinero a los trabajadores, don Pedro. ¿De qué se trata?
5: Insultas a la inteligencia de los maestros.
4: ¿Cuál inteligencia de los maestros, don Pedro? ¿Cuáles maestros? A mí me preocupa que los maestros no estén enseñando la tabla del 7. Ustedes están condenando a los niños a una marginación. Ustedes están, ustedes, señor, no, perdóneme. Ustedes están condenados. Ustedes están condenados. A ver, permítame, don Pedro. Permítame, don Pedro. Ustedes están condenando a los millones de niños en este país a seguir marginados. ¿Usted me va a hablar de ética a mí? ¿Usted me va a hablar de ética a mí?
5: Entonces, Luis, si no...
6: Vas ¿usted a escuchar, me va a hablar de ética pues a mí?
5: Esto no es una entrevista, Luis.
6: ¿Usted me va a hablar de ética a mí?
5: Es tu panfleto, Luis.
6: Ah, pues, ¿y usted no tiene panfletos? Yo no tengo ningún panfleto, yo tengo preguntas.
5: Tiene tu monólogo, Luis.
6: Yo tengo adelante, preguntas,
5: es
6: don
5: tu
6: Pedro.
5: Monólogo, es tu
6: yo
5: programa.
6: Tengo preguntas.
5: Adelante.
6: Pregunta no número uno. ¿Por qué están dejando en la miseria a todos estos niños sin clases?
5: Sigue tu monólogo, Luis.
6: Entonces, respóndame, ¿por qué está dejando a tantos millones de niños sin clases? Ah, ya colgó. Qué raro. El vándalo de la gente colgó.
5: Insultas a la inteligencia de los maestros.
6: No, usted insulta a la inteligencia de los ciudadanos, señor.
5: Lo voy a escuchar.
6: Usted insulta a la inteligencia de los ciudadanos. Usted está insultando a todos los mexicanos que estamos hasta la madre de ustedes.
5: Adelante, Luis.
6: Hasta la madre de ustedes. Y lo sabe, señor. Lo sabe. Usted va y extorsiona. Usted se mete a la SEP y quema. Usted secuestra calles. Usted deja en la miseria a los niños que tienen hoy una oportunidad perdida y que no están estudiando. Ustedes son unos vándalos. Ustedes deberían de estar en la cárcel. Es en donde deberían de estar, señor. ¿Sigue ahí o ya me colgó?
5: ¿Me permites ahora contestar, Luis, o vas a seguir?
6: Conteste, por favor.
5: ¿Me permites contestar?
6: Conteste.
5: Me parece que no es ético que quien se dice periodista empiece con insultos, empiece a quien le solicita una entrevista a faltarle al respeto. Yo no te he faltado al respeto.
6: Sí me lo ha faltado,
5: yo
6: señor.
5: Yo respeto tu trabajo, pero...
6: Usted nos está faltando al respeto a todos los mexicanos.
5: Equivocado.
6: Usted nos está faltando al respeto a todos los mexicanos.
5: Tengo 42 años de servicio. Cuando quieras, te reto a que vayas a mi escuela.
6: ¿No le da vergüenza que sea el ejemplo quemando,
5: Luis, si no
6: quemando instalaciones?
5: Hablar, entonces, discúlpame, pero continúa. Es tu programa, es tu micrófono. Puedes seguir insultando a la inteligencia de los maestros.
6: ¿No le da vergüenza a usted, don Pedro? ¿No le da vergüenza ir y quemar?
5: De agentes como tú,
6: que
5: solamente piensa que insultando va a obtener una nota favorable.
6: Ahora resulta
5: adelante,
6: que
5: Luis,
6: ustedes van a dar clases
5: monólogo,
6: de ética.
5: Nos parece
6: ándele.
5: Que no estás escuchando. Te pareces al gobierno, lo mismo. Solamente se mira frente al espejo.
6: Ajá.
5: Solo se recrea en su imagen.
6: Ajá.
5: Que e implica entonces...
6: Espero que terminen en la cárcel, don Pedro.
5: Solamente piensa que insultando...
6: Espero que terminen en la cárcel, que es donde merecen estar.
5: Favorable.
6: Espero que terminen en la cárcel, que es donde merecen estar.
5: A personajes como tú. Buenos
6: sí,
5: días, Luis.
6: Igual que esté muy bien, don Pedro. Bye. Enseñe la tabla del 7 a sus alumnos en algún momento, en lugar de enseñarles cómo destrozar la Ciudad de México. 400 millones de pesos de pérdidas. Y ahora estos tipos lo que quieren es quitarnos su Afore, ¿eh? Su Afore, la suya, la mía. Pero ¿sabe qué? ¿Hasta cuándo lo vamos a permitir, carajo?
5: Estás mintiendo.
6: Ah, y sigue. Día. ¿No que ya me había colgado?
5: Pues sigue con tus insultos.
6: Acá, ¿no que ya se había ido?
5: Frente a tu espejo.
6: No que ya se había ido. Ah, y usted no, es que no me puedo ver frente al espejo porque usted lo rompió.
5: Ajá, claro.
6: Ajá.
5: ¿Cuándo rompí tu espejo? ¿Cuándo hice alguna cosa contra ti? Me parece que estás...
6: La Avenida Reforma es mi avenida y es la avenida de la Ciudad de México. La SEP es nuestra SEP. Las instalaciones que ustedes están tomando son nuestras instalaciones. Se merecen la cárcel, señor. Se merecen la cárcel. Ojalá terminen en la cárcel ustedes, de verdad. ¿Ya se fue o ahí sigue? Ya se fue, ahora sí. ¿Quién apoya a la gente? No, es que... Carajo, a ver, ¿vio usted lo que pasó en París? Insisto en eso, los metieron a todos a la cárcel, en friega. Una noche de fatídica, 900 personas al bote. ¿Usted quiere que ese señor eduque a sus hijos? ¿Tenemos imágenes de lo que pasó ayer en la SEP? A ver si tenemos imágenes de lo que pasó ayer en la SEP, por favor. ¿Y podemos transmitirlas a nuestro auditorio? A ver, ¿esos vándalos quieren que eduquen a sus hijos? Son criminales. Tienen que estar en el bote. O sea, no es difícil entenderlo. Que se vayan al carajo, que se vayan a la cárcel. Ahí merecen estar. Ah, pero no vayas a ser de la oposición, ¿eh? No vayas a hacer una manifestación por el INE o algo así, porque ahí sí te avientan a los granaderos. ¿Se acuerda el viejito este al que le pegaron cuando la manifestación, creo que fue la generación Z o algo así raro? ¡Qué coraje! ¿Por qué se dejan extorsionar? Es lo que yo me pregunto. En el gobierno, ¿por qué se dejan extorsionar? Y dígame lo que quiera. Se vale. Ya sabe que aquí aguantamos vara y se trata de lo que se trata en este espacio, que es de poderlo acompañar, de poder informar, de poder entretener, de poder convivir, de poder estar. Yo creo que estos señores merecen la cárcel. Que estos señores merecen estar en prisión. Que estos señores son unos extorsionadores, unos vándalos profesionales. Y todavía dice que insultamos su inteligencia. Están jodiéndose a nuestros hijos. Yo no tengo hijos, pues, pero los niños que están en la situación más marginada, a los de Oaxaca, a los de Guerrero, los tienen fregados. Porque ellos ya no tienen clases y no han tenido clases porque vienen con sus paros, con sus protestas, con sus extorsiones. Merecen la cárcel, la neta. 7:14 a.m. Vámonos con más información. Durazo niega acusaciones, dice que casi suda agua bendita. Hágame el favor, escuche usted a Alfonso Durazo.
7: Como lo he dicho en otras ocasiones, no muerdan todos los anzuelos. Esa nota no tiene absolutamente ninguna fuente. Tengo mi visa vigente. Aquí está un gobernador comprometido que no solo en este gobierno he actuado con limpieza, con rectitud. Lo he hecho toda mi vida. Casi sudo agua bendita.
6: Que suda agua bendita, hágame el favor. Oiga, cancelan otra visa, esta sí ya totalmente confirmada, es la de la líder de Morena en Chihuahua. Dice que fue por una infracción de tránsito. Ella es Brigitte Granados, dirigente de Morena en Chihuahua. Confirmó que el gobierno de Estados Unidos le canceló su visa. Escuche usted.
8: El viernes intenté cruzar a Estados Unidos, me mandaron una segunda revisión. En las oficinas me informan que me será cancelada la visa porque tengo una infracción de tránsito de hace más de 10 años en el estado de Nuevo México. Más allá de esas infracciones de tránsito, nunca he tenido problemas legales ni en México ni en Estados Unidos.
6: Tercer día de conflicto de la CENTE. El miércoles, autoridades federales y representantes de la CENTE se reunieron por tercer día consecutivo en búsqueda de acuerdos para frenar el movimiento por el conflicto magisterial que mantiene bloqueos, paros y movilizaciones en la Ciudad de México. Entre las demandas, escuche usted esto: abrogación de la ley del ISSSTE 2007, que son las Afores, las malditas. Eso Afore, ¿eh? Es dinero que usted ha aportado. O sea, la gente quiere agarrar esas Afores, robarles su dinero para que ellos puedan seguir rascándose el ombligo y fregando a los niños. Eso quiere la gente. Dos, aumento del 100% del salario. ¿De dónde? Oiga, no, pues yo también quiero. Todos, ¿no? La derogación de la reforma educativa, particularmente la parte en la cual les piden si se saben la tabla del 7. Porque si no se sabe la tabla del 7, bueno, pues de pronto es, oye, apréndete la tabla del 7, ¿no? La que le vas a enseñar a los niños. No, tampoco. Que cero exámenes. ¿Y sabe qué es lo peor? Esto ya se había logrado transitar. Con la reforma educativa se logró transitar esto. Que estos vándalos no nos extorsionaran. Porque usted cree que va y extorsionan al gobierno y mire, a lo mejor van y le sacan una maletita de dinero a los maestritos y se van contentos con su maletita de dinero, han de querer más dinero y ahorita pues no de alcanzar ese dinero. ¿Pero sabe qué? Así se lo digo en serio. Ese dinerito que le están dando, así sea en efectivo, en cash, lo que sea, es nuestro dinerito. Que no nos afecta, decía este Pedro Hernández, que qué espejo te rompió. Pues por supuesto que sí, Reforma es nuestra reforma. Somos parte de Reforma. O sea, somos parte de las calles de universidad, de la SEP. O sea, todo eso es de nosotros, caray. ¿No le da coraje? A mí ya me da mucha rabia estar viendo que esto simplemente pues no va, porque a lo mejor somos tibios, porque a lo mejor no nos atrevemos a decir las cosas que deberíamos de decir. ¿Por qué permitimos que unos vándalos nos estén extorsionando, carajo? Y lo peor, que sean los vándalos que educan a nuestros hijos. Bueno, ahí le va. Están tomando casetas. O sea, vea el tamaño de vandalismo. San Marcos, la sección 12, La Venta y Tlalpan y área metropolitana van hoy a tomar las casetas. Entonces, según ellos, toman las casetas y las liberan y todo el mundo puede pasar libre, cual no es cierto. Ellos te exigen una lana. Y entonces ellos cobran las casetas. Entonces, no pasa si no les das 20, 30, 50, 100 pesos. Y con eso pues van fondeando su movimiento, que es un movimiento vandálico. Es un movimiento ilegal. Merecen la cárcel. 7:19. En otros temas, México libraría nuevos aranceles de Trump en 85% de sus exportaciones a los Estados Unidos de Norteamérica. La Secretaría de Economía informó que el 85% de las exportaciones mexicanas a Estados Unidos estarían exentas del arancel del 10% propuesto por la Representación Comercial de Estados Unidos, siempre y cuando cumplan las reglas del T-MEC. Hay exfuncionario ligado a García Luna por desvío millonario en penales federales. Se trata de Molina Díaz. Él es excoordinador general de centros federales. Facilitó contratos para 8 penales federales bajo los gobiernos de Calderón y Peña Nieto. De acuerdo con la fiscalía, participó en el desvío de recursos mediante contratos simulados y empresas fachada. Detienen a líderes turísticos en Acapulco, extorsionaban a personas para poder trabajar en playas. Algunos de ellos estarían vinculados a la alcaldesa actual, Avelina López, allá en

0: de todo aquel que la viole. Habría que revisar la otra parte, eso pues creo que no tengo como la facultad de ministerial, pero lo que yo digo es que la ley se aplica parejo.
1: Amnistía Internacional exige búsqueda inmediata de la periodista desaparecida en Veracruz. Es la periodista Roxana Bernice Guzmán, reportada el pasado martes en Nanchitlal, Veracruz. Amnistía exigió a autoridades federales y estatales desplegar todos los recursos necesarios para su localización. Ayer en este país mataron a 40 personas. Trump dice que un acuerdo de paz con Irán podría llegar este fin de semana. Así lo dijo desde la Casa Blanca. Escuche usted.
2: Las negociaciones marchan muy bien. Vamos a ver cuál va a ser el resultado. Pudiera haber resultados este fin de semana.
1: Y le cuento también que hubo protestas en Chile. Son protestas estudiantiles. Es un movimiento que puede llegar a crecer. Porque los estudiantes chilenos están muy, pero muy enojados. Porque ahora, de acuerdo a unas legislaciones, modificaciones de ley, han podido ingresar o podrían ingresar soldados, militares, policías a universidades. Algo así como la violación a la autonomía. Ayer hubo protestas, hubo represión también contra varios de estos estudiantes y el conflicto podría ser el primero que, de crecer, pondría contra las cuerdas al gobierno del derechista Katz. Por cierto, un admirador de Pinochet. Esto es parte de lo que ocurrió ayer en Chile. Con 22 minutos.
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Tengo un WhatsApp que se me acaba de reventar. Está abierto absolutamente para todo el auditorio. 5640-05-1025. Voy de nuevo. 5640-05-1025. Hoy cumple 68 años el cantante puertorriqueño Tito Nieves. La canción Fabricando Fantasías. No me tardo.

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0: 7 de la mañana con 27 minutos. Tengo muchísimos comentarios y le aprecio cada uno de ellos. Lo tomo con mucho corazón. Y hay muchas críticas y hay muchísimos comentarios en torno a que, oye, dijiste lo que muchos queremos decir. Ahorita voy a comentar varios de los que están aquí por esta entrevista que tuve con Pedro Hernández. No fue entrevista. Si usted quiere decir que no es entrevista, no fue entrevista. Si fue una catarsis, es una catarsis que tenemos todos. Son unos vándalos. Y perdón, estamos hasta la madre de ellos. En cualquier otro país que se respete, estarían en la cárcel. No puedes llegar a bloquear la avenida principal de la Ciudad de México, rayarla, destrozarla y escudarte en tu movimiento de lucha social. No puedes venir a exigirle al gobierno que en tu utopía le robe a los ciudadanos que trabajamos nuestras Afores para que ellos se la puedan gastar en lo que se les pegue la gana. No puedes justificar a un movimiento radical vinculado con la guerrilla porque le tienes miedo. Porque no se vale. No se vale. Si queremos ser un país de verdad, un país de Estado de Derecho, un país que esté abierto a la inversión, un país que pueda crecer, pues tenemos que regresar al tema de la meritocracia, del esfuerzo, de salir adelante con nuestro trabajo. Y lo que hace la gente es extorsionar al gobierno y llevarse entre las patas a las personas que trabajan día con día, a las personas que invierten. Y es que hay un dato que a mí me da terror. 405 millones de pesos en pérdidas hasta el momento. Por no decirte lo que está causando por el previo al Mundial. Son unos vándalos y merecen la cárcel. Tengo en la línea a Octavio de la Torre, es el presidente de la Concanaco. Octavio, muy buenos días, ¿cómo estás?
1: Muy buenos días, Luis. Muy bien. Aquí ya casi de regreso a la Ciudad de México y escuchando tu programa siempre.
0: No, hombre, gracias, Octavio. Oye, 400 millones de pesos perdidos hasta el momento en todo el país. Hoy, por cierto, están tomando casetas. Ya empezaron a tomar casetas, van a secuestrar las casetas y empiezan a exigirle a los ciudadanos pues que les paguen a ellos. Ellos dicen que liberan la caseta. No es cierto. Te exigen pagarles de 50, 100 o 200 pesos. Si no traes cambio, no te van a dar cambio. Ya ha pasado en muchas ocasiones. Y bueno, eso también pues tendrá que sumarse al tema de las pérdidas. Pero, ¿qué nos dices frente a esto, Octavio? O sea, ¿qué hacemos?
1: Luis, a ver, para empezar, yo creo que hay que poner la dimensión de la situación que se está viviendo al día de hoy. Porque la cifra que tú arrojabas es la que estima Canaco Ciudad de México en la zona donde se encuentran los bloqueos en la Ciudad de México. La realidad es que la CENTE pues tiene presencia en más entidades federativas, al menos en 15 estados y en algunos en particular empiezan a darse movilizaciones. Yo tuve llamadas ayer en la noche de la Cámara de Comercio en Pequeño de Oaxaca, en donde también me pedía pues que hiciéramos algo fijando alguna postura al respecto por la situación que se está viviendo, que es una situación que impacta directamente al negocio familiar. De igual manera, hace unas horas tuve una llamada con el presidente de la Cámara de Comercio de Ciudad de México, con la de Comercio en Pequeño también de Ciudad de México, y simple y sencillamente la posición y la postura de nuestra organización siempre ha sido clara. El diálogo sí, el chantaje no, los derechos laborales sí, por supuesto, pero el vandalismo no, la educación claro que sí, pero con los niños en las aulas, Luis, y con los negocios familiares abiertos. Mira, nosotros con toda claridad hemos establecido y reconocido públicamente en cualquier evento que se ha suscitado con los transportistas, ¿te acuerdas? Con los agricultores, ahora con el CENTE, que el derecho a la libre manifestación es totalmente reconocido por nuestra organización. Y ese derecho que tienen los trabajadores a expresar sus demandas, pues también lo reconocemos, pero también reconocemos la importancia del diálogo social. Ahí tenemos,
0: Octavio,
1: que decirlo
0: con toda
1: claridad.
0: ¿Por qué les tienen miedo? Perdón,
1: Luis,
0: que te interrumpa, pero ¿por qué le tienen miedo? Esto no es libre manifestación. A ver, ahí pongamos de nueva cuenta las imágenes. Están destrozando la CEP, Octavio. Están agrediendo gente. Hablas de los niños en la escuela. Son los maestros que se supone enseñan a los más marginados de este país. Pobres niños, los estás condenando a mantener la marginación. Sin educación, muy difícilmente vas a poder salir adelante en un país como este. ¿Por qué le tienen tanto miedo a la SEP, a la gente?
1: Y el costo no lo están pagando el gobierno, ¿eh? El costo lo están pagando los negocios familiares, lo están pagando los trabajadores, los comerciantes, los restaurantes. Ya empezaron a haber también expresiones de manifestación por varios comerciantes, incluso del propio centro histórico. Y ahí es bien claro, si una manifestación se convierte en un bloqueo, se convierte en vandalismo, se convierte en cierres de vialidades, eso mismo genera una afectación al turismo. Incluso hay un impedimento de trabajar, hay un daño al patrimonio, tanto público como privado, y hay una presión uh-huh. permanente en cuanto a la economía y la vida y la calidad que pueden tener en las ciudades que se están viendo afectadas. Eso lo hemos dicho, Luis, ningún derecho puede ejercerse anulando los derechos de los demás.
0: Ya.
1: O sea, es una condición indispensable del Estado de Derecho, es el derecho de las manifestaciones que se tienen, con las expresiones que van más allá de una manifestación pacífica, pues afectan también derechos
0: Pero,
1: de terceros. Pero
0: hablando de derechos, hablemos de Estado de Derecho, ¿no, Octavio? O sea, claro. Vemos las imágenes, ahí están destrozando sí. la SEP, están destrozando Reforma, están destrozando los semáforos, están además exigiendo algo que es irrisorio, o sea... Elimina las Afores, pásame las Afores. O sea, no inventes. Ver, Luis, o sea, es que, no inventes. Es que... Auméntame el 100% salarial. Ajá. Oye, Octavio, tú viajas mucho.
1: Ajá. Sí.
0: Quiero que sí. esto pase y en Oregón o que pase en Colombia. O sea.
1: A mí me preguntaron.
0: Se van al bote.
1: Claro, a mí me acaban de preguntar, ahorita vine a una feria internacional de confederaciones de empresarios de 21 países Ajá. y me preguntaban, me dicen, oye, ¿qué está pasando? Mira, simple y sencillamente lo que nosotros establecemos que se tiene que hacer es, primero, yeah. pues que se activen protocolos de orden público. ¿Qué quiere decir esto? Pues que se detengan todos los actos de vandalismo y que se eviten los daños tanto a bienes públicos como a privados. Pero también, segundo, que se liberen las vías de comunicación. Una ciudad bloqueada no solamente está perdiendo movilidad, sino también pierde productividad, perdemos ventas, perdemos turismo, perdemos confianza, perdemos empleo. Y también, como tercero, mínimamente que se garantice el libre tránsito de los ciudadanos, de los trabajadores, de los proveedores, de los clientes y de los visitantes. Uh-huh. Pero también hay otro espacio, Luis, se tiene que proteger la integridad de las fuentes de empleo que se tienen y sostienen esa sí, economía. Sí. Y la seguridad es indispensable, la seguridad en todos los aspectos, sobre todo la seguridad en los establecimientos mercantiles que están teniendo una afectación directa por estos cierres. Ahí, si tú te das cuenta, nos estamos convirtiendo nosotros como sector privado en rehenes de esta violencia. Y en rehenes del vandalismo y del chantaje, porque este es un chantaje político por parte de estas personas. Tú lo decías bien, las entidades federativas donde tienen mayor presencia son las que en las que existe mayor retraso en los alumnos y en los niños que van a la escuela. En eso deberían estar enfocados, en mejorar las condiciones de los alumnos. Hay peticiones concretas que nosotros estamos haciendo uh-huh. y que vamos a expresar, porque es una realidad que hay una afectación en la calidad de vida dentro de estas ciudades, pero también en específico en establecimientos que se encuentran en las zonas impactadas, que tienen que seguir cubriendo el predial, los contratos de basura, pues,
0: ¿cuáles son esas peticiones
1: sobre nómina,
0: directas?
1: Uh-huh. Pues las directas es que tiene que darse algún mecanismo alternativo, por lo menos por parte del gobierno de la Ciudad de México
0: yeah.
1: y de los gobiernos en los municipios que se tienen afectaciones, para que los negocios que están teniendo un impacto directo uh-huh. puedan sortear esta situación, porque es un cierre. Nosotros teníamos el lunes la apertura de un museo para recopilar balones para niños de la calle.
0: No,
1: ¿sabes
0: pues
1: qué
0: no.
1: pasó? No pudimos hacerlo.
0: Pues
1: y
0: no.
1: teníamos invitados de todo el país y teníamos invitados a autoridades y venían también del extranjero, había firmas de autógrafos para promover que, porque somos voluntarios, promover obviamente que los bueno. niños tengan mejor atención, promover que los niños de la calle pudieran participar también en lo que viene de la FIFA, mandar un mensaje diferente del país. Pero con este tipo de conductas que rebasan ya completamente el derecho a la libre manifestación, pues obviamente esto ya no nada más atenta en contra del propio México, pareciera que fueran
0: cierro,
1: enemigos de México.
0: Cierro
1: Luis,
0: preguntando.
1: Son como los enemigos claro. de México.
0: No, a ver, es que yo no sé por qué le tienen tanto terror. Bueno, sí sé, por la vinculación de la guerrilla, sí sé por el tema también de lo que pueden mover en cuestión electoral, sí sé también por estos actos tan vandálicos, pero si seguimos con estos miedos, si seguimos con esta tibieza, pues vamos a estar fregados durante un muy buen tiempo. Cierro preguntándote, Octavio, pérdidas económicas hasta el momento, me decías, no son los 405 millones de pesos, cálculo, ojo de buen cubero.
1: más de 600 millones de pesos al momento, ojo de buen cubero nada más, sí. Y ahorita vamos a seguir sumando ahora el respaldo para que la presidenta no ceda a los chantajes, está por parte de la organización, porque tampoco se puede ceder ante los chantajes de este tipo de personas.
0: Sí, bueno, que pues ella dice que no quieren ser Díaz Ordaz.
1: Oye, son enemigos de México, o sea, estos personajes que participan en esta organización son enemigos del país. Tenemos un evento muy importante en México para promover México y lo primero que hacen es generar este tipo de actividades que son incluso actividades que no nada más dañan la imagen de nuestro país, sino que están dañando la propiedad. Ahí se tiene que ejercer el Estado de Derecho y ante esas conductas, pues obviamente se tiene que ejercer lo que la propia ley establece. Y respaldamos a la presidenta para que no ceda a estos chantajes, porque no se puede ceder ante estos chantajes que está provocando esta organización. Vamos a hacer una comunicación nacional, seguramente hoy más tarde o el día de mañana, porque estamos recopilando pues la información de todas las entidades federativas, porque es una condición que te voy a decir, Luis, o sea, ya se les hizo costumbre, ¿no? O sea, ya es costumbre hacer este tipo de actividades, deberían de verdad estar más enfocados en ver cómo mejoran las condiciones reales de los niños y de las niñas que están en sus comunidades,
0: porque principalmente,
1: obviamente, pues está más que claro que no les importa ni siquiera el país, o sea, es evidente que no les importa México. Es evidente porque parecen los enemigos del país.
0: Gracias, Octavio. Adelante para cerrar.
1: Ajá. Muchísimas gracias, Luis, como siempre. Y bueno, vamos a buscarte, yo creo que mucho más tarde. Y saludos a todos nuestros compañeros y compañeras que resisten, que son los negocios familiares, que son el motor económico del país y que tenemos que incluso estar superando este tipo de situaciones.
0: Gracias, es Octavio Latorre, es el presidente de la Concanaco. Pérdidas, ojo de buen cubero, aproximado hasta el momento 600 millones de pesos en todo el país. Maestros, no, hay muchos maestros. Estos que usted va a ver en la tele, ¿usted dejaría de verdad que sus hijos sean educados por ellos? No se vale. No se vale. Llevamos décadas siendo rehenes de la gente. ¿Cuándo nos vamos a dejar? ¿Cuándo va a acabar este yugo? ¿Por qué le tienen miedo? ¿Porque por el vínculo de la guerrilla, neta? O sea, pues que no tenemos a la Guardia Nacional y que no tenemos ahí la inteligencia nueva y ese rollo. Que el Omar García Harfuch y Batman, o sea. ¿Por qué le tienen miedo a la gente? ¿Porque se enoja y destroza la ciudad? ¿No se supone que para eso hay policía? ¿No se supone que para eso está el Estado de Derecho? Insisto. Si justificamos que son maestros, estamos muy mal desde el principio. Esos no pueden ser maestros de los niños de México. ¿Tú cómo piensas que un tipo que está destrozando una ciudad le está dando clases a un chavito? Pues estamos fregados, pues con razón estamos como estamos, ¿no? Si esos son los maestros, no, pues ya valió cacahuate. Y esos no son los maestros. Hay grandes maestros en este país que lo dan todo para salir adelante. Entonces, bueno, pues ahí le dejo la imagen. Hoy están bloqueando casetas hasta el momento. Seguramente al rato van a bloquear otra cosa. Algo van a romper. Y están pidiendo lana. Eso es lo que están pidiendo a final de cuentas. Están extorsionándonos. Porque lo que le extorsionen al gobierno es lo que nos va a tocar también pagar a nosotros de alguna u otra manera. En impuestos, si es que pagamos impuestos. Pero si no paga impuestos, también le toca pagarlo. ¿Y sabe cómo? En la pérdida de la calidad de los servicios. En que ya no haya medicinas, en que la inseguridad esté peor, en que no haya pavimentación. ¿Pues por qué no hay? Pues porque la lana se fue en pagarle a los extorsionadores de la gente. No reconoce el mismo gobierno de Claudia Sheinbaum, además, que el delito más fuerte que existe en el país, con el que no han podido avanzar tanto, es el de la extorsión. Ah, bueno, pues es que ahí tiene extorsionadores profesionales. No se vale, ¿no? Hasta aquí, o no sé, ¿hasta dónde aguantamos? 7:41, ¿qué opina usted? Vamos a agarrarnos en el WhatsApp, 5640-05-1025, 5640-05-1025, 5640-05-1025, es mi WhatsApp abierto para todo el mundo. Hoy cumple 36 años, Zac Farrow, es baterista de Paramore, no me tardo.

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0: convivencia escolar y contribuir a la prevención de conductas de riesgo. Inicialmente se contemplaba la construcción de 300 canchas, sin embargo, la cifra final llegó a 550 espacios deportivos, gracias a una inversión de 386 millones de pesos. Con ello se beneficiarán a más de 300.000 personas mediante la transformación de áreas recreativas y deportivas, donde se instalaron cerca de 399.000 metros cuadrados de pasto sintético. El gobernador de Nuevo León, Samuel García Sepúlveda, destacó que la estrategia busca impulsar la práctica deportiva entre niñas, niños y jóvenes rumbo a la justa mundialista que tendrá como una de sus sedes Monterrey. Para MBS Noticias, Judith Medrano.
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2: Las 7:47, es momento de la politiquería.
3: Ya está vigente las 10 modificaciones a la Constitución. La ley que crea una comisión como una especie de prevención para aquellos perfiles que son de riesgos involucrados con el crimen.
4: Se establece que hay posibilidades de nulidad en caso de que se acredite esta injerencia.
5: ¿Podría aplicar para las elecciones del 27?
4: No tenemos todavía las normas secundarias, pero dado que esté en nuestra norma constitucional, podría haber una interpretación de que estableciéndose en la Carta Magna puede ser considerada.
6: Morena quiere poder anular elecciones cuando no les favorezcan los resultados, bajo ideas ambiguas y a modo de supuestas intervenciones de otros países. Por eso, desde el PAN, exigimos que se incluya una causal clara para anular cualquier elección.
7: No sé si tenga que pedirle al secretario que pase la versión estenográfica de mis dichos, si quiere, tres veces, para que quede clarísimo.
8: Agradezco.
7: ¿Le quedó duda?
8: Que se aclaren las veces que sean necesarias, ministra.
7: Que no sea que viene eso, ministro.
8: Me aparto tanto del sentido como de las consideraciones que sustentan esta propuesta de sentencias. ¿Cuánto, ministro presidente?
9: Gracias, ministro. Tiene la palabra ministra Lenia Batres.
7: Parece que el ministro Giovanni tiene el día de hoy algún tema particular con su servidora porque
9: no, con su tanto.
2: 7:48, vámonos con la politiquería. Hay un tema que está a debate en estos momentos en torno a lo que va a pasar o no pasar con las reformas electorales que se hicieron hace algunos días en la Cámara de Diputados y en la Cámara de Senadores. Particularmente una que ha sido sumamente polémica, la nulidad por la injerencia extranjera. Una bola rápida que sale en medio de toda esta discusión, que lanza Ricardo Monreal, esa es la verdad, la lanzó, no estaba como que dentro del escenario, pero bueno, responde a muchos temas que hoy están en el contexto geopolítico. Algo que preocupa un tanto es la interpretación de esta nulidad. Y también si va o no a aplicarse en la elección del 2027. Y le aprecio mucho al magistrado electoral, a Felipe de la Mata, que me tome la comunicación. Felipe, gracias por estos minutos. ¿Cómo estás? Buen día.
10: Luis, buenos días. Un gusto saludarte a ti y a todo tu auditorio.
2: Oye, magistrado, déjame iniciar primero con esta pregunta. Hoy, ¿cómo está la ley? ¿Puede aplicarse la nulidad por injerencia extranjera el próximo año?
10: Bueno, como sabes, la Constitución fue modificada hace unos pocos días.
2: Ajá.
10: Y ya entró en vigor específicamente esta modificación al artículo 41 en su base sexta, con la noción justo de nulidad por intervención extranjera o injerencia extranjera en las uh-huh. elecciones.
2: O sea, ¿sí podría aplicarse el siguiente año?
10: Sí, la respuesta es sí.
2: Okay, aunque no haya ley secundaria y se preste a la interpretación de ustedes.
10: No, mira, no tiene que haber una ley secundaria okay. específicamente. En la base sexta del artículo 41 ya existían tres causales de nulidad por cuestiones constitucionales que ahí se encuentran especificadas y ninguna de estas causales de nulidad por razones constitucionales tienen bases normativas secundarias. Es decir, se dejan a la interpretación del Tribunal Electoral y de otros jueces, no nada más del Tribunal Federal, también de tribunales locales. es importante saber que no necesariamente se necesita una legislación secundaria para la aplicación de, pues, de la propia Constitución, que es justamente donde se encuentran previstas primero tres causales y ahora esta cuarta causal.
2: En estas causales, en esta última causal, la injerencia por extranjera en el marco electoral, entiendo que al no existir la ley secundaria, hoy podría prestarse mucho a interpretación. ¿Estoy en lo correcto, magistrado?
10: Sí, bueno, a ver, repito, no necesariamente tiene que haber legislación
2: ley secundaria.
10: Nuestra Constitución, lamentablemente lo digo así, es exageradamente reglamentaria, particularmente el artículo 41, es el más largo de la Constitución, y eso hace que sea muy explícito, vamos a decirlo así. Ahora, yo haría una noción valorativa de esta fracción, digamos un poco como académico. A ver, lo primero que decirlo, pareciera que por un lado hay una cuestión que es positiva, ¿no? Que es fundamentalmente, pues pareciera que la redacción pretende una defensa de la soberanía, se establece un mecanismo para garantizar que las elecciones obedezcan únicamente a la voluntad de la ciudadanía mexicana sin intervención de entes ajenos al país. Ahora, ¿qué podría haber estado mejor? Pues justo un catálogo de conductas, porque sigue siendo una redacción general.
2: Ambigua.
10: Ahora, esto no significa que no vaya a ser aplicada de manera racional, pues es, digamos, esta causal. Esto dependerá ya de la interpretación del propio tribunal y de su aplicación. Porque recuerda algo que, bueno, es una cuestión fundamental del derecho electoral, que es solo puede haber nulidad por conductas que sean determinantes. Y el análisis de la determinancia le corresponderá al tribunal específicamente en cada caso.
2: Este tema de la determinancia, porque es muy técnico el asunto, pero déjame entenderlo de esta manera y dime si estamos en lo correcto o no. Tendrían que probar que realmente esta injerencia fue determinante en la elección y tiene que ver con la diferencia entre primero y segundo lugar. Vamos a suponer que un primer lugar tiene 25 puntos arriba y bueno, pues hubo a lo mejor un tuit o una cosa de intervención extranjera que hizo que esa persona o que esa candidata o candidato tuviera esos 25 puntos arriba sobre su segundo lugar. ¿Ahí no es determinante o si es determinante, cómo podría probarse?
10: Mira, a ver, lo primero es, hay dos tipos, según la jurisprudencia del tribunal, la determinancia o las conductas para ser determinantes pueden hacerse dos tipos de valorativas, de valoraciones, cuantitativas y cualitativas. Es decir, cuantitativas efectivamente cuando las afectaciones puedan determinarse de manera objetiva y específicamente decir, mira, cambió tantos puntos por esta razón, pero también cuando sean cualitativas, es decir, cuando los principios violados sean de la entidad tal que no queda otra forma de remediar el problema que anulando la elección. Ahora, si alguien me pregunta, ojalá me hubieran preguntado, ¿verdad? Pero evidentemente no, hay una cuestión que no me termina de gustar, pero bueno, es un tema de técnica constitucional. La base sexta del artículo 41 contenía, desde que se creó, si recuerdo bien, en 2014, una presunción de determinancia. Es decir, regla general, las conductas tendrán que presumirse determinantes. Estas ahora cuatro conductas tendrán que presumirse determinantes cuando la diferencia entre primero
2: sea de cinco puntos,
10: lugar sea menor al 5%. A ver, si alguien me hubiera preguntado, yo hubiera preferido que esta nulidad estuviera en otra base,
2: para
10: que no le aplicara esta presunción de nulidad, sin embargo, de determinancia. Sin embargo, pues yo no la redacté, no me preguntaron.
2: Que estuviera en otra base, perdón que te interrumpa, magistrado, para que fuera más, para que fuera menos.
10: Para que fuera, digamos, para que no existiera esta presunción de determinancia. Es decir, imagínate que una conducta...
2: O sea, que si es por 25 puntos, pudieras anularla.
10: Exacto, una conducta que no fuera tan grave o tan evidente o tan importante se diera y la diferencia entre primero y segundo lugar fuera del 2%.
2: Ya.
10: Entonces, tendríamos que presumir que esa conducta es determinante y anular la elección. Repito, me parece que también esto, como técnica constitucional, no era buena idea dada la vaguedad del concepto. Sin embargo, ahí está la Constitución. Tendrá el Tribunal Electoral que hacer interpretaciones racionales del contenido que se encuentra en la propia Constitución. Ahora sí que, como decía el clásico, que no cunde el pánico o en esta cuestión específica.
2: Es que hoy, frente a muchas cosas que hemos visto, frente a un país que ha cambiado, lo platicábamos tú y yo aquí hace algunos días en la misma cabina, al final de cuentas les toca a ustedes interpretar la ley, no hacer la ley. Dura lex et lex, habrá que interpretarla, habrá que a final de cuentas llegar a los fallos correspondientes. Pero en esta interpretación hay cosas que sí preocupan y preocupan mucho. Ayer, por ejemplo, Trump lanzó algunos tweets apoyando abiertamente al candidato de derecha Espirella en Colombia. Algo similar ha hecho en las elecciones en Argentina, en Chile y en otras partes del mundo, como Bolivia. Inclusive en algún momento lo intentó hacer en Hungría, nada más que en Hungría no funcionó, porque de hecho en Hungría no ganó el candidato de Trump. Yo no sé si Trump se va a meter el siguiente año en la elección intermedia, digo, la verdad es que no sé si de ese tamaño sea la importancia de México para Estados Unidos, pero sí estas conductas de intervención extranjera, híjole, pareciera ser extremadamente ambigua. ¿Qué es? ¿Cómo podrías catalogarla? Y te lo pregunto directamente, o sea, un tuit de Trump, un tuit de Marco Rubio, una serie de tuits, una campaña de la derecha internacional, sea donde sea que la derecha internacional tenga su sede, un artículo como el del LA Times ayer o como el del New York Times hace algunos días en torno a cómo pues esto podía ser un escudo más bien contra Trump, un comentario de una persona que está, no sé, en Fox News o alguien que en Europa pues opinó sobre la elección y tuvo muchos retweets o muchas vistas. O sea, ¡ay! ¿Qué conducta es la que se sanciona o no se sanciona? ¿Qué es lo que protege la norma, magistrado?
10: Mira, Luis, yo ya sabes que soy profe de constitucional. Yo una de las cuestiones que le digo a mis estudiantes siempre es que la Constitución tiene que ser racional más allá del texto constitucional. Es decir, tiene que ser la Constitución más inteligente que el legislador. Entonces, yo te garantizo que el Tribunal Electoral hará las interpretaciones racionales respecto del expediente cuando se presente y cuando se pueda hacer la interpretación. Yo de verdad no pensaría que esto va a ser una cuestión irracional ni que va a generar el caos. Y mira, Luis, también hay que decirlo, yo atrás de esto veo una cuestión de buena fe, es decir, se está tratando de defender la soberanía mexicana a través de una causal de nulidad. Eso en sí mismo es un principio constitucional que ya existía en la propia Constitución. Simplemente ahora se ha aterrizado en torno a la nulidad de las elecciones.
2: En el marco de tu respuesta, magistrado, la única confianza, garantía jurídica de que la interpretación será de buena fe es su buena fe. O sea, hoy la ley sí permitiría los ejemplos que te acabo de poner en la mesa. O sea, un tuit de Trump, un artículo. Yo sé que no lo van a hacer, tú me estás diciendo, yo te garantizo que eso no va a pasar. Pero la ley les daría manga ancha para hacerlo, ¿o no?
10: Mira, no es que nos dé manga ancha, ya desde ahorita, o digamos antes de la reforma constitucional, ya estaba el principio de soberanía popular dentro de la Constitución. Okay. Y evidentemente que si esto se rompía, podía llevarse a cabo una cuestión que se llama nulidad por violación a los principios constitucionales. Ahora, esto ya no se pone genérico, digamos así, en el cuerpo normativo constitucional, sino dentro de la base sexta del artículo 41. Es decir, ahora es explícito. Racionalmente tendrá que aplicarse. Ahora, ¿qué tan grave? ¿Qué conductas? Pues las veremos en los expedientes y se le dará contexto racional. Eso sin duda. Ahora, yo vuelvo a hacerlo notar. Yo veo aquí un acto de buena fe. de defensa de la soberanía. Estoy seguro que ninguno de los que estamos ahorita platicando o que nos esté escuchando deseamos que ningún país intervenga de manera grave, sistemática, en las elecciones mexicanas. Eso ya estaba en la Constitución, ahora está
2: déjame,
10: en unidad específica.
2: Déjame meternos en más embrollos, magistrado. ¿Cómo sería de manera grave y sistemática? O sea, ¿cómo sí se anularía?
10: Mira, ese es justamente el tipo de cosas que más bien yo tomaría precedentes para explicártelo y evidenciarte casos específicos donde ha pasado. Por ejemplo, en un caso de hace ya veintitantos años, donde que se llamó el caso de los hombres de negro de Torreón, del año 2003, un grupo de prácticamente paramilitares estuvieron asolando el municipio de Torreón desde temprano, específicamente en las casillas, y probablemente generando actos que la mayoría de los magistrados del tribunal pensaron que trataban de inhibir el desarrollo de la jornada para que la gente no pudiera salir a votar. Eso generó la nulidad de la elección. ¿Por qué? Porque durante toda la jornada un grupo de prácticamente paramilitares trataron de, en varias casillas, asolar a los votantes.
2: Okay.
10: Y esto se determinó que era una cuestión trascendente al resultado, porque la diferencia entre primero y segundo lugar no era muy grande. Ese es el tipo de cuestiones que se pueden hacer.
2: A reserva de que me permita seguir platicando de muchos otros temas, déjame cerrar con otro asunto. ¿Qué onda con la reelección? ¿Cómo viste tú la reelección? ¿Vas a pensar en reelegirte? Desde la oposición política se está hablando de una especie de regalo a los magistrados. Les dicen, oye, pues es que esto van a ser ustedes juez y parte, ¿quién va a validar esa elección? ¿Qué opinas de esta reelección que también se votó para ustedes?
10: Mira, Luis, yo creo que aquí hay muchas cosas que decir. Lo primero es, no entiendo muy bien las voces que dicen que el Tribunal Electoral sería juez y parte al analizar la elección de magistrados de sala superior. Yo ahí sí noto, pues un poco, pues vamos a decirlo, de, pues no diría de ignorancia, sino de falta de conocimientos en torno a la materia electoral. Te voy a decir algo. La elección de magistrados de la sala superior le corresponde su conocimiento a la Suprema Corte de Justicia de la Nación. Así está hecho el sistema.
2: Okay.
10: Es decir, nunca la elección de magistrados de sala superior ha pasado ni pasará por la sala superior del propio tribunal. Pasa por la Suprema Corte de Justicia de la Nación. Es el único caso de la única elección que es analizada por la Suprema Corte de Justicia.
2: O sea, la valida la Corte.
10: Ahora, segundo, la reelección implica que haya antes una elección. Y no estamos ante ese supuesto. Es decir, nosotros fuimos designados. Nunca hemos sido electos popularmente. Entonces,
2: jurídico,
10: si alguno de mis compañeros se presentara a una elección, sería la primera vez que fuera electo. Entonces, no puede haber reelección porque nunca ha habido elección. Tercero, que es lo que también te quiero hacer notar. A ver, este es el tipo de cosas, porque tu pregunta fue frontal. A ver, yo, Felipe, pues en principio yo no me veo como candidato.
2: Okay.
10: Porque no es esa mi vocación. Yo no me veo en un mitin, no me imagino pues hablando políticamente. Yo soy doctor en derecho, jurista, y tengo libros escritos en materia electoral y en otras materias. Es decir, jurista, no político. Ahora, creo también que ese es el tipo de cosas que hay que analizar específicamente conforme vaya pasando el tiempo y llegue el momento. Ahora, repito, yo ahorita no me veo como candidato de nada.
2: Pues ahí está el punto, Felipe de la Mata. Te aprecio mucho que me tomes la comunicación. Es el magistrado Felipe de la Mata en el Tribunal Electoral del Poder Judicial. Y estamos al habla, si nos permites, Felipe. Gracias por estos minutos.
10: Claro que sí. Fuerte abrazo. Hasta luego.
2: Va de vuelta. Es Felipe de la Mata. Muy interesante ahí, ¿eh? El punto jurídico, el punto hacia dónde va. Él mismo dice que él en este momento no se ve como candidato. Pero bueno, pues que al final de cuentas dará los tiempos, ¿no? Habrá que verlo. También interesante el punto donde, bueno, pues es que si es, o sea, no, nunca han sido electos, o sea, para reelegirte, pues tuviste que haber sido electo, entonces nunca has sido electo. O sea, hay un término que también en su momento supongo que va a dar mucho debate. Y lo que hoy se pone en la mesa, pues, lo mismo, ¿no? El asunto de injerencia extranjera. ¿Qué se permite o qué no se permite? Ahí vamos teniendo un poco de claridad en el tema. 8:06, deme un minutito. Ay, Dios, perdóneme, la garganta aquí me traiciona poquito. No me tardo, seguimos.

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0: primeras planas. El Universal.
1: Sheinbaum cuestiona filtraciones de Estados Unidos. AMLO la respalda. Luego de que LA Times revelara que les revocaron las visas a los gobernadores morenistas Alfonso Durazo de Sonora y Américo Villarreal de Tamaulipas, la presidenta cuestionó que se hiciera pública la información. Aseguró que algunos sectores utilizan las filtraciones para enviar mensajes políticos a la sociedad mexicana. López Obrador emitió una carta de apoyo a la mandataria y acusó intervención de Estados Unidos con el objetivo de debilitar a Morena y fortalecer a la oposición, y pidió a Donald Trump rectificar. Estados Unidos. México colabora como nunca. Debemos respetar su soberanía. Mark Gwen Mullin, de Seguridad Nacional, se dijo impresionado de que la coordinación bilateral sea mucho mayor que con López Obrador.
0: Reforma.
1: Destrozan oficinas y gobierno ruega. Irrumpen en sede de la SEP y prenden fuego. Les pide Delgado reunirse donde sea, cuando sea, donde quieran.
0: El financiero.
1: Libraría a México nuevo arancel de Estados Unidos. El 85% de las exportaciones mexicanas estaría exento de la medida.
0: El economista.
1: Ventas de autos nuevos en el país alcanzan en mayo cifra histórica. Las agencias comercializaron 127.100 unidades. En los primeros cinco meses del 2026, el número de vehículos colocados en el mercado ascendió a 627.609, reportó INEGI.

0: 8 de la mañana con 12 minutos, ya regresamos, estamos aquí en MBS Noticias. 5640-05-1025, 5640-05-1025 es nuestro WhatsApp que está abierto absolutamente para todo, todo nuestro auditorio. A ver, ayer se publicó por el Angeles Times, Los Angeles Times, información en torno al retiro de visa de Alfonso Durazo, gobernador de Sonora, que por cierto dice que suda agua bendita, y de Américo Villarreal, gobernador de Tamaulipas. Los dos sacaron videos, bueno, Durazo dio una conferencia de prensa, Américo Villarreal sacó videos, y decían, no, pues yo tengo mi visa, ¿no? Nunca le enseñaron, pero ellos decían que tienen su visa. Dice el reportaje de New York Times que ellos pueden seguir entrando a Estados Unidos bajo un sistema, que es un mecanismo de beneficio a Estados Unidos, en donde, pues no es visa, sino permiso, es un parol. Esto fue publicado por New York Times, por Los Angeles Times, perdón, por Puente News, y por la tarde-noche, pues vimos que también se publicó por el semanario Z de Tijuana y el periódico El Noreste de Sinaloa. Tengo en la línea al periodista Carlos Álvarez Acevedo, él es corresponsal nacional del semanario Z en Tijuana, y le aprecio mucho, Carlos, que me tome la comunicación. ¿Cómo está? Muy buenos días.
1: Hola, Luis, buen día. Gracias.
0: Oiga, cuéntame un poco, pues, ¿cómo obtuvieron esta información? Digo, entiendo que son fuentes muy, muy cercanas hacia los Estados Unidos y que confirman, pues, a final de cuentas, lo que ha sido publicado por LA Times, por el retiro de visas tanto de Américo Villarreal como de Alfonso Durazo. Cuéntanos.
1: Sí, no sé si recuerdas, Luis, y tu auditorio, que el Semanario Z fue el primer medio a nivel nacional e internacional que dio la noticia del Mayo Zambada. Uh-huh. En aquella ocasión, las mismas fuentes que nos dijeron ahora lo de las visas, nos comentaron que el Mayo estaba siendo entregado o detenido en Estados Unidos. Uh-huh. Están muy acreditadas estas fuentes, y son fuentes del Departamento de Estado de Estados Unidos, de muy alto nivel, que nos comentaron que efectivamente los gobernadores Alfonso Durazo de Sonora y de Américo Villarreal Tamaulipas, ambos de Morena, pues ya no tienen visa, fueron revocadas en su sistema en Estados Unidos. Y contradiciendo, pues, las negativas de ellos, que salieron, como tú bien dices, a afirmar incluso que la tienen vigente. Lo que nos dicen los Estados Unidos, los funcionarios del Departamento de Estado, es que tienen los cartoncillos, o sea, tienen los hologramas, ¿no?, pegados en su pasaporte, pero no se los han quitado físicamente porque no han pasado a Estados Unidos con esos documentos. Ahora, Los Angeles Times, como bien decías también, uh-huh, dice que hay una parole, que es un salvoconducto, uh-huh, para que puedan ir a Estados Unidos escoltados por funcionarios de Estados Unidos, uh-huh, estadounidenses. Ya no sabemos bajo qué motivos, porque supuestamente esa parole es para personas que están negociando con el gobierno de Estados Unidos. Entonces, lo que nos dijeron las fuentes fue que sí estaban canceladas en el sistema de Estados Unidos, uh-huh, que las visas no las visas pues las pueden tener ellos,
0: claro,
1: y que fueron notificados y pues no pueden pasar con ese documento migratorio, ¿no? Uh-huh. También nos confirmaron que estaban siendo investigados estos mandatarios estatales. No nos dijeron por qué motivo estaban siendo investigados, uh-huh, pero que estaban siendo investigados por temas relacionados al crimen organizado.
0: O sea, hay una investigación abierta, todavía no hay un indictment, es decir, una acusación formal, pero sí hay una investigación. Y esta ya es la confirmación que tienes de las mismas fuentes. Y es cierto, el Semanario Z fue el primero, y yo me acuerdo porque además lo sigo, como siempre, ¿no? Carlos, lo sigo mucho, pero era una cosa de que, ah, no manches, como que el Mayo Zambada, ¿no? ¿En serio? Uno sí pensó, y yo recuerdo cómo lo viviste, ¿no? Medio mundo pensaba que era una cosa como volada, que alguien se le había inventado algo, que se les había zafado el tornillo o que los habían hackeado incluso. O sea, no, tenían la fuente directa, pues, del Departamento de Estado, y es cierto, fueron los primeros en darlo a conocer. Entonces, esos mismos fuentes que les dieron a conocer lo del Mayo, les dan a conocer que ni Durazo ni Américo Villarreal tienen visa, que tienen esta parole y que hay una investigación abierta, si bien aún no es un indictment. ¿Te dicen algo más, Carlos?
1: No nos dicen nada más, solamente nos confirman lo de las investigaciones. No nos dicen por qué motivos, o sea, no especifican los motivos. O sea, si es por, ya ves que comenta el LA Times que es huachicol, por sí, claro, Américo Villarreal, etcétera. No nos dicen qué motivos, solo dicen que están siendo investigados y que efectivamente sus visas están canceladas. que no las han recogido porque no han pasado con ellas a Estados Unidos. Es decir, las dejaron en sus casas, en sus oficinas. Pero las visas, como tal, ya no funcionan. Ya no tienen validez. Las cancelaron allá.
0: Esto se enmarca en un maxi proceso, ha sido llamado por varios periodistas, por varios estudiosos de este tema, porque pues parece que no acaba solamente con Rocha Moya. Podemos recordar un poco a Américo Villarreal, pues en su momento fue operador de Rocha Moya. Entonces, bueno, los vínculos podrían estar ahí, hoy confirmados pues por las fuentes del Departamento de Estado que tienen ustedes. No hay nada aún, pero pues si nos atenemos a lo que ha estado sucediendo, a la historia, a las publicaciones que se dan, pues tiene que ver con una red, o sea, con una red general de muchos políticos mexicanos metidos en el crimen organizado, ¿no? ¿Qué opinas ahí, Carlos?
1: Bueno, sí, exactamente, es mi opinión personal.
0: Sí.
1: Pues sí, el hecho de que hay una escalada ya del gobierno de Estados Unidos para ir por funcionarios que supuestamente están vinculados al crimen organizado, no sabemos específicamente si al narcotráfico, al huachicol o a otros temas, como trata de personas, por ejemplo, y que lo importante es, bien, como bien decía, son personajes pues clave para Morena. Por ejemplo, en el caso de Américo, fue el operador, no solo el operador, fue el coordinador de campaña de Rubén Rocha en Sinaloa, y además, en el caso de Durazo, pues fue el secretario de Seguridad Pública de Andrés Manuel López Obrador, uh-huh, en el Culiacanazo, cuando dejaron libre a Ovidio Guzmán, que es parte de los Chapitos, y es un operador fundamental dentro de Morena, porque es el presidente del Consejo Nacional, donde se toman las decisiones más importantes del partido. Y él fue el que, no sé si recuerdas, anunció, uh-huh, que Sheinbaum iba a ser presidenta de la República. Bueno, la candidata, ¿no?
0: Sí, claro.
1: A la presidencia de la República. Y también hay un dato importante. Ya medios internacionales muy acreditados, como la agencia Reuters, en octubre del año pasado habían dicho, y no le creyeron, que 50 funcionarios, al menos 50 funcionarios mexicanos, ya no tenían visa, que se les habían cancelado.
0: Uh-huh.
1: No sé, ¿recuerdas ese
0: dato? Sí, claro. Uh-huh. Sí, por supuesto. Sí, y bueno, pues ahí tienes esta confirmación, ¿no? O sea, de alguna manera están funcionarios de varios niveles al grado de gobernadores. No es menor.
1: Ya son tres, uno confirmado por ella misma, que, ajá, fue Marina del Pilar,
0: sí, allá en Baja California.
1: Ya, y bueno, su esposo igual. Y alcaldes hay varios ya, y hay varios políticos, diputados, legisladores, pero de gobernadores ya serían tres. Una confirmada por ella misma, uh-huh, los otros dos no lo quieren aceptar, pero parece ser que les llegó la notificación a sus correos, uh-huh, no sé a dónde les llegó exactamente, pero no sé por qué motivos no quieren aceptar que les fueron canceladas.
0: Y tampoco la muestran, o sea, entiendo que podrían sacar rápidamente la visa, mostrarla y ya, o inclusive cruzar inmediatamente y hacer algún comunicado o algún video desde los Estados Unidos, ¿no? No lo hacen.
1: De hecho, en la conferencia de prensa, en un apartado de la conferencia de Durazo, él dice, ¿por qué voy a mostrar la visa? ¿Para qué se la voy a mostrar? ¿Para que un reportero la vea? ¿O para demostrar? O sea, no dice o no hace exactamente lo que se le está pidiendo, ¿no? De parte del

0: habiendo más reacciones en torno a estas investigaciones que está haciendo el Departamento de Estado, el Departamento de Justicia norteamericano, y la tensión política, bueno, pues creciendo a todo lo que da. Carlos, te quiero agradecer mucho que me regales estos minutos aquí en MBS. Te seguimos Gracias. Con mucha admiración en el Semanario Z y estamos muy atentos siempre a la publicación.
1: Gracias, Luis, que estás muy bien. Buen día.
0: Gracias, es Carlos Álvarez Acevedo, corresponsal nacional del Semanario Z allá en Tijuana. Por cierto, ayer estuvo en el Congreso Marwen Mullin. Él es el secretario de, bueno, el director del Departamento de Seguridad Nacional, el Homeland Security allá en Estados Unidos. Él estuvo con la presidenta de la República, Claudia Sheinbaum, hace algunas semanas. Y bueno, pues habló sobre esta reunión y dijo esto.
2: Acabo de regresar de la Ciudad de México, hablando con la presidenta Sheinbaum y su gabinete sobre la cooperación, y les diré que nos han impresionado. Han sido muy cooperativos, mucho más cooperativos que la administración pasada, pero aún creen en su soberanía y debemos respetar eso.
0: Y dice el timing, lo de Durazo, lo de Américo Villarreal, lo de Rochamoya. La primera declaración que ya da Mérida, Gerardo Mérida, allá el exsecretario de Seguridad de Sinaloa, que fue a entregarse el general a Nueva York. Bueno, la frontera, estuvo en Arizona y luego ya lo trasladaron a Nueva York. El timing, la declaración de Marwen Mullin ayer. Y entonces al presidente López Obrador, el expresidente López Obrador, se le ocurre hacer una carta, larga la carta, en torno a cómo cuando él estaba podía llegar a mejores acuerdos con Trump, pero que apoya 1000% a la presidenta de la República, pero que le extraña que Donald Trump no le haga ya caso, ¿no? Porque en su momento Trump, dice López Obrador, le preguntó, oye, ¿podríamos cambiar a los cárteles como organizaciones terroristas? Y que el peje le dijo, no, eso sería muy malo. Estarían ajusticiándose a todos, no lo hagas, Trump, y que Trump le hizo caso, ¿no? Oh, sí. Para la mente de López Obrador, y uno lo puede leer claramente ahí entre líneas en la carta, para la mente del peje, Trump es como su alumno, ¿no? O sea, lo admira, pues. Como que Trump, según el peje, piensa siempre, oh, ¿qué haría López Obrador en tal o cual cosa? Entonces, en este desbordamiento mental de poder, dice López Obrador que ojalá regrese el viejo Trump, o sea, el Trump con el que él convivió. Hágame el favor. Alberto Zamora, buen día.
3: Buen día,

Hola, ¿qué tal, Luis? Muchas gracias. El expresidente Andrés Manuel López Obrador reapareció a través de las redes sociales con una amplia carta para expresar su apoyo incondicional a la presidenta Claudia Sheinbaum en una supuesta campaña estadounidense para debilitar a su gobierno. De igual forma, expresó su extrañeza por la actitud que ha asumido el presidente de Estados Unidos, Donald Trump, y concluyó que por el bien de todos, que regrese el otro Trump. La carta, fechada este 3 de junio, inicia refiriendo que no le extraña que en la embestida del gobierno estadounidense se empleen prácticas intervencionistas, ahora con el pretexto del combate a la migración y al narcoterrorismo. López Obrador coincidió con Sheinbaum en que no es genuino el interés de resolver estos problemas. Dijo, están tramando debilitar a Morena y fortalecer a la oposición de derecha en México. Y para ello emplean la táctica propagandística hitleriana de repetir mentiras para culpar a México de sus problemas y ese enojo se refleje en las elecciones estadounidenses de noviembre. Respecto a la actitud asumida por Donald Trump, aseguró que hoy es una persona muy distinta a la que le tocó tratar, donde aseguró que fueron varios los asuntos que enfrentaron, algunos muy difíciles como las amenazas arancelarias, pero lograron llegar a acuerdos. Incluso el político tabasqueño aseguró que el presidente estadounidense lo consultó sobre clasificar a los narcotraficantes como terroristas y gracias a ello es que en su momento no se firmó ningún ordenamiento legal en ese

0: sentido. Por ello, AMLO señaló: por eso me intriga y me pregunto por qué cambió tanto en pocos años el presidente Trump, descartando que se deba que está en su último mandato o que no ejerce como antes su liderazgo. Más bien atribuyó ese cambio a sus falsos amigos y consejeros internos y del exterior que le han estado embarcando en viles y siniestras aventuras, señaló. Por lo mismo, no descarto y deseo que el presidente Trump rectifique. Ojalá que vuelva a gobernar como antes, por el bien de todos, que regrese el otro Trump, concluyó la carta de Andrés Manuel López Obrador. El reporte.
1: Gracias, muchísimas gracias. Está disponible la carta en nuestras redes sociales, obviamente en la red social de López Obrador, se ha movido muchísimo el tema. 5640-05-1025 es mi WhatsApp, 5640-05-1025. Me dicen aquí, yo siento que en la carta de López Obrador se lee entre líneas algo así como que yo fui mejor presidente que Sheinbaum. Pues sí, ahí es una lectura que está ahí. En Estados Unidos lo están haciendo al revés. O sea, dice Marwin Mullen, oye, con ellos sí podemos cooperar, con López Obrador no se podía hacer nada. Luis del gobierno, a cambio de votos, les ofreció todo lo que ahora exigen a la gente. Crearon un monstruo que ya estaba ubicado en su realidad. Que se hagan cargo es el precio de los ofrecimientos para que voten a favor de los morenas, es así. Hola Luis, lo que dice Felipe de la Mata, el magistrado está muy mal. Claro que estaríamos de acuerdo en la intervención extranjera si Morena quiere hacer fraude, pero Estados Unidos es nuestra mejor oposición. Felicidades por tu trabajo. Hola Luis, solamente puedo darte las gracias a nombre de todos por decir lo que pensamos. Te estamos escuchando en Chiapas. Hola Luis, para la audiencia que no conoce, deberías explicar la diferencia entre la CENTE y el CENTE. La CENTE, la Coordinadora Nacional de Trabajadores de la Educación, el CENTE, el Sindicato Nacional de Trabajadores de la Educación. Me dicen aquí, luego piensan que todos los maestros andan igual y que por eso son unos condenados en redes sociales los revoltosos. Los que no tienen llenadera son los de la CENTE y solamente están en los estados del sur, casualmente los de mayor rezago educativo. Gracias por todos los comentarios. Sobre esta conversación, catarsis, entrevista, póngale el término que quiera, que tuve con el señor Pedro Hernández, dirigente de la CENTE en la Ciudad de México. Son unos vándalos. No me disculpo yo por mi opinión, ni por mi señalamiento, ni por decirle en su cara que merece estar en la cárcel. Me disculpo sí con la audiencia, que quizá diga, oye, ¿por qué te fuiste así? ¿Por qué le dijiste esto? ¿Por qué no entrevistaste? ¿Por qué no pregunta? Y se vale, porque de eso se trata, insisto, la democracia, la libertad, un medio abierto, de eso se trata. Pero déjeme decirle algo. Hablar con tibieza, con personas que nos están extorsionando y secuestrando desde hace tanto tiempo, creo que no vale la pena. Y creo que es momento de que varios ciudadanos exijamos lo que hemos pedido desde hace tanto tiempo y no se nos ha dado. ¿Por qué tenemos que soportar el yugo de extorsionadores? Así sean de la CENTE coordinadora, que no son todos los maestros, al contrario, afectan tanto a los maestros que sí son maestros. ¿Por qué tenemos que soportar que nos estén haciendo esto, que nos secuestren la ciudad, que nos generen daños económicos? ¿Por qué la tibieza? En mis redes, en las redes en arroba Luis Cárdenas MX, ahí subí, como siempre subimos la entrevista, la conversación o la catarsis, póngale usted el término que quiera. Pero lo que quiero también es leerlo, o sea, siempre lo estamos comentando y estamos muy pendientes de la brújula que usted nos manda. Y hoy, de verdad que tengo muchísimos mensajes sobre el tema, entonces ahorita nos damos un tiempo y compartimos algunos de ellos. Gracias por estos mensajes, gracias por estas guías. Y pues al final de cuentas, el tipo merece la cárcel. Usted y yo salgamos, de hecho lo decía Ana Francisca Vega en uno de sus videos hace unos días, creo que ayer. Y firmo ahí lo de Ana Francisca, ¿no? También me adhiero a ese video que me llamó mucho la atención. Dice Ana Francisca, además con un tino muy interesante en su TikTok y en su Instagram, no sé en dónde lo subió además, yo lo vi en TikTok, y dice, oye, a ver, imagínate que cerramos Reforma, nos ponemos a jugar una cascarita, porque además, pues bien padre ver el ángel de la independencia, ¿no? O sea, la experiencia debe estar chida. Y en menos de media hora, es cierto, estaríamos detenidos, estaríamos compareciendo ante un ministerio público. Y así, bajita la mano, 3, 4, 6 meses en el bote, con todo y que tengas las palancas que quieras. ¿Por qué estos no les hacen nada? Neta, ¿por qué? ¿Por qué ellos pueden ir a tomar casetas y no les hacen absolutamente nada? ¿Y por qué les tendríamos que deber respeto, carajo? Si ellos no nos están respetando los derechos más fundamentales. Están rompiendo la ciudad para robarnos nuestras Afores. O sea, eso es en el fondo lo que quieren. Está cañón, ¿no? ¿Usted qué opina? 5640-05-1025 es mi WhatsApp abierto para todo el mundo. Tengo un buen de mensajes. Ahorita vamos con eso. Regreso.
2: En un momento regresamos.

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18: Ya regresamos, las 8:35. ¿Vio usted estas imágenes de la periodista en Veracruz, Roxana Berenice Guzmán Ramírez? Privada de su libertad, secuestrada, entraron a su casa, rompieron las puertas de su casa, la puerta de su casa, y la imagen es aterradora. Vimos esos videos, los transmitíamos el día de ayer, están en nuestras redes sociales, ahorita volvemos a ver esa imagen que, pues de verdad desgarra, es un grupo armado que entra y se la lleva. Hoy, además de artículo 19 y de varias organizaciones periodísticas, organizaciones de colegas, pues están pidiendo una investigación exhaustiva y pues que aparezca con vida Roxana, secuestrada hace unos días en su casa allá en Veracruz. Tengo en la línea a Balbina Flores, ella es representante de Reporteros Sin Fronteras. Balbina, gracias por estos minutos. ¿Cómo estás? Buen día.
19: Gracias, buenos días.
18: ¿Cómo van las cosas con el caso de Roxana? Digo, que sabemos muy poco hasta el momento. Pero es indignante y además es de terror ver cómo pueden entrar a tu casa, romper las puertas y secuestrarte, llevarte en un Veracruz que además pues ha estado sufriendo también muchos embates contra la libertad de expresión, contra periodistas, contra reporteros. ¿Qué ven en Reporteros Sin Fronteras, Balbina?
19: Gracias por el espacio. Pues bueno, estamos viendo una situación, sí, aterradora, pero ahora que mencionas esto de Roxana, cómo llegan a su domicilio, rompen la puerta, ingresan, se la llevan. Me recordé un caso de hace 14 años, que es el asesinato de la familia López Velasco en el puerto de Veracruz, en Nero el puerto, donde Miguel Ángel López Velasco fue asesinado junto con su esposa y su hijo en su domicilio. A las 5 de la mañana entraron, 4 o 5 de la mañana, y así textualmente llegaron, rompieron las puertas, entraron y mataron a los tres. Entonces, el caso de Roxana, digamos, nos viene a recordar esos episodios que pasaron hace muchos años en contra de periodistas en Veracruz, pues que sí, es aterrador, porque parece ser que el tiempo da vuelta, ¿no? Pero en el caso de Roxana, pues lo que te puedo decir es esto que ya todos sabemos, que llegaron, que se la llevaron y que a dos días ya de su privación de libertad, pues no se tiene conocimiento de su paradero.
20: Dime algo, el conteo, la estadística, el mapa que tiene Reporteros Sin Fronteras en estos momentos para con la libertad de expresión en el país, ¿cómo se va midiendo? Y esto llama la atención, pues en el marco de un gobierno que ha sido, sí, en algunas ocasiones incómodo, que ha estado señalando que, bueno, bajo el derecho de réplica también van y acosan periodistas, como lo que se vivió en el sexenio pasado. Ahora se quiere hacer algo, pues creo que un poco más cuidado, no sé, ya veremos qué pasa con esto que está poniendo Luisa María Alcalde, pero ¿qué? ¿Qué ven ustedes en Reporteros Sin Fronteras en la situación de libertad de expresión en México?
19: Bueno, lo que vemos es que sigue siendo una situación muy difícil para las y los periodistas, sobre todo los que trabajan en zonas muy alejadas de las ciudades, pero en general para los periodistas. Es decir, en nuestra clasificación mundial de libertad de prensa que se dio a conocer a fines de abril, el 30 de abril, pues ubica a México en el lugar 122, en comparación al año anterior fue en el lugar 124, y hay uno de los indicadores que bajó, que fue el tema de las cuestiones legales, pero también el tema de seguridad, es decir, las condiciones para ejercer el periodismo en México siguen siendo de alto riesgo, ¿no? Y en ese sentido, pues también el tema de las demandas por daño moral o, en este caso, por ejemplo, el caso de San Luis Potosí, donde hay una orden de localización en contra de 9 periodistas y 2 de ellos detenidos hasta hoy, pues está cada vez el factor legal está siendo utilizado, ¿no? Por políticos, por funcionarios o funcionarios, claro, para llevar para acusar a periodistas, ¿no?
20: El portal de Roxana era un portal que manejaba noticias pues muy generales, inclusive algunas un tanto hasta de color. No había necesariamente en el portal una investigación contra el crimen organizado, por ejemplo. Sin embargo, de acuerdo a lo que hemos visto, lo que se ha publicado, ayer Héctor de Mauleón publica una columna sobre el tema, parece que personas que trabajaban en este portal podrían haber tenido ciertos nexos con crimen organizado y que, pues, Roxana los habría dejado ir, ¿no? Los habría despedido, ya no habría podido seguir colaborando con ellos, y que vino la presión de que ellos siguieran trabajando en este portal, que además también esto nos habla de la situación económica que viven, pues, gran parte de los colegas en el país. Es una situación sumamente precaria en la cual estás buscando, pues, alguna manera de subsistir a través de los medios de comunicación. Esto lo hace muy delicado porque no necesariamente siempre los ataques del crimen organizado tienen que ver directamente con la investigación o el trabajo periodístico per se que esté haciendo el reportero o el periodista. O sea, a veces es que están enmarcados en todo este México roto, en todas estas nexos y violencia generalizada. ¿Qué ves en este punto, Balbina?
19: Bueno, en realidad los periodistas que hacen trabajo en medios pequeños, en las localidades, son los más expuestos, ¿no? Este tipo de medios digitales que se ha incrementado mucho en el país y que es sostenido por sus propios directores fundadores que hacen de todo, ¿no? Entonces, sí hay estas vulnerabilidades, sobre todo hay que ubicar que en Achitlán Es un municipio pequeño, cercano a Coatzacoalcos, un municipio donde la violencia siempre ha estado ahí presente, donde operan grupos de crimen organizado, digamos, como el Cártel Jalisco o todavía el Cártel de Sinaloa. Pero están operando ahí, están haciendo actividades, digamos, delincuenciales, obviamente secuestro, claro, extorsión, que uh-huh, es lo que más se vive ahora. Entonces, pues sí, o sea, los medios pequeños, estaba viendo una imagen que creo que ayer transmitió Milenio, uh-huh, cuando van a su casa, y en su casa ella tiene el rótulo de su medio. Sí, ella, claro, es visiblemente, el medio es muy muy conocido, ¿no? Entonces, uh-huh, eso también, uh-huh, tiene mucho que ver.
20: Claro.
19: Tenía muchísimas visitas, tiene muchísimas visitas en su sitio. Es un medio que en las comunidades pequeñas pues tienen mucha presencia, porque a veces son los únicos o son dos o tres medios los que existen ahí. Entonces, las grandes vulnerabilidades, uh-huh, de los periodistas locales es enorme, ¿no? La precariedad, claro, en la que hacen su trabajo también, y el caso de Rosana, uh-huh, pues así nos lo demuestra, ¿no?
20: Te aprecio muchísimo, Balbina, por estos minutos aquí en MBS Noticias, y pues seguiremos muy cerca a este tema y hacemos votos, oraciones para quien crea en ello, la esperanza de que pues al menos podamos recuperar y ver a Roxana de nueva cuenta con vida. Ojalá que sí.
19: Nosotros también esperamos que pronto, uh-huh, pueda ser localizada con vida.
20: Gracias, gracias. Es Balbina Flores, representante de Reporteros Sin Fronteras. Buen día. Analicia Osorio, ¿qué investigaciones hay, avances allá en Veracruz sobre la desaparición, secuestro de esta periodista? Buen día.
1: Hola Luis, buenos días. Te comento que luego de que privaran de la libertad el pasado martes a la periodista de Pulso Informativo Sureste, Roxana Guzmán, hasta el momento se continúan sin tener noticias de ella. Luego de que, como bien hemos informado a través de redes sociales, se difundiera este video grabado desde el interior del domicilio, donde se observa a las personas encapuchadas y fuertemente armadas romper la puerta para ingresar y privarla de la libertad. Las autoridades informaron que se está realizando un importante operativo y en la zona se ha podido observar una gran cantidad de patrullas de la Guardia Nacional, Policía Estatal y Policías Municipales, quienes han causado pánico y zozobra entre la población debido a que causa temor justamente el operativo desplegado. En ese sentido, el Ayuntamiento de Nanchital emitió un comunicado para exhortar a la población a no tener miedo ante estas operaciones que se realizan. Además, también pidió que se les permita trabajar con normalidad. Por su parte, colectivos de libertad de expresión como Artículo 19 o colectivos de la zona sur han pedido a las autoridades que se investigue la labor que ella realizaba en su medio informativo como la principal línea de investigación en torno a este caso. Sin embargo, hasta el momento las autoridades no han informado cuáles son las líneas de investigación que se persiguen en la carpeta que se mantiene abierta hasta el momento. Aunque sí han asegurado que ella no contaba con medidas de protección debido a su labor periodística, puesto que afirmaron esa primera ocasión en que tienen noticias de una situación violenta en su contra. Hasta aquí la información desde Veracruz.
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20: Ocho con 45 minutos. En San Luis Potosí, que gobierna Ricardo Gallardo, el pollo Gallardo del Verde Ecologista, hay un acoso sistemático también a periodistas. Y han metido a la cárcel a comunicadoras y comunicadores bajo el tema de las fake news. Esto que vamos a platicar a continuación es una alerta roja frente a los embates de gobiernos totalitarios, autoritarios, como el caso del de San Luis Potosí, del pollo Gallardo, que algunos quieren replicar a nivel nacional. Imagínese usted que por publicar un video, usted no hizo el video, pero publica un video, repostea un video, el video pues a lo mejor es un fake, pero lo repostea, lo ve, y termina en el bote, termina en la cárcel. Imagínese usted que hay periodistas, que hay reporteros, que por publicar algo en sus redes sociales terminan en la cárcel. A luz de la gente, de lo que hablábamos hace rato, no, pues no les tocan con nada, ¿no? Ah, pero a ciudadanos, a periodistas, a reporteros, en San Luis Potosí los están metiendo al bote. Y a ver, le cuento un poco el contexto. En octubre de 2025, el año pasado, se difundió un video en donde supuestamente un integrante del crimen organizado hacía acusaciones contra el Pollo Gallardo y contra cuerpos de seguridad estatales. El gobierno dijo que el material había sido generado o alterado con inteligencia artificial. Y luego fíjese nada más lo que es un gobierno totalitario como el que viven en San Luis Potosí. El Congreso reformó el Código Penal y creó nuevos delitos relacionados con el uso indebido de IA. Y luego, valiéndoles cacahuate la retroactividad de la ley, meses después comenzaron a detener a periodistas, a meter a la cárcel a periodistas en San Luis Potosí. Y entiendo que hay en estos momentos tres periodistas detenidos: Eréndira Reyes Aguillón, Alejandra Hermosillo, que es la hija de Eréndira, y Cristian Herrera. Todo bajo este tema de que, bueno, pues es que fue una fake news. Mira, inclusive si fuera una fake news, y si era falso el video, y si estaba generado con inteligencia artificial, se resuelve con una retractación del medio, con una disculpa, con una aclaración, con lo que quieras. No metiendo a la cárcel a periodistas. No metiendo a la cárcel a la gente. No generando terror para que no te atrevas a irte en contra del Pollo Gallardo porque acabas en el bote. Y hoy le aprecio mucho a la periodista Anaí Torres que me tome esta comunicación aquí en MBS para platicar de lo que está sucediendo en San Luis Potosí y para platicar también, pues, de compañeros que han sido detenidos, que están en la cárcel. Anaí, ¿cómo estás? Buen día.
2: Buen día, muchísimas gracias por este espacio, porque creo que es importante hablar de todo lo que está pasando gravísimo en San Luis Potosí con esta cacería de voces críticas por parte del gobierno de Ricardo Gallardo Cardón.
20: ¿Son tres periodistas detenidos, Anaí? ¿Hay tres personas en la cárcel en estos momentos?
2: Es correcto, hay tres personas detenidas. Es una comunicadora dueña de Sandwich Times y de Despertar 3.0, y Cristian, que es dueño también de Código Rojo. Los tres son dueños de portales digitales o medios digitales aquí en San Luis Potosí, y que, pues bueno, son voces críticas al gobierno.
20: Pero, a ver, dábamos un poco el contexto, pero quisiera que nos ampliaras un tanto, porque los meten a la cárcel exactamente por qué. O sea, ya estamos hablando de prisión.
2: Mira, es gravísimo, Luis. A ver, resulta que el año pasado, en noviembre del año pasado, Héctor Serrano, diputado local del Partido Verde en San Luis Potosí, decide meter una ley, una reforma al Código Penal, al artículo 187 ter, para que el uso de inteligencia artificial, la difusión incluso de información supuestamente falsa, pero que afecte a la sociedad y también a las autoridades, pudiera ser penado de 1 a 6 años de cárcel. Y eso es gravísimo, porque va más allá solamente de ir en contra de periodistas o en contra de comunicadores o dueños de medios de comunicación, sino ya va con la sociedad en general. ¿Qué pasa? Pues bueno, hay diversas carpetas y denuncias penales, no solamente es una. En una denuncia penal se giran órdenes de aprehensión contra 10 voces críticas. En otra denuncia penal se gira orden de aprehensión contra Eri y contra Alejandra, y también detienen a Cristian por otra orden de aprehensión distinta. Es decir, hubo toda una cacería, todo lo hicieron la semana pasada, el 21 de mayo, y fue algo que causó muchísimo escalofrío en San Luis Potosí por atreverse a tanto este sistema de justicia en San Luis Potosí a querer silenciar voces de esa manera tan brutal. Ya llevan 2 semanas prácticamente en la cárcel estas tres personas, no han tenido un proceso justo, no han tenido un seguimiento justo, les han sido negados sus amparos para poder llevar todos sus procesos fuera de la cárcel. Yo afortunadamente pude ampararme, tengo una suspensión provisional otorgada por un juez federal, y bueno, esto de alguna manera me permite el poder estar pues en libertad y, uh-huh. y poniéndome, por supuesto, a disposición de las autoridades, porque si hay algo que se haya cometido, habrá que afrontarlo. Yo te puedo decir que del video que surge es de un video que el crimen organizado, el cártel uh-huh. de Jalisco Nueva Generación, le envía un mensaje contundente al gobernador Ricardo Gallardo el año uh-huh. pasado. El gobernador aduce que ese video fue hecho con inteligencia artificial y de ahí decide interponer denuncias. También hay otra denunciante que es la senadora Ruth González y que está gravísimo eso, porque entonces ya las propias autoridades, senadores, gobernadores, ponen el dedo y meten a la cárcel a medios de comunicación.
20: Es que meter a la cárcel a medios de comunicación es gravísimo. Hablamos de un video que, bueno, pues dicen fue generado con inteligencia artificial. Este video existe y es una nota, a final de cuentas. Eso se publica y se puede hacer aclaración. Esto es generado con inteligencia artificial. Esto está, aún así, aunque sea con inteligencia artificial, puede ser un mensaje del cártel Jalisco al gobierno de San Luis Potosí. O sea, eso es nota, es información, a final de cuentas. La respuesta es meterlos a la cárcel, pero además haciendo una ley, y aquí es en donde tengo esta duda, Anaí, haciendo una ley que está culpando por algo que no existía, que cuando no estaba la ley no había ningún problema por hacer. Lo aplican, dicen los abogados, en retroactividad, porque entiendo que esto pasó en octubre y en noviembre es cuando modifican la ley. O sea, híjole, es aún más grave, pero ¿estoy en lo correcto? ¿Fue retroactiva la aplicación de esta ley?
2: Estás totalmente en lo correcto. Cuando aplican esta ley, incluso organizaciones como Artículo 19, la Comisión Nacional de Derechos Humanos promovió una acción de inconstitucionalidad a estas reformas al Código Penal en el Estado de San Luis Potosí, porque es una ley que viene ambigua, es una ley que se genera obviamente por orden del gobernador y la mete por medio del diputado Héctor Serrano sin mayor análisis, sin mayor estudio. Es aprobada al vapor y pues ahorita estamos viendo las consecuencias de aprobar una ley al vapor que no tiene el sustento y que la deja bastante ambigua y de una manera muy libre a uh-huh. la subjetividad de un juez de control que va a decidir la libertad de una voz crítica en el Estado.
20: Es peligrosísimo y me extraña que no se esté haciendo más ruido sobre este tema, porque ya lleva 2 semanas con 3 compañeros de la prensa detenidos. Una de ellas, de hecho, es la hija, corrígeme, de Eréndira, ¿no? O sea, está Eréndira Reyes detenida. Y Alejandra Hermosillo, entiendo, Alejandra, ¿es hija de Eréndira?
2: Es correcto. A ver,
20: Eréndira. Mamá e hija detenidas, ándale.
2: Mamá e hija, te comento. O sea, Eréndira es la dueña de Sandwicho Times uh-huh. y del Despertar 3.0 en San Luis Potosí. Su hija es funcionaria en el ayuntamiento de la capital. Ella no tiene ninguna vinculación con el tema, pero bueno, es un.
20: ¿Por qué la detienen?
2: Es una manera sucia en común. La denuncian por el mismo tema del que denuncian a su mamá, las detienen a las dos juntas y no han podido salir de la cárcel. Te digo, a Cristian uh-huh. en algún momento quisieron distorsionar que fue por el robo a una farmacia, pero eso no existe en su carpeta. Yo he podido tener acceso a las carpetas. Uh-huh. El delito por el cual los están metiendo es justamente para poder hacer uso de esta ley.
20: Claro.
2: El juez de control en San Luis Potosí uh-huh. ha hecho uso de esta ley y tan subjetiva y tan ambigua para poderlas tener en prisión preventiva 3 meses. O sea, ¿sabes lo que es estar 3 meses en prisión preventiva solamente porque un juez está haciendo uso de una ley subjetiva y tan ambigua? Ya hay organizaciones nacionales e internacionales que sí lo están viendo, pero tú me preguntabas hace uh-huh. un rato el silencio que hay. A ver, en San Luis Potosí hay demasiados medios de comunicación que obviamente están haciendo un silencio porque están comprados por el propio gobierno del Estado. El gobierno del Estado les paga por propaganda, por publicidad y para que no se difunda esto. Es por eso que, bueno, yo en algún momento genero un comunicado, trato de hacer un en vivo, trato de acercarme a medios nacionales, a artículo 19, yo estoy adherida al mecanismo de protección federal a periodistas y todo esto porque me parece injusto y una aberración que 3 comunicadores y periodistas estén detenidos y que aún así haya órdenes de aprehensión contra otros 10, quiere decir que van por los demás y eso no podemos permitirlo. ¿Cuál es la finalidad?
20: Hay orden
2: de
20: aprehensión.
2: Ellos se quieren quedar con el.
20: Claro, perdón que te interrumpa, Ian. ¿Hay orden de aprehensión contra ti? O sea, tú estás amparada en estos momentos, pero te quieren meter a la cárcel también.
2: Hay una orden de aprehensión en mi contra que se sacó. Hay una carpeta por el mismo tema. Es el mismo, exactamente el mismo tema. Artículo 187 ter de la Ley de Inteligencia Artificial. Yo te puedo decir que yo ese video no lo generé, ese video tampoco lo compartí. Digamos que él dijo, esta voz es crítica, y se los agarró, los puso a los 10 en una carpeta y la mandó a la fiscalía para que la fiscalía hiciera la cacería de periodistas. No hay una investigación, no hay un peritaje, no hay nada que sustente esto, cómo comprobar si estos videos primero fueron hechos con inteligencia artificial y segunda, difundirlos. A ver, fueron videos que se viralizaron, tendrían que meter a la cárcel a 3/4 de la población potosina y pues obviamente no lo van a hacer, ¿no? Giran 10 órdenes de aprehensión, yo estoy amparada, pedí la suspensión. Claro. Y mi caso, fíjate que va avanzando con ciertos tropiezos, porque también ya metió las manos en el Poder Judicial, no solamente en el Poder Judicial del Estado, sino en el Poder Judicial Federal. Pero, creo que el tema lo sabremos llevar. La intención de ellos es callarnos, no lo voy a permitir. Justamente ahorita me encuentro en la Ciudad de México para tener reuniones con organizaciones y con autoridades que pongan especial atención en lo que está ocurriendo en San Luis Potosí.
20: Vamos a seguir de cerca el tema, Anaí. Ojalá que podamos seguir conversando de esto, aprovechando además que estás aquí en la Ciudad de México. Y bueno, pues ahí. Muy claro el asunto. Estamos buscando al gobernador Gallardo también para ver qué tiene que decir sobre esto. Y a la senadora, que nos repites el nombre, Anaí, es Ruth.
2: Es la senadora Ruth Miriam González Silva, esposa del gobernador y hoy senadora por el Partido Verde.
20: No, es la que quiere ser la próxima gobernadora, sí.
2: Claro, y es por
20: a la que le levanta la mano Manuel Velasco.
2: Sí.
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con 11 minutos. Buenos días. Buenos días a toda la banda naranja. Buenos días a todos los chicos que nos están escuchando. Los chicos grandes y los más grandes, ¿verdad? ¿Cómo estás, Gemita? Eso, mi querida Gemita. ¿Cómo estás, Lady? ¡Eso! Oigan, hoy vamos a estar hablando de varias cosillas. De hecho, creo que tengo por ahí algunos accesos para ustedes, unos exapaces. Pero vamos a platicar, fíjate, sobre las cosas a las que les tenemos miedo. ¿Te has puesto a pensar en algún momento de esas cosas a las que les tienes miedo? No el típico de, ay, me da miedo a la oscuridad, me da miedo a los fantasmas, como cuando estabas pequeño, ¿no? Y que te daba miedo todo eso. Yo de por sí soy una persona súper miedosa y el miedo a los fantasmas, a lo desconocido, a lo paranormal, pues sí me pone con la piel chinita, sí me da taquicardia, sí me dan ganas de vomitar, sí me dan ganas de ir al baño. O sea, definitivamente. Y son muchísimas cosas que definitivamente también nos llega a pasar. Por ejemplo, el otro miedo a perder a un ser querido. Eso es un miedo que creo que muchos llegamos a tener. Porque tú dices, híjole, no pasa nada. Que es como el miedo a la muerte. Nos tenemos que morir todos y si me muero, pues ya conoceré qué pasará después de la muerte, ¿no? Pero de mientras te quedas con ese sentimiento de... ¿Qué onda si fallece alguien de tu familia? Y es una cosa, híjole, bien, bien intensa, bien dolorosa sobre todo. Y pues bueno, prácticamente hay muchísimos miedos. ¿Cuál es el miedo que tú tienes? Cuéntame a través de WhatsApp 2293-01-1384. Vámonos con esto de Rosé y Bruno Mars, Apaté 10 con 13.

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2: Saco de sal, mentirosa.
3: 10:19.

Ahorita te contesto, Jorge. Oigan, estamos platicando sobre las cosas a las que les tenemos miedo. Por ejemplo, cosas a las que les tenemos miedo, el quedarnos solos. Yo no le tengo miedo a eso. Es que no sé, bueno, sola, o sea, depende, ¿no? También. Sí, porque completamente sola, sin nadie, así, de que yo sé que voy a estar sola en casa, pero sé que a lo mejor voy a tener a mis sobrinos, a mis hermanas, a mi familiar, en otra casa, ¿no? En la colonia tal y así, pero completamente sola. Híjole, sí está un poquito extraño, ¿verdad? Dice... dice mi... miedo a mi esposa, me mandan mensaje por aquí. ¡Saludos a Juan! ¡Vamos a quemar gente! Miedo a mi esposa. ¿Por qué? ¿Qué te hace tu esposa? Ella nada más está siendo muy buena persona contigo. Saludos que nos está escuchando desde Canadá. Muchas gracias. Muchas, muchas gracias que nos está mandando mensajito. Oigan, ¿qué otra cosa? Miedo a no cumplir tus sueños. Híjole, tal vez ya cumpliste alguno, te falta otro de la lista, o tal vez te faltan muchos sueños de tu lista, pero definitivamente el miedo a no cumplir tus sueños te hace ver como si fueras una persona que definitivamente no le echó ganas a la vida. O que no tuvo las oportunidades, probablemente, porque a veces pasa que aunque le eches muchas ganas a la vida, la oportunidad no se te da, y no se te da, y no se te da. Por algo no se te da, a lo mejor, pero sí, no queremos pensar en el, ay, no, por algo no se me dio, o sea, no, yo quiero pensar el por qué no sucedió. Pero sí, y ¿sabes qué otra cosa? Puede ser también, para muchas personas, a miedo que nos engañen, que nos sean infiel. Hay una persona que me pone por aquí, miedo a que mi esposo me engañe, no con una mujer, sino con un hombre. No me quiero meter aquí en este tipo de cosas, pero ¿qué opinas? ¿Qué opinas de esto, gemita? ¿Con quién prefieres que te engañen, con una mujer o con un hombre? Con una mujer. Ay, no somos homofóbicas, no somos homofóbicas, para nada. Pero ¿tú qué prefieres? ¿O prefieres que mejor no te engañen, verdad? Oye, ¿qué otra cosa por aquí? ¿Sabes? También, hablando de esto, de que sean infiel con nosotros, el miedo a volver a enamorarnos después de una decepción. Miedo a enamorarnos después de una decepción. Eso es lo que definitivamente sí llega a pasar a muchísimas personas. ¿Qué es lo que a ti te da muchísimo miedo? Cuéntame a través de WhatsApp. 22 93 01 384. La persona que me dice miedo a mi esposa dice, si no limpio la casa cuando me dice, pues me da mucho miedo. Dice, te escucho todos los días y es parte de mi rutina cuando me hago mi comida para irme a trabajar. Siento que voy en el carro, en el bule, escuchándote. Saludos. Obviamente está en Canadá y bueno, pues disfruta de escuchar Exa FM desde su aplicación de Exa. Muchas gracias. 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Vámonos con esto de Emanuel LV, Tu Partida Bebé, 10:26.

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0: 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Son las 10:39.

Las 10:44. Oye, gracias por estarnos acompañando en este momento a través del 93.3. Estamos hablando sobre los miedos. Miedos que tenemos. ¿Cuál es el miedo que tú tienes? Coméntame a través de WhatsApp 22 93 01 13 84. ¿Cuál es ese miedo que no te, que te quite el sueño? Dicen por aquí, reportándome desde la Talacho Gareña, fúnenme, pero extraño a la Shakira de los 90. Saludos a todo el equipo naranja, feliz jueves, dice Isra. Gracias, Isra, yo también la extraño, definitivamente, pero también me gusta la Shakira actual. Dice, el miedo es que tengo a morir llegando, el miedo que tengo es morir, es a morir llegando a casa. Ah, y que estés solo y nadie te pueda auxiliar, ¿verdad? Ay, como estaba viendo en la semana, de muchos casos que han sucedido así y que han estado años pues con el cuerpo ahí en su casa, en su departamento. Nadie lo reclamó, nadie se dio cuenta, pero se me hace muy extraño que el olor no delatara y que no alertara más que nada a las personas, ¿no? Pero bueno, eso fue un caso que sucedió hace muchísimos años en otra parte del mundo. Oigan, ¿qué otra cosa también nos da miedo? Miedo a pisar un Lego descalzo. O a las lucecitas del pino de Navidad. No, hombre, pero ¿sabes cuál es? Porque ahorita son lucecitas diferentes. Las que antes tenían como la lucecita y encima como picos. No, esa cosa duele terrible, terrible. Oye, ¿qué otra cosa también te da miedo? Miedo a pensar que elegimos la vida equivocada. Miedo a llegar a viejitos y arrepentirnos de no haber hecho algo. Lo que sea, yo tal vez de viajar, por ejemplo, ¿no? O de cumplir otro sueño. Miedo a perder el trabajo, chica. Miedo a que te despidan. Ese sí es un miedo. Dios nos salve. Miedo a tener una enfermedad también. O que alguien de tu familia tenga una enfermedad. El miedo, ¿sabes qué también? A decir te amo primero. Híjole, a eso, ay no, se siente como... te amo y que no te conteste. ¡Qué feo! No sean así. Miedo a que nos juzguen, dicen algunas personas. Pues yo siento que no. O sea, al final, el qué dirán. Eso es algo que mucha gente tiene miedo. El qué dirán. Que te valga el que digan, que te juzguen, que te critiquen. Que te valga. Si ese es el ridículo, que te valga. ¿Miedo a qué, gemita? ¡Ay, miedo! Sí es cierto, miedo a ser náufraga, perderte en un bosque, estar completamente sola, no tener, ¿sabes?, ni agua, ni comida. ¿Qué haces? Que he visto muchas películas así y bueno, lo consiguen de todo para poder sobrevivir, pero después te vuelves loco. Te pones a gritar, o sea, no, sí está complicado. Dicen por aquí, a un vecino de mi mamá tardaron 3 días en darse cuenta de que había fallecido. O sea, pero se demoraron, ¿por qué? Porque al final estaba... ¿qué estaba pasando? O sea, no había nadie. Empezó a oler, tal vez, probablemente sea por eso, ¿no? Ay, no, qué feo. Miedo a fracasar después de intentarlo todo o a que nos rechacen. Son miedos que muchas personas tenemos, pero mira, sin miedo no hacemos las cosas. Hay que tener miedo a veces para tener esa adrenalina y hacerlo con ganas. Lo hacemos con miedo, pero lo hacemos. Y eso es lo que vale más. A veces dices, ay, es que no hay que tener miedo, que porque Dios dice que no hay que tener miedo y es porque no estás confiando en Dios. Pero aparte, o sea, el miedo es parte de la vida. Y si no tienes miedo, entonces, ay, no tienes sentimientos. Prácticamente debes de tener un poquitito de miedo. Y con ese miedo, aún así tienes fe que vas a salir adelante. Así que ahí está. Yo sé que el miedo es la inseguridad, pero bueno, hasta cierto punto, pues la neta es que sí está un poquito a veces complicado, ¿verdad? Quédate conmigo para estar platicando más sobre esto. Y esto es Ricardo Montaner para que seas feliz. 10:48.

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la Belanova como si fuera una, ¿no? El grupo Belanova a través del 93.3. ¿Cuál es tu canción favorita de Belanova? ¿Rosa Pastel? La que acaba de pasar. Sí, ¿verdad? Es que es lo único que me acuerdo ahorita. A ver, ¿cuál otra está de Belanova? Mi querida gemita, vamos a checar. Ay, me pregunto por qué. Ay, niño, y baila mi corazón. No me voy a morir. ¿Cómo va la de no me voy a morir? No me voy a morir. Sí, ¿verdad? Creo. Tus ojos también es una rol. Creo que Tus ojos es mi favorita. Porque no es tan, es como más electro dance, electro pop, no sé, una cosa así maravillosa, ¿verdad? Cada Que también está padrísima. Ay, no son muchísimas, pero ¿sabes qué? Yo no soy tan fan de Belanova, la neta. Si a mí me dicen, ten, te regalo 10 boletos para que vayas y con tus amigos y tu familia a ver a Belanova, yo le digo, muchas gracias, dáselo a alguien más. Así como con María José. Perdóname, Diosito, por favor, pero bueno, es que yo preferiría que alguien más lo disfrute y yo poder ir a un concierto que, pues sí me gusta, pero bueno, a veces tenemos que hacerlo y ni modo, ¿no? A veces aquí tenemos que ir a conciertos. Un día me tocó ir a un concierto, me tocaba ir a un concierto de María José y ese día me sentí mal. Y después van a pensar que yo no quise ir porque me sentía mal y lo tuve que, ¿cómo que me lo tuve que inventar, no? Ay, ¿sabes qué? Eso me da mucho miedo. Eso sí me da muchísimo miedo que la gente piensa que luego me invento algo por no ir a los lugares. Yo sé que hay mucha gente que te dice, ay, es que tú te inventas que te duele la cabeza para no salir o para no tener intimidad, ya sabes, con la pareja, ¿no? Pero simplemente no, y llega a pasar. Y hay gente que sí tiene miedo al que dirán, tiene miedo a que te juzguen, que pasen tantas cosas así que digas, híjole, es que pues me sucede y ni modo, así soy, ¿qué te puedo decir? ¿Qué otra cosa le tienes miedo? Miedo a que te llegue el recibo de la luz súper carísimo en esta temporada. Súper, hiper, mega miedo. O sea, ese sí es el miedo mayor. Que te emocione una promoción del supermercado porque sabes que lo vas a comprar y vas a gastar de más. No lo necesitabas, pero ahí vas a gastarlo. Miedo a lesionarte, aunque no estés haciendo ejercicio, imagínate, o sea, híjole, ya me pasó, una vez estaba haciendo ejercicio y casi me lesiono, casi me rompo el pie, es una cosa que sí me da muchísimo miedo. Miedo a que te rechacen la tarjeta y no traigas efectivo y no traigas otra tarjeta. No, ¿qué haces? Así estás pagando en la fila del supermercado y ¿qué haces? Ay, ¿se lo dejas ahí y sales corriendo? No sé, miedo a escuchar el, oye, tenemos que hablar. Eso sí da miedo, mi hijo, mi hija, pero a lo mejor ya te las hueles, a lo mejor ya te las hueles. ¿Sabes qué? También miedo a escuchar un ruido extraño en el coche. Eso da un chorro de miedo, iba a decir una palabra mala, da un chorro de miedo. Sí, oye, ay, no manches, y luego te salen con que es la suspensión y son 20,000 pesos, ya me pasó. Ahí traigo mi carcacha. Traigo mi carcacha sonando de la parte de abajo porque no voy a pagar 20,000 pesos. Miedo a un fantasmita, miedo a que es... Ay, ¿sabes qué me pasó anoche? Estaba yo casi dormida cuando de repente escuché que algo aventaron en mi baño. Y dije, ¿qué será? Y se cayó un shampoo. ¡Un shampoo se cayó! ¿Cómo? No tengo idea. Pero me dio un chorro de miedo. Pero después dije, mejor me voy a dormir con mi mamá, ¿verdad? Son las 11:11. Y quiero que respires profundamente. Respira profundamente en este momento. Y afirma. Hablando de miedos y de cosas que no necesitas en tu vida. 11:11. Todo lo que me suceda hoy, lo bendigo y decreto que soy un imán para traer cosas maravillosas y positivas a mi vida. Suelto mi pasado, me anclo al presente. Bendigo lo que tengo y lo que vendrá. Bendigo con amor los días que se aproximan y bendigo con amor mi salud, bendigo con amor mi familia, bendigo con amor mis ingresos, bendigo y agradezco todo el bien que hay en mi vida.
Gracias, vida, por la salud perfecta, por los milagros recibidos y porque todo llega con facilidad a mi vida. Así que, como siempre, lo bendigo, lo agradezco y lo recibo. Muchas gracias por estarnos acompañando en este momento a través del 93.3. Yo soy Zambivi Vázquez y nos puedes encontrar a través de las redes sociales como @exaveracruz. También nos encuentras en el WhatsApp 2293-011384. ¡Saludos para el Cherry que nos está escuchando! ¡Un abrazo para ti, mi querido Cherry! Ay, dice, qué bonito es tener a alguien así. Ay, muchas gracias. Dice que nos viene escuchando. Gracias, gracias, gracias. Vámonos con esto de Carlos Vives. Te dedico. Son las 11:13. 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

0: 5 minutos. Gracias por estarnos acompañando a través de XFM 93.3. Oigan, es jueves. Ay, no, perdón, es jueves.
1: Nada más es jueves, nada más es jueves.
0: Nada más es jueves de Tarjeta Rosa. Tarjeta Rosa, ni entiendo, pero me emociona con Irlanda Landa.
1: Los aplausos del auditorio. Bien, Gemita.
0: ¿Cómo estás, mi querida Irlanda?
1: Pues muy bien, acalorada, ¿eh? Hace mucho calor, no salgan. Si tienen oportunidad de salir, no salgan.
0: Si quieren quedar en su trabajo todo el día,
1: mejor.
0: Háganlo.
1: Clima gratis.
0: Clima gratis. Oye, sí lo he pensado muchas veces.
1: Claro.
0: Dime, clima gratis, traigo mi botella grandota, aquí la puedo rellenar de agua también.
1: Tienes todo aquí en tu trabajo como sí, para que salgas nada más a tomar el sol un rato.
0: ¿Para qué gastar luz en casa? Oye, pues ¿qué nos traes el día de hoy en los deportes?
1: Pues fíjate que seguimos, ya estamos a escasos días del Mundial. Y justamente...
0: ¿Cuándo empieza? El 11, ¿no?
1: El 11, uh-huh. Ya el 11. Hoy, de hecho, se juega el último juego amistoso que tiene México. Ahí, por si lo quieren ver, es a las 8 de la noche. Va a estar muy tranqui.
0: ¿Dónde se va a jugar?
1: Se supone que en Toluca.
0: Ok. Uh-huh.
1: Entonces, bueno, pues ya como lo pudimos ver, salió el video promocional, anunciando a los jugadores. No sé si lo llegaste a ver. Ahorita te enseñé como 20 segundos, tal vez.
0: Sí, un poquito.
1: Y bueno, realmente a mí me llamó mucho la atención porque el quien lo está narrando es Chespirito.
0: Pero,
1: o sea, pero obviamente, ajá, fue con Ia, sí, con permiso de su hijo, claramente.
0: Ay, qué hermoso.
1: Y la verdad es que cuando yo lo vi, como que al inicio no entendía muy bien de lo que se trataba, como, ajá, que iba viendo, porque hace muchas referencias a lo que somos los mexicanos. Y fue una presentación muy bonita, la verdad, muy emocional, muy...
0: Sí, claro.
1: O sea, te alborotó absolutamente todo. Y más que lo está narrando Chespirito, que sin duda es un ícono mexicano increíble. Y también
0: sigue siendo un ícono mexicano, claro.
1: Sí, claro. Y también su hijo, por redes sociales, tanto de él, o sea, como también las de su padre, uh-huh, lanzaron un comunicado agradeciendo a que la federación les hizo como parte de esto.
0: Este homenaje, prácticamente.
1: Este homenaje, uh-huh, también, y que, como sabemos, también Chespirito sacó muchas películas referentes al fútbol y era una pasión que tenía. O sea, como que siento que le dieron muy, muy al clavo, por así decirlo.
0: Sí,
1: entonces,
0: claro,
1: si tienen oportunidad, vayan a verlo. Están en redes sociales de la selección.
0: Ajá.
1: Y bueno, vaya, o sea, a ver qué opinan.
0: Lo que sí es que, bueno, cuando lo escuché, no sentí que la voz se pareciera a la de Chespirito. Puede que a lo mejor ya se me olvidó cómo era la voz de Chespirito.
1: Yo creo, no, pero fíjate.
0: La del Chavo del Ocho.
1: Fíjate que al inicio sí se escucha. O sea, yo cuando los primeros, pon tú que 5 segundos, sí, o sea, identifiqué inmediatamente la voz.
0: Wow.
1: Ya con

0: Conforme iba pasando el video, porque creo que dura como 2 minutos o 1 minuto y medio. Ajá. Ya como que sí se va perdiendo tal vez un poco. Pero pues claro, o sea, todo esto fue gracias a la inteligencia artificial y gracias también a su hijo porque dio permiso para utilizar la voz de Chespirito y no fue su ex esposa. O es esposa, ¿no? Lorinda.
1: Ajá.
0: Sí, ¿no?
1: Sí. La viuda.
0: La viuda.
1: Sí. Pero qué bueno, oye, sí, eso creo que a muchos nos da alegría por la situación que llegó a suceder hace poquito, pero qué bonito que tomen en cuenta la voz de Chespirito, pero por otro lado, qué mala onda que estén utilizando inteligencia artificial hasta en esto, ¿verdad? Y que le esté quitando chamba a otras personas.
0: Sí, claro.
1: Bueno, o sea, porque... yo lo veo desde el punto de vista del trabajo, de mi trabajo.
0: Sí, sí, sí. Pues ajá, de hecho, igual varios usuarios ahí en redes sociales comentaron lo mismo, o sea, de que por qué no agarraron a otras personas. Ajá. O sea, igual la música como que igual habían propuesto de que Juan Gabriel, de que ves que cada año se escucha una canción de él para lo de los mundiales y todo. Entonces, como que hay diversas opiniones, claro. Pero sin duda, a mí la verdad se me hizo bonito, independientemente de la IA, porque a final de cuentas, si se usa, bueno, yo tengo la opinión de que si se usa para fines, pues, buenos, todo chido. Pero obviamente sí quita chamba y lo que tú quieras, o sea, opiniones divididas, pero al final siento que fue un gran trabajo, la verdad.
1: Pues bueno, a mí me da gusto. No me da gusto por el que quitarle la chamba a otras personas, pero qué bonito que estemos haciendo este homenaje a Chespirito. ¿Sabes por qué le pusieron Chespirito?
0: ¿Por qué?
1: Por Shakespeare.
0: Ah, sí, vi en la serie. Sí, en ese momento
1: sí,
0: vi la serie.
1: Sí, qué bonito, ¿verdad? Sí, oye, pero bueno, ¿qué otra cosa nos traes, Irlanda?
0: Bueno, igual siento que te puede interesar esto porque es de outfits, es de... Ya igual anunciaron claro que sí. Los uniformes que se van a utilizar para cada partido. Entonces, a ver, para que pongan atención ya de una vez, el 11 de junio que va contra Sudáfrica, se va a utilizar el tradicional, el verde. Ya saben, con el short blanco y las calcetas rojas.
1: Ok.
0: Y el 18 de junio que va contra Corea es la playera la negra, la que hace poco igual
1: estábamos viendo. Yo dije con la negra con este calorón, pero bueno.
0: Justo que ves que igual está de manga larga y sí, todo, bueno, ese van a usar. Y el 24 de junio van a usar el blanco. Okay. La playera blanquita, que primero salió la verde, luego la blanca y ahorita la negra. Entonces ya está autorizado porque yo igual no sabía que no se podía utilizar varios uniformes. Ahorita ¿cómo? ya autorizaron que sí se pueden utilizar los 3 playeras que habían sacado. Ajá. Entonces, bueno, pues ya, ahí está, para que vean sus outfits, aunque no vayan a los estadios porque están un poco caros los boletos. Pero aunque estén en su casa con la playera, yo creo que igual funciona.
1: En su casa y en donde sea, hasta en el trabajo seguramente lo vamos a ver el partido. Oye, sí, ¿qué hora son los partidos?
0: El partido el de hoy, como lo mencioné, es a las 8, el de Sudáfrica es a la 1, el 18 de junio en Corea es a las 7 y el 24 de junio contra Chequia es a las 7.
1: De la tarde.
0: Sí, de la tarde.
1: Ok, ahí está, para que nos pongamos de acuerdo y nos vayamos por unas frías y vayamos a ver el partido, ¿sale, Vale?
0: Yo creo que sí.
1: Oye, ¿es lo único que nos traes el día de hoy?
0: Y nada más también para recordarles que este fin de semana local tenemos fútbol.
1: ¡Claro! Cierto, yo tengo accesos para el fútbol.
0: ¿Qué tal?
1: Tú lo recordaste. Porque justamente, bueno, Veracruz está listo para hacer historia este 5 de junio a las 8 de la noche. Vive la emoción del regreso del fútbol al Estadio Luis Pirata Fuente con el partido entre la selección mexicana sub-20 y también Japón. Bien. Ya lo habíamos platicado. Y después, el 8 de junio a las 7:30 de la noche, el encuentro entre la selección mexicana sub-20 y Piratas de Veracruz.
0: Así
1: que, pues bueno, al final el partido, van a disfrutar de la presentación también de Junior Clan, que se va a poner bueno. Se ponen buenos los bailes con Junior Clan, ¿eh?
0: Fíjate que nunca he ido a uno.
1: ¿Cómo crees?
0: Pues el lunes va a tocar.
1: Ah, exacto, te va a tocar y vamos a tener mucha música, fútbol y mucha emoción. Así que el día de hoy lo único que tienes que hacer es mandarme mensaje y mandarlo a través del 2293-01-1384 porque tenemos pases dobles para el partido del 8 de junio. Así que, ¿qué podríamos poner?
0: ¿Qué dinámica podríamos poner? ¿Qué
1: dinámica? Mira, es que como apenas me lo recordaste, apenas se me ocurrió.
0: Apenas. Es que no sé, hay que dialogarlo. Hay que dialogarlo.
1: En la siguiente intervención,
0: sí,
1: ¿va?
0: Sí, yo creo que en la siguiente
1: ahí
0: intervención.
1: Ahí está. Bueno, vámonos con música. Gracias, Irlanda Landa.
0: Muchas gracias.
1: Yo soy Sam Baby Vázquez y esto fue Tarjeta Rosa.
0: Ni entiendo, pero me emociona.
1: Eso, Taylor Swift con The Fate of Ophelia, 11:33.

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3: 11:44.

0: con 48 minutos. Oye, oye, oye. Esto que acabamos de escuchar nos encanta. No me acuerdo cómo se llama, pero... pero está muy buena la rola. Oye, fíjate que quiero platicarte que tenemos ahora sí para el día 8 de junio que se presenta la selección mexicana sub-20 contra Piratas de Veracruz en el Estadio Luis Pirata Fuente. Mándame tu mensaje a través de WhatsApp 2293-01384 y te regalamos este Exapaz doble para que te veas el 8 de junio al Estadio Luis Pirata Fuente. Lo único que tienes que hacer, ¿qué es? Es mandarnos un mensaje con tu nombre completo y tomándote una selfie como si fueras pirata. A ver, Irlanda, ¿cómo te tomarías una selfie como si fueras pirata?
1: Pues me taparía un ojo con una mano.
0: ¿Con una mano? ¿Así? ¿O con lo que tengas?
1: No, porque con la libreta no, mira.
0: Ya viste. A lo mejor sí tienes un...
1: un parche.
0: Un parche, exacto. De hecho, lo traigo aquí en la bolsa, dice.
1: Es el de bolsillo.
0: Ándale, pues. Oye, pues ahí está. Que nos manden esta imagen a través de...
1: una selfie.
0: Ahí. Una selfie a través de WhatsApp 2293-01384. Irlanda Landa, tenemos más informaciones que, mira, ahorita con esta cuestión del mundial, la verdad es que hay tantas cosas que platicar. Por ejemplo,
1: tenemos mucha información dispersa, pero obviamente sí, todo va relacionado al tema. Y justamente antes de que cambiemos de la selección grande a la selección sub-20, nada más para igual notificarles a los veracruzanos y alrededores que la selección sub-20 ya está aquí. Ya está entrenando.
0: Okay.
1: Y también la de Japón igual ya está entrenando aquí. O sea, digo por si se los llevan a encontrar.
0: ¡Konnichiwa! ¡Arigato!
1: Le dicen cuando van a comprar ahí a una tienda, o sea, igual, ya sabes.
0: ¡Konnichiwa! ¡Arigato! ¿Qué más?
1: Le
0: ¿qué más?
1: Pues, sushi.
0: Ah, cierto, ¿no? Sushi.
1: Que,
0: ay,
1: que sí, les armen un sushi ahí.
0: Sushi empanizado, ándale, que para ellos no es un sushi, pero bueno. Oye, entonces ya están entrenando aquí.
1: Ya están entrenando acá.
0: En Tejería nos dijiste, ¿no?
1: Ay, sí.
0: Yo ya dando la dirección exacta en este momento para que vayamos a verlos.
1: En Medellín de Bravo, en Medellín, la sub-20. Okay. 20. O sea, digo ahí por si quieren ir, no sé. O sea, eso fue la noticia de ayer.
0: Ok.
1: Entonces, a lo mejor, posiblemente hoy también entrenen ahí, no se sabe. Igual ya también fue la rueda de prensa.
0: Ajá.
1: Ya vimos ahí a varias personitas que hablaron que delanteros, ya saben, que están destacando dentro de la sub-20. Digo, por si gustan, pues ahí está.
0: Ahí está. Bueno, no creo que te dejen pasar, la verdad, pero...
1: No creo, pero a lo mejor sí ver un entrenamiento. Yo
0: ¿crees?
1: Creo que sí. Sí, sí, sí.
0: Ay,
1: sí.
0: Ahorita al rato, por nuestra culpa, va a estar bien lleno, ¿no? Ay.
1: Ajá, sí.
0: Porque nos escucha todo el mundo, claramente.
1: Ya, es que recuerden que mediante la aplicación...
0: ¡Exacto! Mediante la aplicación nos pueden descargar y nos escuchan en todo el mundo y en todas partes. Entonces, ahí se las dejamos.
1: Ahí yo nada más digo.
0: Oye, y entonces, bueno, está la sub-20 que van a jugar en estos días, pero la selección mexicana, ¿qué onda con
1: la grande?
0: Sí. Ajá.
1: Pues ya habíamos dicho que igual se habían convocado a 56 jugadores, de los cuales solo iban a quedar 26. Y que por estas fechas, más o menos, antes de los inicios de junio o la última semana de mayo, se tenía ya que presentar la lista final. Obviamente, claro, ya lo vimos en esta semana, también la semana pasada, que pues ya dieron los oficiales. Entonces, Sam, si me ayudas, por favor,
0: claro,
1: a mencionar,
0: sí,
1: ya los convocados, los que van a representar a México y los que van a ser parte de la selección mexicana, que se van a enfrentar ahorita el 11 de junio contra Sudáfrica.
0: Okay.
1: Y digo, o sea, vamos a empezar ahora sí ya quienes quedaron.
0: A ver, con este mundial, los porteros estarán Raúl Rangel, Guillermo Ochoa, Carlos Acevedo. Pero en las defensas, o los defensas, serán Israel Reyes, Jesús Gallardo, Jorge Sánchez, César Montes, Johan Vázquez, Mateo Chávez. El DT, pues obviamente Javier Aguirre, pero ¿qué onda con los medios?
1: Los medios quedaron como Eric Lira, Luis Romo, Obed Vargas, Brian Gutiérrez, Orbelín Pineda, Edson Álvarez, Gilberto Mora, César Huerta, Álvaro Fidalgo y Luis Chávez.
0: Ahí está. Y los delanteros tenemos a Roberto Alvarado, Alexis Vega, Julián Quiñones,
1: Santiago Jiménez, Guillermo Martínez, Armando González y Raúl Jiménez.
0: ¡Ah, dale, bravo! Oigan, pues ellos son los convocados para este mundial, la selección mexicana, la grande, como dicen. Va a estar muy bueno, definitivamente. Así que ya estamos esperando los partidos. La verdad es que la gente sí espera que lleguemos arriba del quinto partido, a ver qué va a pasar. ¿Has visto el video este? Perdón que te interrumpa.
1: A ver.
0: El video donde está está Franco Escamilla con alguien que lo hipnotiza. Creo que es un comediante. Y entonces lo hipnotizan, pero es como que hipnotizado para ver hacia el futuro. Entonces, ajá, el señor este empieza a decir que sí, que el Cruz Azul iba a ser campeón en el 2026 y pues acaba de pasar. Y luego dijo, y sí, la selección mexicana, los veo bien, creo que sí llegan al quinto. Una cosa del quinto partido. El caso sí es que, mira, yo tengo, según mi Sammy Vidente Radar, vamos a llegar después del quinto partido.
1: Ojalá, estaría padrísimo. Fíjate que yo he visto varios TikToks.
0: Ajá.
1: En donde me están ilusionando, me estoy ilusionando un poco. Como
0: ¿de videntes
1: 2000,
0: o de qué?
1: No, o sea, de que, ya sabes, edits así de que ponen pedacitos de algunos partidos de 2014, porque así como yo ahorita me estoy sintiendo con este mundial, en el 2014 también como que se sentía así, igual
0: la emoción.
1: O sea, obviamente, pues el fútbol siempre, para los que nos gusta, siempre nos va a mover mucho.
0: ¿Cuántos años tenías en el 2014? No nacías, dicen.
1: Iba naciendo. Tenía 13 años.
0: Ok.
1: Sí, ya jugaba fútbol, de hecho.
0: No, entonces, manches, yo tenía 24.
1: Ay, no, ¿cómo crees?
0: Sí.
1: No. Bueno, X, no estamos hablando de eso, estamos hablando de fútbol. Pero, ajá, o sea, yo siento como esa vibra, o sea, de que me están ilusionando, de que, sí, o sea, realmente confío plenamente en los jugadores, porque yo en lo personal no considero que tengamos mala plantilla. Los jugadores dieron resultado, como siempre, uh-huh, lo he dicho aquí, tanto en sus clubes, o sea, fuera de... O sea, igual anteriormente en el partido amistoso quedaron 1-0, ganó México. Entonces, como que siento que puede... Tengo esperanza, ¿sabes? O sea, no sé si yo me estoy tratando de convencer o genuinamente sí creo en esta selección.
0: No, hay que ser positivos, que todo va a salir bien y que vamos a llegar a ser los ganadores de la...
1: El trofeo más esperado de hace 4 años.
0: Del fútbol.
1: Ándale, sí.
0: Oye, pues bueno, ya por último nada más mencionar que la verdad me dio, no sé si decir cringe, no sé si decir risa o mucho gusto cuando llegó la selección de Japón a Monterrey, porque los recibió el alcalde de allá, uh-huh, perdón, no es el alcalde, el gobernador, ay, se me va la onda, el gobernador de allá con sombrero mexicano,
1: que...
0: entonces decía welcome, pero todo el mundo pensaba que decía huerco.
1: No,
0: pero sí decía welcome, sí. Pero bueno, la cuestión es que los recibieron y los japoneses así como de yo no sé si sonreír o no sé qué onda, pero
1: cerraron
0: bueno,
1: los ojos, nada más así como que, ya sabes, ves que tienen rasgaditos los ojos,
0: ay,
1: como que...
0: No, qué preciosos estaban, Dios mío, yo ahorita me voy a ir a Monterrey en este momento.
1: Oye, pero también cuando llegó la de Sudáfrica y los recibieron con mariachi y todos, y cada uno de los jugadores estaba bajando del autobús y no se quitaban los audífonos ni nada, el único que sí fue un auxiliar o alguien del cuerpo técnico. Sí se quitó los audífonos y empezó a grabar, pero por parte de los jugadores...
0: Nadie hizo...
1: Todos se pasaron
0: derecho. Ay, qué grosero.
1: Sí, es
0: no,
1: lo que...
0: No, mínimo los japoneses
1: viendo.
0: Sí estuvieron ahí. Y se pusieron los sombreros y todo.
1: Se pusieron los sombreros.
0: Sí.
1: Cooperaron,
0: la verdad, qué bonitos. Pero bueno, les mando un besote ahí en la boca a los japoneses.
1: Y al gobernador, dice...
0: Este no. Oye, muchas gracias, Irlanda Landa.
1: Muchas gracias, Sam.
0: Esto fue Tarjeta Rosa.
1: Ni entiendo, pero me emociona.
0: Oye, vámonos con esto que es una rolota de los Enanitos Verdes. Lamento boliviano, siendo las 11:57 de la mañana en todas partes.
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0: Mariachi, a los chamacones que me estuvieron acompañando aquí en la pues en la promoción. Y la pasamos increíble bailando y regalando muchísimas cosas para todos ustedes. Soy Ara Viveros, no me queda más que agradecerte a ti por haber venido a participar aquí en el Tranvía del Recuerdo. Nos escuchamos en punto de las 5 de la tarde y en todas partes, ponte Exa. Bye, bye.
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2: Las 12:08.

12:14. ¡Uh! Oigan, qué buena rola de la Gloria Trevi. Gloria Trevi. Gracias a Irlanda Landa que estuvo por aquí y se quedó aquí pues chismeando un ratito, ¿verdad? Oye, ¿qué no entras a trabajar? Hoy no. Ay, yo quemándola y el jefe aquí escuchando. Ah, bueno. Es broma, es broma. Sí estás trabajando. Bueno, adiós. ¿Cómo estás, Avichota? ¡Eso, mi Avichota! Con calor, ¿verdad? Pero vienes toda fresca. Yo te veo fresca, fresca, bonita. Oye, Avichota, quédense con nosotros porque en un ratito voy a decir quiénes son los ganadores de... los boletos para el partido de fútbol, para que estés pendiente. Oye, fíjate que quiero platicarte de algo. ¿Te ha pasado que te dan ganas de hacer algo que ahorita es tendencia y se llama silent walking? O sea, como la caminata silenciosa. En un contexto social marcado por tanta estimulación, por el uso constante de pantallas, cada vez más personas buscan cosas muy sencillas para reducir el estrés y conseguir descansar la mente. Puede ser que quieras recuperar los pequeños momentos de calma que tenías en tu rutina y no sepas cómo. Así que esta tendencia que está neta, o sea, en auge, se llama silent walking. O sea, la nueva tendencia silenciosa, caminar en silencio. Esto propone que el usuario camine sin música, sin escuchar nada y sin teléfono. De esta forma vuelves a conectar con tus pensamientos, con el propio ruido de la ciudad o incluso de la naturaleza, dependiendo dónde vayas, y sobre todo de tu respiración. O sea, parece algo tal vez para muchas personas tonto, absurdo, pero realmente son ruidos que hemos ido perdiendo y que solo escuchamos a través de la pantalla. De esta manera conseguimos salir a desconectar, ignorando aquello del teléfono que nos estaba causando ansiedad y apostando únicamente por el silencio y la conexión con el entorno. Entonces, esta práctica sí es una tendencia que mucha gente lo está empezando a hacer y que aparte se reduce, se dice que obviamente la ansiedad, ya hemos hablado mucho de la ansiedad y se reduce la ansiedad, ayuda a mejorar nuestros pensamientos, a planificar nuestras tareas de forma más tranquila, más organizada y sobre todo, pues bueno, que caminar mejora la salud muscular, articular, cardiovascular. Pero bueno, pues de repente estamos acostumbrados a hacerlo rodeado de música, de cable, de llamadas, de mirando al suelo incluso, pero bueno, no tiene nada de malo estas actividades, pero pues de esta manera como que mantenemos el ejercicio físico, pero no potenciamos tanto nuestro bienestar emocional o mental, y así podemos ya reconectar con nosotros y con nuestro entorno de una forma como más consciente. Así que yo te invito a que lo hagas en la tardecita si quieres, silent walking en la noche o en la mañana o muy temprano, cuando a la hora que tú quieras hacerlo, unos 20 minutos, si quieres también lo puedes realizar. Y pues bueno, con esto te vas a sentir mucho mejor. Hay otra cosa que también se llama fart walking, que prácticamente fart walking significa caminata de flatulencias. O sea, después de comer, eso lo hacen en no sé qué parte de Estados Unidos, después de comer te vas caminando así al parquecito de por tu casa y ¿qué pasa? Que te vas tirando flatulencias y que eso te va a ayudar. O sea, sí se recomienda que después de comer camines, sobre todo por las personas que tienen resistencia a la insulina, prediabetes, diabetes, entre muchas cosas más. Pero nunca había escuchado de esto de fart walking o caminata de flatulencias. En fin, yo diría otra palabra, pero no la puedo decir aquí. Vámonos con esto de Sabrina Carpenter. Please, please, please. 12:19.

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gracias por estarnos mandando mensajito y toda la cosa. Oigan, salud para William Ruano. Buenas tardes, mi querido William Ruano. Oye, te llegó llamadas perdidas tuyas, pero estaba al aire y no te pude contestar, mi querido William. Te mando un abrazote. Muchísimas gracias por estarnos acompañando el día de hoy y que aparte nos estás escuchando desde El Salvador, desde la aplicación, por supuesto. Saludos, Eduardo Emanuel. Un abrazote para ti, mi querido Eduardo Emanuel, que siempre por aquí en el 1111 está pendiente. Saludos a Daniel Barrañón también. Muchas gracias. Gracias a Liliana González. ¡Ay, qué padrísima foto! ¡Me encantó! ¡Me encantó la foto! ¡Saludos! ¡Ay, no manches! Es que las fotos de los que me mandaron selfies para el partido, oigan. ¡Ay, muchísimas gracias! Dice, ¿cómo le hago para poder ganar el pase doble? Saludotes para ti, muchas gracias. Saludos por aquí para... Isra me dice, ¿cuál es el...? Ok, ahorita te mando mensajito, ¿sale? ¿Vale? Oigan, pues déjame contarles una cosa. Fíjense que está viendo por ahí. ¿Cuáles son estos alimentos, hablando ya de otras cuestiones, cuáles son los alimentos que ahorita que ya viene verano, nos debemos de... debemos de consumir, obviamente, para que estemos bien y que nos debemos de cuidar para las defensas, alimentos que cuidan tus defensas y aparte de toda tu familia? Por ejemplo, a veces asociamos los resfriados, la tos, con el invierno, ¿no? Que, ay, híjole, los cambios de temperatura y todo eso, pero cuando llega el verano, nuestro cuerpo también se enfrenta a sus propios enemigos. El aire acondicionado que está a tope, las digestiones pesadas por comer fuera de casa y que a veces te puede hacer mal porque algo pasó ahí que no te cayó bien o la comida estaba mala, los cambios de hora y los chapuzones interminables en la playa o en la alberca. Por ejemplo, muchas veces el secreto no está en ese producto milagro, sino en lo que compraste en tu despensa. Hoy te voy a platicar un poquito de esto. ¿Cuáles son las frutas? ¿Cuáles son las verduras que son escudos naturales para sentirnos mucho mejor? Las frutas ricas en vitamina C, como los mangos, las fresas, el melón o la piña para producir glóbulos blancos y las verduras que protegen, por ejemplo, la piel, los tomates, las zanahorias, los pimientos, no solo están o son ricos digamos que como en un juguito o en la comida, sino en todo, porque aparte también tienen vitamina A y cuida de las mucosas y prepara la piel para protegerse del sol. O sea, es una cosa maravillosa. Así que ahí están, en frutas, mangos, fresas, melón o piña y lo que tú quieras consumir, pero también en las verduras encontramos los tomates, las zanahorias, los pimientos. ¿Qué es lo que tú le agregarías a esto para que te puedas proteger en este verano? Y aparte, ¿sabes qué? También a veces pasa que con todas estas cuestiones, como te decía, que a veces la comida se echa a perder por tanto calor o te sientes mal y la digestión, ¿qué es lo que te ayuda a mejorar tu sistema inmune, que se gestiona con el intestino, que es parte también del intestino, ¿no? Tener una microbiota variada y saludable, porque ayuda a fortalecer nuestro sistema inmune. Entonces, ¿cómo podemos proteger esto? Un buen yogur natural o kéfir en tus mañanas. O sea, puedes a ponerle un poquito de avenita, de plátano, lo que tú quieras, y esto actúa como prebiótico porque es el alimento de las bacterias buenas. O sea, un desayuno que definitivamente nos va a dar energía. Tenemos también las proteínas y las grasas. Ya sabes que si el pollo, el pescado, los huevos, para fabricar defensas y anticuerpos, legumbres frescas, incluso en la ensalada, en las comidas que son como muy fresquitas, veraniegas, el agua, que es el aliado invisible a las altas temperaturas para el sudor, para que obviamente no nos deshidratemos, y evitar los alimentos procesados. Así que ahí está, porque esto aparte debilita el sistema inmune e incrementa el riesgo de varias enfermedades. Así que hay que cuidarse, hay que comer fruta que esté fresca, recetas para toda la familia. Así que yo te invito a que me compartas qué es eso que te gusta comer en verano. A mí me gusta mucho el atuncito con aguacate, con mango.
y con bastante limoncito. ¡Uy, qué delicioso! Y si le quieres poner un pico de gallo, muchísimo mejor. Así que ahí te la dejo. ¿A ti te gusta, Abby? Ay, sí, es cierto que no te gusta el atún. Ni el pescado, ni los nada de mariscos, ¿verdad? Bueno, a mí sí me gusta. Y si es atún de este, de como de en cubito, el que está así en cubito, que ya está así como atún el entero, no me acuerdo cómo se le llama. Pero bueno, esa es una cosa muy rica. Así que bueno, ahí te la dejo. Vámonos con esto de Bad Bunny, Nueva York, las 12:35, Ponte Exa.

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16: 12:44.

0: Las 12:50. Oye, pues esto que escuchamos fue de Kid Voodoo con Mon Laferte. Incondicional, la incondicional, así se llama. No sé por qué pensé que era una canción de Luis Miguel, ¿verdad? Pero bueno, ahí lo tuvimos a través de XFM 93.3. Yo soy Sam Baby Vázquez y tengo por aquí al ganador de el Exapaz doble para que se vaya al partido de justamente los Piratas contra la selección mexicana sub-20 el día 8. Es José Antonio García Peña. José Antonio García Peña, te mandé un mensaje, José Antonio García Peña. Muchas gracias por estarnos acompañando. Y nada, saludos a los que por aquí nos mandaron también otros mensajitos. A ver, ¿qué me dicen por acá? El Daniel Barrañón dice, ay, no puede ser, es que venía manejando y dije ahorita que llegué, mando la foto, pero se me olvidó para participar. Ay, oye, qué bárbaro. Saludos a Gabicita Preciosa, que nos mandó un mensaje. A Edgar me dice, hace ratito estábamos hablando de los miedos. ¿Cuál es el miedo más grande que puedas llegar a tener? Perder tu trabajo, sentirte mal, que alguien fallezca, enfermarte, lo que sea. Muchas cosas puedes tener miedo, incluso el miedo a tu esposa, decían por ahí, miedo al recibo de la luz. Bueno, y por aquí me dice Edgar, miedo que te avientes una flatulencia y te salga con popis. ¡Qué miedo! Pero ahora dice, con tos ni te cuento. ¡Ay, Edgar! ¡Ya te ha pasado! Ya te ha pasado, yo quiero saberlo todo. Saludos por aquí, Ana Luisa me dice que anda bien atareada en el trabajo, pero que bueno, pues está sacando adelante la chamba, mi querida Anita Preciosa. A Isra, que también nos mandó un mensajito. Oigan, híjole, a ver, les voy a decir una cosa, porque justamente tengo por aquí un servicio social. Es para Génesis Naomi Sauri Salas, se encuentra en el Hospital Regional de 20 de noviembre. Ella necesita donadores de sangre, de cualquier tipo de sangre, y los puedes contactar, lo puedes contactar justamente al 2299-197067. 2299-197067. Pues obviamente esta donación de sangre se necesita en el Centro Estatal de la Transfusión Sanguínea Veracruz, en Ruiz Cortines, y se llama Génesis Naomi Sauri Salas. Si tú tienes el corazón, las ganas, el tiempo, el momento para poder donar, porque yo sé que hay mucha gente que dona, pero tiene que esperar un tiempo para poder donar de nuevo, pues hazlo, y sobre todo siguiendo las indicaciones que siempre pues se observan en ese tipo de donaciones. Muchísimas gracias por habernos acompañado el día de hoy. Yo soy Sam Baby Vázquez, ha sido un placer haber estado contigo en este jueves, y mañana no te olvides que tenemos Viernes de Bichotas con Abby Abichota, que está en este momento aquí. Abby, no podemos decir el adelanto de lo que vamos a escuchar mañana, pero tiene que ver con sentirnos bien y vernos bien, ¿verdad?
1: Sí.
0: Ahí está. Para que nos escuches mañana desde las 10 de la mañana hasta la 1 de la tarde. Y te voy a dejar con los extraterrestres ahorita. Se llegan en punto de la 1 de la tarde y Ana Viveros llega a las 5 de la tarde. No te la pierdas porque mira, tiene unos chismecitos bien buenos. Oye, confirmo, dice. Gracias, mi Abby, bichota preciosa, hermosa. Te voy a dejar con esto de, ay, es una rolota que me encanta. Matiz, La Misma Luna, 12:54. Adiós.

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0: ¡Hello, everybody! Por cierto, le deseamos muy buenas vibras a San Baby Vázquez. Oye, está bien bonito el termo que tiene. Para los que no lo sepan, no lo conozcan, tiene un termo de estos de metal color negro que dice Sam. Es más, vamos a aquí patrocinarle un loguito de Samantología para que se lo pueda poner ahí de vinil. Sí, porque si lo ponemos de estampa a la media semana ya se le borró. Sí, se le va a caer.
1: Con la marca también, ¿eh?
0: Con la marca. Bueno, con la marca. Sí, con la marca Dexa, pero yo digo más Samantología, porque ya, para que lo muestre. Es más, para cuando salgan sus videos, lo ponga ahí y le presuma a todos. Yo tengo
1: sí, la referencia.
0: Sí, Samantología, definitivamente. Gracias, Sam. Ahí lo tienen, señoras y señores. Andamos arrancando en los extraterrestres. Hoy el buen Jorge Sosa, mi compa, mi hermano, tiene que hacer menesteres de oficina, como ya es costumbre, pero no importa. Si no tomamos esto como debe ser, como el toro por los cuernos, pues ahora sí las cosas no salen como deben. Y él está ahí, metido en el papeleo. En el papeleo. Y hoy más literal que nunca, caray. Me metí a su oficina porque tengo la costumbre de venir a la oficina de Jorge. Yo soy como ese amigo que ya sabes que va a entrar, va a abrir tu refri, va a sacar la comida, porque se lleva tan bien. Así soy, hasta con la oficina de Jorge.
1: Sí, sí, sí. Llegas así a la habitación y te acuestas en la cama. ¿Y qué onda? ¿Cómo estás?
0: ¿Qué onda? ¿Cómo estás? Oye, ya no hay hielos. Ya me los acabé. Así soy, justamente. Pues bueno, digo, también tengo mi oficina, pero pues la oficina de Jorge está un poco más cómoda.
1: Que se ensucie esa.
0: Sí, no. Llego y veo el altero de papeles, cosas que tiene que atender. Y digo, qué bueno que yo no hago operativo, ¿eh? Qué bueno que yo no imprimo nada. Pero sin ese trabajo, nada de esto sería posible. Desde los patrocinadores, desde los eventos, los regalos para ti que estás en casa. Y es por eso que siempre traemos refuerzos aquí al programa. Primero que nada, la bienvenida a nuestra operadora, la licenciada Habichuela. Oye, Abby, una pregunta.
2: Dime.
0: ¿Tú ya fuiste por tu título?
2: Ya.
0: Ah, qué bueno, qué bueno, qué bueno, qué bueno.
2: En mi Instagram están las fotos.
0: Ah, bueno, qué no, qué bueno. Es que conozco otras graduadas que apenas, después de un año.
1: Apenas con la carta de pasante.
0: Sí, no, es que es una costumbre muy mexicana, ¿eh? Sí. Te gradúas, ya tienes lo del título y dejarlo para el final.
2: Procrastinar.
0: Oye, sí. Pero si solo tienes que ir, pagar y recibir tu papel. Bueno, si estás en la escuela, por ejemplo, de gobierno, un poquito más práctico. Si es escuela pública, pues sí, tu ahorrito, porque luego sí está cariñoso de la parte de la titulación.
1: Sí, de hecho.
0: Para que pagues todo lo que te ahorraste en becas, caray. Del otro lado tenemos al buen Marciano Álvarez. ¿Cómo estás, mi hermanito?
1: Hola, hola. Pues como siempre, aquí andamos en jueves súper temprano, con la actitud como se debe. Desde las 6 de la mañana soy acá.
0: Acá en Veracruz. Sí, aquí en la cabina no, nadie le iba a abrir.
1: No, pues estaba cerrado, abren a las 12.
0: No, abrimos a las 10, que luego levante falsos. Las oficinas. Bueno, luego nada más decimos que abrimos y estamos ahí esperando a ver si alguien llegue a no abrirle. Oye, conozco gente que 9:59 ya está esperando aquí para recoger sus boletos. O sea, antes de que entre quien entrega la boleteada. Lo bueno es que hay gente que se adelanta, ¿no? Gente que llega antes.
2: Somos algo puntuales.
0: Algo. Por no decir.
1: Imagínate, yo soy puntual y vengo a 3 horas hasta acá.
0: Sí, caray, caray. Bueno, pero al fin de cuentas te vas acomodando, ¿no? O
1: sea, sí.
0: Acomodas tus tiempos, barajeas bien.
1: Súper, sí.
0: Sí, no. ¿Y qué onda? ¿Te estás acostumbrando
1: a la última? Sí. Ya me adapté un poco al calor, pero más que adaptarme al calor y eso, me encanta estar aquí, me encanta estar en cabina y pues platicar de todos los temas que tenemos. Eso me fascina y como dice nuestro George, esa vibra y ese estrés que traes, aquí se pierde.
0: Sí,
1: aquí se desaparece.
0: Y es por eso que eso va a ser parte del tema del día de hoy. En un ratito se los decimos, porque luego tengo la costumbre de revelar el, ¿cómo se llama? Teaser del programa. Si tenemos abierto. Sí, caray. Soy como esos que quiere contarte todo, pero todavía ni siquiera empieza la película. Oye, hablando de películas, ¿ya fuiste a ver He-Man?
1: No, y de hecho, voy a aprovechar a ver el próximo jueves, porque se viene la película también de El Día de la Revelación. Y obviamente me voy a aventar mi tour en el cine.
0: Eso, miren, yo quiero invitarlos. Digo, ahora sí voy a decir que esto es una cuestión personal, porque uno de mis grandes amigos del doblaje, Miguel de León, es la nueva voz del Príncipe Adam de He-Man, que también ahorita él es la voz de Lloyd Forger de Spy for Family, y él es un friki tremendo, tremendo, pero un friki de Nessa. ¿Se imaginarán?
1: Sí.
0: No, él encantan estas cosas y está contento, y la verdad es un muy buen
1: trabajo.
0: Qué
1: genial.
0: He visto muy buenas reseñas, quiero ver la película, soy fan de He-Man completamente desde los primeros tiempos, pero ahorita más por los cómics que han salido.
1: Sí.
0: Así que hay mucho que sacarle provecho, pero sin más preámbulo, ¿qué les parece si arrancamos como se debe? Es momento de hacer que este programa brille por lo que es. Así que, listos y preparados en 3, 2, 1. ¡Álvaro! buen aire.
2: Cortos.
0: Sí, no, es que, mira, ya la edad, o sea, y eso que dejé las adicciones. ¡Aloha, tardes!
1: Eso.
0: Ni para quejarse, porque no vamos a decir cuando tiene George. No. Dice, pero a sus 4 décadas sí está más complicado. No, pero qué energía, caray. Hagamos esto una vez más, señoras y señores. Y en este momento, el tema extraterrestre del día de hoy: cosas que te ayudan a quitar el estrés. Cosas que te ayudan a quitar el estrés. Abby, tú eres buena para eso. Tú le sabes, porque tú vives de repente entre estrés y estrés.
1: Vamos, tú vives al límite.
0: Sí, la verdad es una realidad, ¿eh? Sí, tú vienes haciendo muchas cosas. Digo, para los que no lo sepan, no solo es operadora también, es consejera de algunos, psicóloga sin paga, por supuesto. También ayuda a enterarse de los chismes, de
2: claro,
0: todo un poco.
2: Todo eso, la verdad es que es una gran responsabilidad que a veces puede generar estrés.
0: ¿Y qué ocupas para quitarte el estrés?
2: A veces me pongo a ver videos o...
0: ¿Pero en qué tipo? Porque
2: pues
0: videos
2: TikToks,
0: no dejas...
2: TikTok de chismes.
0: Ah, bueno, sí.
2: Es que mi
0: chisme page
2: está muy lleno de chismes, entonces me distraigo.
0: Dice, no me lo imaginé, ¿eh? Lleno de chismes tu fake video, para nada.
2: ¿Cómo podría ser?
0: Oye, pero es una realidad, y esto lo han dicho expertos en psicología, el chisme sí nos alimenta el alma. O sea, sí nos ayuda.
2: Sí, no lo dudo.
0: Sí nos ayuda a mejorar como en nuestro estado anímico. Tú, Marciano, ¿qué cosas te quitan el estrés?
1: ¿Qué cosas? Bueno, hace tiempo lo que me quitaba el estrés era una buena cheve. Definitivamente.
0: Saludita por eso.
1: Actualmente
0: sí.
1: Ya no. Una agüita bien fría.
0: Estás en proceso de bajarle.
1: Sí, ya.
0: Sí, sí.
1: Andamos limpiando y depurando el cuerpo.
0: Mira, y para que no se sienta mal, yo me comprometo a tomarme las que no se toma él.
2: Sí, hay que sacrificarnos. ¿Qué tal?
0: Sí, completamente. Señoras y señores, estamos arrancando. Hoy tenemos B de viral. Alejandro Fernández cantará el himno nacional en la inauguración del Mundial.
1: ¡Órale!
0: Caray. La verdad es que no me lo esperaba, pero sí siento que puede hacer un muy buen papel. Yo creo que él sí se sabe el himno nacional.
1: No, y se lo merece.
0: Sí, caray. Y miren, para todos los que somos frikis y hemos estado al pendiente de las series de Amazon Prime, el traje original de Homelander se vende por una fortuna tras lo que fue The Boys. La serie rompió esquemas, pero yo sí quiero anotar algo. Uno se va a ver bien guapo en su traje de Homelander llegando a la cena familiar, caray. Y ya puedes ver a todos con desdén y no hay problema. Es más, mucha gente anda diciendo, voy a empeñar mi casa para poder hacer el de comprar el boleto del Mundial.
1: ¡Ala!
0: Y ir en el traje de Homelander y poner la típica escena de Homelander viendo en el estadio.
1: Y se ve así.
0: Sí, caray. Además, subasta en reliquias históricas de los Mundiales a días de la Copa del Mundo 2026. Se nos va una pieza preciosa de Pelé.
1: Uf.
0: O sea, de las cosas que traía
1: sí,
0: Pelé.
1: Sí, sí,
0: o sea,
1: sí.
0: No del mismo.
1: No.
0: Sino del mismo cuento de el jugador. Y en la chismeta tenemos a Susana Zabaleta, que asegura que fue vetada de un programa de televisión tras la polémica que tuvo con la prensa por culpa de la cotorrisa. Que ni tan culpa de la cotorrisa, yo creo que es más culpa de la prensa.
1: Sí. Todo distorsiona.
0: Ah, caray. Pero ahí te lo vamos a contar más adelante. Hoy es jueves de lo paranormal. Así que prepárate porque Marciano Álvarez trae bastante carnita de dónde sacar.
1: Ahí traemos.
0: ¿Hoy de qué vamos a hablar, Carmelito?
1: Pues mira, hoy vamos a hablar de... Justo hablábamos de las películas, esos mensajes subliminales que vienen en las películas, así canijos. Principalmente la de los zombies, ¿eh? Por ahí nos vienen diciendo eso de las enfermedades y que en las películas coreanas, las japonesas, ya lo están haciendo muy frecuente. Ya sabemos que los zombies... Nosotros pensábamos que caminaban lento, pero en estas películas corren. Casi que...
0: Ya te quieren poner alerta porque cambia la cosa.
1: 80 kilómetros por hora.
0: Hijo de la guayaba. Pues ahí lo tienen, señoras y señores. Andamos comenzando. Mi nombre es Héctor El Jonas. Por supuesto, un gusto estarlos acompañando. En este momento, arrancan los extraterrestres. Aloha.

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0: amigos, amigas, de regreso a través de la frecuencia del Ángel en los Extraterrestres. Recuerden comunicarse al teléfono en cabina, al WhatsApp, el 2293-01-1384. Dicen saludos a todos en cabina de parte de un tal Mino. Ya andamos en las calles del Puerto Cachondo, mejor conocido como Fondo de Bikini. Sí, la verdad es que sí. Digo, con tanto calor ya uno quiere andar más libre de ropas, es una realidad.
1: Sí, la verdad.
0: La gente está aprovechando para sacar el bikinazo, el estilazo y andar, pues no sé, por la calle en patines, bicicleta, algo que te refresque, o mejor de plano estar encerrado en el clima. No voy a mentir, yo sí soy de los que se queda encerrado, ¿eh? Tenemos por acá otro saludo, ¿cómo no?
1: Por ahí un saludo de Conrado, dice, buenas tardes extraterrestres, para el estrés nada como un buen masaje.
0: Oye, claro, sí. Oigan, yo soy mucho de pedir que me caminen en la espalda. No sé ustedes. O sea, es que es bonito. O sea,
1: bueno, depende también quién te camine, porque te imaginas si te camina una rata o una cucaracha.
0: No, caray, no, no, no, no digas eso, caray. Ya me dio hasta ñañaras, caray. No, pero es que miren, soy una persona que tiene una espalda bastante, bastante torneada, por así decirlo, que tiene, pues, bastante consistencia. Entonces, de cierta manera, hacerme un masaje con las manos es complicado para alguien que no se dedica a eso.
1: Sí, pues sí.
0: Para poder hacerme los nudos, pues por supuesto mi novia. Lo que hace es que camina en mi espalda. Más sencillo, puede tronar los nudos y así evita hacerse una lesión en las manos.
1: Es pequeñita, entonces sin problema, sí, si caminas en tu espalda.
0: Sí, también luego mi hijo camina en mi espalda también. Pero él nada más porque se quiere divertir, o sea, ya no es por el masaje, sino... Y dice, ah, pues
1: aguanta,
0: ahí está,
1: papá, aguanta.
0: Dice, ahí está mi papá acostado de una vez, de una vez. Daniela dice por acá, saludos extraterrestres, buena tarde, cosas que me quitan el estrés, hacer ejercicio, correr, gimnasio, etcétera, o hacerme un masaje o un facial. Mira, el ejercicio libera endorfinas, pero bien encaminado también,
1: sí,
0: ¿eh?
1: Sí, sí.
0: Bueno, hay gente que hace, combina el desestrés de Abby con el ejercicio. Se va al gimnasio
2: y ahí anda con el celular, ¿no?
0: Sí, se sienta media hora nomás.
1: Oye, pero también fíjate que un beneficio buenísimo de hacer ejercicio es que te regula los picos de insulina.
0: Es cierto.
1: Es buenísimo.
0: No, y principalmente para aquellos que de repente tenemos, pues, genética que puede
1: llevarnos
0: a ello.
1: Sí, por eso me cuido bastante y hago ejercicio porque, pues, para tener esos picos de insulina estables, sin problema.
0: ¿Y qué haces? ¿Barra, lagartija?
1: Hago pesas, hago lo que es pierna,
0: ¿y no es
1: hago lagartijas?
0: Soldar el metal y todo eso.
1: Oye, es cierto. No, pues nada más se lastima un poco la vista.
0: No, sí, creo que es lo general de los hombres, pero mira, sí. ¿Sabes cuál me ha funcionado mucho a mí? Ejercicios de calistenia que tienen que ver con lagartijas,
1: sí.
0: Que tienen que ver con hacer esto de parado de manos. Es muy, muy relajante.
1: Es bueno.
0: ¿Y sabes qué es lo bonito? Que son ejercicios que te mueven los músculos, pero no te tienes que mover. Solo tienes que tener resistencia.
1: Real.
0: Entonces, pones una serie y te pones a hacer plancha un rato viendo el episodio de la serie. No sientes el minuto que te echaste con la plancha. Te pones junto a una pared haciendo...
1: O te cuelgas.

0: también creo que eso te ayuda mucho.
1: Sí, no, es que son buenísimos porque te ayudan a tener resistencia en el cuerpo.
0: Sí, sí, sí.
1: Y mucha gente luego se espanta porque la realidad es que en el momento actual mi físico no es atlético. Ustedes lo han visto. Digo, tampoco estoy gordo. Digo, ¿cómo llegué a estarlo? Quienes me conocen gordo saben cómo me veía gordo. Pero no parece que yo, por ejemplo, pueda aguantar mucho tiempo haciendo barra. Y tengo mucho aguante, puedo hacer muchas lagartijas, porque mis músculos y la parte de las articulaciones es lo que tengo más trabajado.
0: Sí, digo, sí, sí.
1: Debería hacer más abdomen, es una realidad.
0: Sí, pero tienen una resistencia tus músculos y tus articulaciones.
1: Y aparte te relaja bien bonito. Ya cuando después te metes a bañar, sientes así todo el cuerpo relajado y hasta sueño te da.
0: No, sientes bien, porque sientes esa parte que tu cuerpo se cansó por algo bueno.
1: Exacto. Bueno, que también me he cansado por cosas malas que estoy
0: haciendo. Bueno, eso ya es esa parte, ya es por gusto y por amor.
1: Marquiño, ¿cómo estás? Mi hermano dice, saludos mis exachavos, saludos al buen George, que espero que se encuentre bien. Claro que se encuentra bien, entre alteros de papeles, pero bien, a fin de cuentas. Dice, un saludo para mi hermano cariño, y en la frase, cosas que me ayudan a quitar el estrés, en mi caso, dibujar o pintar mandalas. Sí.
0: Sí, es buena terapia.
1: Sí, es que mira, cualquier cosa que te haga repetir patrones escritos o dibujados, te ayuda a quitar el estrés. ¿Has tú completado estos crucigramas? ¿Tú has hecho?
2: Crucigramas sí, pero a mí personalmente...
1: Dice, a mí me estresa.
2: No, los crucigramas sí me gustan, pero colorear me estresa. Bueno, no me gusta pintar ni nada de eso.
1: Sí te sales de la línea, ¿no?
2: Es que es eso, porque soy muy perfeccionista y me termino estresando.
1: Yo tenía un amigo que siempre decía, yo no subo videos porque soy bien perfeccionista. Le digo, no, si fueras perfeccionista los harías bien y los subí.
2: ¿Qué me estás tratando de decir?
1: Tijeras dos, regreso otra vez al final. No, es que sí pasa. A veces uno con cuestiones que los ve más como tarea. Pero, por ejemplo, crucigramas, que también son parte de repetir patrones, por como ves, la sopa de letras también ayudan a desestresarse. ¿Sabes qué me ha ayudado mucho? Ahorita hay un juego que son un montón de flechitas. O sea, que están hechas como de estilo laberinto. Las flechas apuntan hacia lados. Tienes que tocar las flechas que apunten hacia nada para que se vayan abriendo el laberinto, por así decirlo. Y eso me desestresa mucho. O sea, nada más por estar investigando cómo desarmar el nudo que se hizo con los hilos de las flechas.
2: Ese juego le gusta a mi sobrina de 4 años.
1: Sí, no, pues sí. No. Es muy bueno para los niños porque los entretiene mucho.
0: Sí, la verdad que sí.
1: Y es un juego sano, o sea.
2: Sí, la verdad que está
0: entretenido. ¿Sabes a mí qué me desestresa?
1: ¿Qué cosa?
0: Es cuando salen los billetitos del cajero.
2: No. Cuando me depositan.
0: Cuando cae la nómina.
1: Hubiera visto el día del pago aquí. Todos andaban bien contentos, caray. O sea, y lo peor de todo es que fue un día atípico que cae lo del día del pago. Entonces, primero todos andaban como que medio cabizbajos, casi nadie hablaba. Y de repente, sonrisas por todos lados.
2: Sí.
1: Todos
0: ya cayó.
1: No, es que ni siquiera fue el ya cayó. O sea, todos empezaron a hablar bastante contentos.
0: Sí, sí, sí.
1: O sea, se notaba que algo había pasado.
2: Sí, dice, sí, sí.
1: O
2: sí,
1: pusieron algo raro en el clima y el aire empezó a ponernos contentos. O realmente, pues ya la gente andaba menos estresada. Oscariño dice, saludos a todos allá en cabina. A Jonas y al buen Marciano.
0: Saluditos, mi hermano.
1: De todas las cosas que tienen que hacer para quitar el estrés es canalizar esas emociones en jugar algunos juegos en el móvil o incluso escuchar música instrumental. Sí.
0: Sí, sí, sí.
1: ¿Cuál es la música que más te desestresa a ti, Marciano?
0: Pues mira, a mí me desestresa mucho escuchar música viejita. Creedence, Beatles. Ah, como que me relaja bastante.
1: Es que también hay que definir viejita. O sea, digo, ya van 20 años de los 2000. Sí, si me hubieras dicho My Chemical Romance. Eminem, ya también es música viejita.
0: Bueno, sí, ya entra en ese.
1: Yo diría música nivel. Más. Hice música más clásica, por
0: sí,
1: así decirlo.
0: Sí, sí, sí, sí.
1: Sí. Porque tiene su etapa. Digo, yo soy mucho. Y la gente va a decir, Jonas, estás loco, pero escuchar Skrillex para desestresarme.
0: ¿A poco?
1: Sí. O sea, yo como tengo esta parte del trastorno de déficit de atención, yo escucho todo. O sea, todo lo que está a mi alrededor. Y quienes han trabajado conmigo en la oficina se dan cuenta, porque aunque no estoy prestando atención, entiendo lo que dijeron. O sea, se me queda en la memoria. Para evitar
2: chismoso.
1: Ese ruido. Es que sí, chismoso, pero por habilidad, no porque decisión propia.
0: Sí, sí, sí. No por gusto.
1: El chiste es que para evitar tener que escuchar todo lo que está pasando, pongo un ruido, por ejemplo, ruido blanco o Skrillex, este tipo de mezclas, y me ayuda a apagar por completo los receptores auditivos. Solo escucho la música. Y qué tranquilidad me da no escuchar nada. Bueno, sí, la licuadora de Skrillex. Por ahí lo tenemos. Oye, tenemos más saludos por acá, ¿sí o no? 2293-01384. Manda tu mensaje. Recuerden, en un momento más tendremos, por supuesto, el reporte del clima mandado por nuestro buen amigo Marquiños. ¿Qué nos dice Adrián García?
0: A ver, por ahí dice, buenas tardes, señor Jonas. ¿Deshacer los nudos? Pues, ¿qué tan largo tiene los vellos de las manos?
1: No quieres saber. No, los nudos musculares. Yo también se me hacen nudos en la espalda. O sea, de los vellitos, sí. O sea, parece mentira, pero no, sí.
0: A mí se me hacen, pero mi greñero que traigo. Así que, hasta rastas traigo.
1: Tú estás, es lo que te voy a decir, a tres pelos de ser rasta.
0: Sí, hasta rastas.
1: Rastafari. Edgar dice, un cubo de Rubik. Oye, sí. Digo, tengo una amiga llamada Manuela que me desestresa. Esas amigas.
0: Pues cada quien, ¿no?
1: Cada quien. Sí, bueno, la actividad físico rigurosa también es un gran desestresante, ¿eh? En realidad. Por eso dicen también que el, ¿cómo se llama? El cuchiplancheo de reconciliación es bueno. Porque como ya liberaste energías como bilis y demás, después regresar a la parte de endorfinas te hace una satisfacción tremenda.
0: Una estabilidad.
1: Así que peleense primero y ya saben qué después. No, hombre, participen. Recuerden, hoy estamos hablando de cosas que te quitan el estrés. Pagar las deudas. Real. Oye, cuando ya tienes la tarjeta en ceros, ¿eh? ¡Qué tranquilidad, sí, caray! O cuando ya te vas a morir de crédito.
0: Bueno, ya. Sí, pues ya.
1: Es que ya subiste que ya me fui. Dice, hasta que te llegue el correo de usted puede pagar lo mínimo para que ya No quiero,
2: de hecho.
1: Para la otra.
2: Se lo duplico al que sigue.
0: Si apago mi aplicación, yo no debo nada.
2: Si la borro,
1: no existe. Vámonos rápidamente con más buena música. Regresamos con las efemérides y con el reporte del clima. Ustedes no le cambien, están escuchando.
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0: Pontexa.

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3: One, two, three, four. 18 minutos y nos dan las 2 de la tarde.

0: Amigos y amigas, estamos de regreso otra vez de los extraterrestres. Qué bonito que se quedaran con nosotros. Recuerden que tenemos el WhatsApp disponible para ustedes, el 2293-01384. El tema de hoy es cosas que te quitan el estrés. Otra cosa que te quita el estrés, Marciano.
1: A ver, ¿qué será? Pues ponerme a ver, decían las señoras, los tistos.
0: Los tistos, el tistis.
1: Oye, sí, como que me relaja.
0: Pero es que depende. Y lo voy a decir claro, depende qué tipo de TikToks veas.
1: Si ves bueno,
0: cuestiones
1: eso sí,
0: como,
1: sí,
0: por ejemplo, de gente que está armando cosas, limpiando cosas, de repente que te está contando un chisme, es bueno. Pero no sé si les ha pasado que de repente les tocan el montón de noticias sobre que algo terrible pasó y terminan más enojado. O sea, sí, que aquí hubo injusticias.
1: Sí,
0: no,
1: hecho,
0: que le pegaron a Panchito que tenía 14 años. Y tú dices, no manches, ¿quién le pegó? El director. ¡No! Y te enojas y te pones a buscar hasta los comentarios y ya entras al merequetengue. Y resulta que la noticia ni era de este año, era de otro.
1: Del 2019.
2: Checa eso.
0: Sí, caray. Y ni siquiera está el chisme completo. O sea, te dejan
2: para
0: ascuas.
2: Para colmo.
0: Para colmo, caray. Abby Wing, ¿otra cosa que te quite el estrés?
2: Ir a la playa, sentarme, ¿sí?, ahí, o sea, no entrar directamente, sino sentarme como en la banquetita esta alta que hay,
0: uh-huh,
2: y ahí ver el mar.
1: Qué lindo el mar.
2: Sí, que me pegue la brisita.
0: Ah, es que mira, la brisa del mar y, uh-huh, este saladito que de repente te entra en la respiración, ayuda también incluso a limpiar las vías respiratorias.
1: Sí,
0: y eso te... relájate, calma. Más que yo, de repente soy de esos que se le tapa una fosa de la nariz nada más.
2: Y oye, ¿lleva ara ahí?
0: Sí, debería, sí,
2: no,
0: llevarla.
2: Por favor, ¿no?
0: Sí, porque anda con la sinusitis a todo lo que da. Y yo ni siquiera hemos checado si tiene sinusitis o no, pero se le tapa mucho la nariz.
2: Sí,
0: sí,
2: no,
0: es cierto. Hay que llevarla, que respire un poco el mar. Pero la parte bonita, la parte limpia. Luego se ponen,
2: sí,
0: a respirar el mar del
2: desembocadura. El drenaje,
0: sí,
2: ¿no?
0: Sí, no, caray, no, no hagan eso. Ahí lo tienen. Participen el día de hoy. Recuérdenlo con el tema extraterrestre, cosas que te quitan el estrés. Y en este momento nos vamos con nuestro colaborador oficial, el buen Marquiños.
1: Venga,
0: que nos trae el reporte del clima.
3: Muy buenas tardes. ¿Cómo va su calor? Fuerte de seguro, ¿verdad? Bueno, hoy en el pronóstico tenemos una temperatura de 32 grados centígrados con sensación de 40. Sí, efectivamente,
0: ay,
3: estamos ardiendo.
0: Bastante
3: y
0: calor.
3: Bueno, tenemos un cielo despejado con viento de 14 kilómetros por hora. Y no queda más de otra más que seguir aguantando esta calor. Y bueno, tratar de cuidarse y tratarse correctamente. Eso es todo por hoy. Y en todas partes, protect.
1: Eso.
0: Oye, pero que sí tomen un poco de suero o algo, porque yo estoy como que muy dado a sentir el calor por todas partes cuando salgo. O sea, y es que lo feo de este tipo de clima, gracias Marquiños, por cierto, es que sales a la calle y te rebota de abajo hacia arriba. Es un calor que no solo viene de arriba hacia abajo con el clima, sino la plancha de cemento que tenemos.
1: Sí, el asfalto te da con todo, ¿eh?
0: No me quiero imaginar los que salen en Guarachi. Muy veracruzano, ¿eh? Muy
2: sí,
0: veracruzano.
2: La verdad, sí.
0: Oye,
2: sí,
0: pues... Pero ¿cuál guarache les gusta más? Esta pregunta no tiene que ver con el tema. ¿Qué guarache te gusta más? ¿El guarache cerrado o el de pata de gallo?
1: No, a mí los de masa.
0: Los de masa.
1: Cocinita y salsita.
0: No, sí, quiero, sí, definitivamente. Hace falta, caray.
1: No, ya digo, en serio.
0: Tenemos mensaje de nuestra amiga Clay. Nos manda nota de voz. A ver qué nos dice.
4: Alex, amigos, ¿alguna vez ustedes se han quitado el estrés así como lo hacía el lobo de Wall Street en la película?
0: No, como lo decía el huevo del Wall Street, no. Él se quitaba el estrés con otras cosas, caray. Está muy fuerte, canijo. Tampoco tenemos tanto dinero, Clay. Oigan, pero ¿sabes cómo sí me he llegado a quitar el estrés? Que eso sí está muy padre, nadando.
1: Ah, sí, sí, sí.
0: Sí, o sea, aplica a todos los músculos del cuerpo. También tenemos por acá, saludo de Adrián García Rivera. Dice, ahora te enojas y publicas, espero los tres doritos después. Ah, caray, ¿de qué venía eso?
1: Yo creo que fue de lo de los nudos en la espalda.
0: Podría ser, no sé, no entendí. Igual te mandamos una, es que luego el mensaje se queda y nos quedamos sin el contexto.
2: Sí, no.
0: Y se publique, pongan ahí en el comentario a qué están respondiendo para que no nos perdamos,
1: como
0: caray.
1: Que se buguea uno.
0: Sí, oye, vamos con el siguiente por acá. Tenemos las efemérides cortas de un día, como hoy. Hoy estamos a 4 de junio. Un día como hoy, pero de 1958, se estrenó la película Gigi en Estados Unidos. Se estrenó en las salas de cine de Nueva York la aclamada comedia musical dirigida por Vicente Minnelli. La cinta hizo historia en Hollywood al llevarse 9 premios Oscars en los que estuvo nominado a Mejor Película. Recordemos que en los la década de los 50, llevarse más de 3 Oscars ya era bastante. Bastante. En 1975 nace nuestra queridísima Lara Croft, Angelina Jolie. En Los Ángeles, una de las actrices, directoras y activistas humanitarias más influyente del mundo mundial. Ganadora del Oscar, dueña de una presencia magnética, marcó la cultura pop y, por supuesto, fue la primera representación de Lara Croft de Tomb Raider. Que hoy en día, pues, hemos tenido ya otras actrices.
1: Sí.
0: Ahorita, esta chica de Game of Thrones, la que fue Sansa, ¿cómo se llama? La que fue esposa de uno de los Jonas Brothers. No me acuerdo el nombre.
1: Sí.
0: Pero ella va a interpretar a la nueva encarnación de Lara Croft y también le queda alto, que
1: sí,
0: yo creo
1: muy
0: que
1: bien el personaje.
0: Sí, queda bien. Pero regresando a Angelina Jolie, Maléfica. Sin duda alguna, tiene con queso.
1: El toque.
0: En 1979 nace Christopher Beck en Toronto, el laureado compositor canadiense de música para cine y televisión. Mente maestra detrás de las bandas sonoras de monstruos de la cultura pop como, escucha bien, Frozen, responsable, escritor de la canción Libre Soy, Ant-Man de Marvel y la serie WandaVision.
1: Mira.
0: Bueno, está metido en Marvel hasta en la sopa, caray. Sí. También en 1984 lanzan el álbum Born in the USA de Bruce Springsteen. El legendario The Boss publica uno de los álbumes de rock más vendidos y emblemáticos de la historia de la música. Con la icónica portada de la bandera de Estados Unidos, el disco inundó la radio con trancazos eternos como Born in the USA y Dancing in the Dark. También en 1990 lanzan el sencillo Policy of Truth de Depeche Mode. ¡Órale! Hay que poner algo de Depeche Mode. poniendo en camisa de 11 varas aquí a mi querida Big Win. La banda británica de música electrónica y synth pop lanza este temazo como parte de su legendario álbum Violator, con su característico e hipnótico riff de guitarra procesada. Se convirtió en un clásico absoluto de las pistas de baile y de las estaciones de radio alternativas. En el 96 lanzan el álbum Cosas de los Dos de Alejandro Sanz. Oye, nos pasamos de un género a otro bien cañón.
1: A otro sí bien canijo, ¿eh?
0: Bueno, el cantautor español publica el gran disco que consolidó su estatus como rey de la balada pop. Y algo que reconocerle, Alejandro Sanz tiene una voz muy característica.
1: Sí, de hecho.
0: Que no podemos decir que es típica ni melódica.
1: No.
0: Pero hace que la música suene.
1: Suene muy bonito.
0: Del corazón, sí. Caray.
1: Su voz es rasposa. Sí. Algo tiene. Que no sé qué.
0: Sí, definitivamente. Bueno, es como lo que pasa con este Julián Álvarez. La realidad es que Julián Álvarez, para llegarle a los tonos y la entonación.
1: No, hombre, está bien canijo, ¿eh?
0: Digo, o sea, su voz no es lo típico, pero también se oye muy bien.
1: Sí.
0: Muy bien. Vamos a hacer una colaboración entre Alejandro Sanz y Julio. A ver quién le entiende lo que dice.
1: Real.
0: Hoy es el Día Mundial de la Fertilidad, así que cuídese, no vaya a hacer que le salga otro chamaco por andar celebrando el día, ¿verdad? Una efeméride de salud clave en busca de concientizar la población sobre los problemas de fertilidad que afectan a millones de personas.
1: Eso.
0: Digo, hay millones de personas que se ven afectados, otros que no, y los que no, por favor, cuídense. Definitivamente. Sí. Amigos y amigas, si nos faltó alguna efeméride, ustedes mándenla al 2293-01384. Aquí estamos leyendo sus comentarios y participen en el tema de hoy, que es cosas que te quitan el estrés. Nos vamos con más música, siendo las 3:54. Disfrútela en todas partes.
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0: Sí, señores, estamos de regreso. Ustedes lo saben, ¿en dónde? En los extraterrestres. Oye, Marciano, ¿cómo la estás pasando, eh?
1: Pues a todo dar, ¿cómo no?
0: ¿Sí se te desestresó?
1: Sí, no, me encanta. Te vuelvo a repetir, me encanta estar aquí, me desestreso.
0: Es que también un buen desestrés, y justamente aportando el tema del día de hoy, es escuchar la radio.
1: Eso.
0: Convives con la gente, escuchas la dinámica, y principalmente los extraterrestres. Está recomendado. Sí. Dice, 9 de cada 10 personas nos recomienda. Eso. La décima persona está sorda, por eso no nos puede recomendar. Entonces, pues ni modo, ahí se va a tener que aguantar. Ustedes le explican de qué trata el programa. Digo, próximamente extraterrestres en lenguaje de señas. No, qué complicado, radio en lenguaje de señas.
1: Te imaginas.
0: O sea, sí, es, creo que es una de las cosas que sí tenemos que aprender como sociedad. Todos aprender el lenguaje de señas.
1: Sí, estaría bueno que lo implementaran en las escuelas.
0: Sí.
1: En el lenguaje de señas.
0: Pero hacer
1: el
0: radio en lenguaje de señas sí creo que esté más complicado, vamos a ser honestos. Oigan, amigos y amigas, pendientes, por favor, no se lo pierdan, porque hoy tenemos un pase doble para el partido del 8 de junio de la selección mexicana versus, ¿quién creen? Los Piratas de Veracruz. Oye, primer partido que vamos a presenciar grande.
1: Por fin.
0: De los Piratas, caray.
1: De hecho.
0: Sí quiero. Lo único que sí me preocupa, selección sub-20. Trátenos bien a los Piratas.
1: Sí.
0: Caray, o sea.
1: Con calmita,
0: O sea, bueno, que también, vamos a decirlo. Digo, se ha dicho transnivel.
1: Sí.
0: Pero fuera de eso, también estamos conscientes que es una selección. Sub-20, pero selección.
1: Sí, ya sabes que son de otro nivel. Así que relajaditos, por favor.
0: Mira, yo creo que la primera parte de la dinámica es que nos manden una captura de que nos sigan en redes sociales. Pero voy a pedir una en particular hoy.
1: Uh-huh.
0: En Instagram.
1: Ok.
0: ¿Por qué? Porque estamos un pelito de nada de llegar a los 10,000 en Instagram de Rolex.
1: Ah, no, pues sí, tienen que irse por allá a seguir.
0: Captura de que nos siguen en Instagram. Primera parte. Y captura de que tienen la aplicación descargada, la Dexa.
1: Ok.
0: Y después van a tener que contestar una trivia, una pregunta al aire. ¿Te late la idea?
1: Perfecta.
0: Sí, dice ella, sí, pues total, tú pones las reglas.
1: Tú haces lo que siempre quieres.
0: Es tu programa, Jonas, ¿qué le dices? Pregunto como si fuera democracia y no una dictadura, caray. Saludos por acá para nuestra amiga Clay, que dice, buenas tardes, señor Jonas. No, ese es de Adrián, ya lo habíamos leído. Ahora sí, el de Clay, nada más nos manda un emoji de Jerry riéndose. Y por acá, Dani Ojos, ¿cómo estás, mi hermano? Dice, efemérides del 4 de junio. 4 de junio de 1982, sí nos mandó una efeméride, ¿eh? Esto así sí es nuevo, el primero. El FC Barcelona anunciaba el fichaje de El Pelusa Diego Armando Maradona.
1: ¡Mira!
0: Por la cantidad de 1,000 millones. Uf. Aún en pesetas. 1,000 millones de pesetas. Parece algo que te inventas, ¿no?
1: Sí.
0: O sea, como cuando estás niño y quieres ganarle a alguien, así pues yo te gano 1,000 millones de pesetas.
1: Yo te gano un trillón.
0: Un chillón.
1: Un chillón
0: de dólares. Saludos, como no, nuestro buen Dani Ojos. El primero en aportar realmente un efeméride que se nos fue. Es que hay que ser realistas. Luego hay pocas efemérides. Hay días que tienen pocas efemérides. O hay de muchas cosas que es difícil entender. Digo, no todos tenemos registro de cuando Juan Camané hizo qué cosa, ¿no? Pero sí, así como nos lo plantan, qué bueno que están en contacto con nosotros y que forman parte de esto. Si hay cumpleaños, repórtense. Yo quiero cumpleaños.
1: Sí, hay que cantar las mañanitas.
0: La mañanita rockera, cómo no. Vamos a irnos con lo que viene a continuación. Tenemos Nota, no te vayas.
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0: Ah, qué buena canción de fondo, ¿eh? Por cierto, otro comercial. Vayan a ver He-Man. Van a decir que Miguel me pagó como por hacer menciones. No, caray. Sí quiero que vayan a ver He-Man porque mira, del éxito de esta película depende que tengamos más He-Man para futuro.
1: Sí.
0: Y ya es otra serie animada. La verdad me gustó esa idea de ponerle ya una trama real. O sea, no nada más consejo de niños, recuerden, no se acerquen a las sustancias ilícitas. No, o sea, queremos algo más en forma, saber la historia del príncipe Adam, ¿cómo no? Ahora sí, vámonos con la nota. Alejandro Fernández cantará el himno nacional en la inauguración del Mundial 2026.
1: Oye, sí se lo merece, ¿eh?
0: Oye, pero que se eche primero una de las suyas, ¿no?
1: Sí.
0: El de se me va la voz y después el himno nacional. La Federación de Fútbol confirmó que Alejandro Fernández será el encargado de interpretar el himno nacional mexicano durante la ceremonia inaugural de esta contienda. Se llevará a cabo el próximo 11 de junio. ya el jueves, próximo jueves. O sea, básicamente aquí ya habremos sabido cómo estuvo el merequetengue.
1: Sí.
0: Toma la caray. ¿A qué horas dijimos que era el partido?
1: A la una.
0: Una de la tarde.
1: Sí, va a empezar todo el rollo como a las once, algo así.
0: O sea, empezando el programa, va a empezar el...
1: Sí, lo mero bueno.
0: Lo mero bueno, caray. Échenle con todo. Va a ser en el Estadio Ciudad de México. El Estadio Azteca, sí. Que también tiene ahorita otro nombre que nunca se lo vamos a decir. No, es que le cambian el nombre, sí, por cosas marca, no.
1: Sí, es el Azteca.
0: Sí, entonces, bueno, esto será antes del partido entre México y Sudáfrica. Además del momento protocolario, el cantante también formará parte del espectáculo musical que abrirá oficialmente el torneo. Sí, se va a echar una de sus canciones.
1: Sí.
0: Una que otra cupita. Ojalá se las eche después del intro y no antes. Definitivo. No, es que si conozco a artistas, jarra. Ese Alejandro Fernández.
1: Sí, le entra bonito.
0: Pero hay que reconocerle algo. Otros artistas están hasta la frente de copas y desafían. Es más, ni siquiera del frente de copas. Una copa y desafían terrible.
1: Sí, Karim León.
0: Pero tienes a Alejandro Fernández, se está cayendo el mareado y ni una nota mala.
1: A la perfección.
0: Y se nota que es él porque hasta juega con la voz. Sí. Mezcla el micrófono. Y tú dices.
1: Sí, no, mi respeto.
0: Este canijo de los karaoke sabe ser la mera hostia. Definitivamente. Pues bueno, él estará compartiendo escenario junto con Belinda, como debía ser.
4: Eres mi ángel de paz.
0: Yo creo que es Belinda con cirrosis. No,
1: Belinda combinada con cotorrito.
0: Con el Sloboski de la cotorrisa. Estará Maná. Tenía que ser también Los Ángeles Azules.
1: Sí.
0: Lila Downs, Danny Ocean, J Balvin y Tila. No sé quién es Tila, ¿no era Tila Tequila? No,
4: es como un reggaetonero.
0: Ah, ok, ok. Sí, yo pensé que era chica. O sea, no, es que en mis tiempos era Tila Tequila de. ¿Cómo se llama? Este programa de MTV, no me acuerdo cómo sea, pero que sí era muy desastroso. Dije, ya se volvió cantante.
1: Va a ser
0: que
1: buenísimo.
0: Bueno. Sí, definitivamente. Bueno, desde que tienes a Los Ángeles Azules, Belinda, J Balvin, bueno,
4: todos. No, sí es mujer.
0: ¿Sí es mujer?
4: ¿Qué? Juraría que era un hombre. Bueno, es si es ella.
0: Pues espero.
1: Tila.
0: Yo creo que es Tila Tequila, ¿no? Oye, no, busca realmente para que no estemos dando información mal. Centro de redacción, centro de información, Exa Veracruz. O sea, Avi.
1: Vete a la inteligencia artificial, a ver qué onda.
0: Por favor, investiganos bien. Tras darse a conocer la noticia, Alejandro Fernández compartió su emoción a través de redes sociales, asegurando que representa un enorme orgullo participar en un evento de esta magnitud y tener la oportunidad de llevar la música mexicana a un escenario global. Bueno, es que él sí representa al cantante mexicano.
1: Sí.
0: Digo, ha estado en el regional. Ha hecho pop. Ha hecho mezcla de géneros. Y la verdad es que...
1: Y todavía bebe. Sí representa al mexicano.
0: Está a tres copas de decirle adiós al hígado, ¿no? No, yo creo que sí se debe tomar su agüita.
1: Sí.
0: Bueno, tengo una teoría y la gente va a decir que estoy loco. Pero que no bebe alcohol real. Que finge.
1: A lo mejor puede ser, ¿eh?
0: O sea, es una teoría que salió en redes para seguir causando empatía con la banda.
1: Sí.
0: Sí, digo, porque para... Digo, como... Digo, lo que es el César se ve conservadísimo para la edad que tiene. Todavía baila. Digo...
1: Y echa
0: el estado físico, pues quién sabe. La ceremonia comenzará aproximadamente 90 minutos antes del silbatazo inicial entre México y Sudáfrica. Encuentro que marcará el arranque oficial de este torneo. Será además un momento histórico, ya que México se convertirá en el primer país en albergar partidos inaugurales de tres copas del mundo distintas. 1970, 1986 y 2026. ¡Ah, caray! Alajo el ajo, dijeran. ¡Qué bonito!
1: Oye, pero ¿sabes qué es lo más bonito de todo esto? Que el partido inaugural sí va a ser, obviamente, en México. Entonces, porque luego se debatía eso que en Canadá, que en Estados Unidos.
0: Mira,
1: no,
0: si querían buen público para el inaugural, tenía que ser en México.
1: Obviamente.
0: Además, hay que ser honestos, Estados Unidos se agranda. Yo pues, creo que la mayor parte.
1: Sí, de los partidos.
0: De los partidos. Entonces, mínimo es lo que nos debía tocar.
1: Sí, mínimo era eso. Y va a estar buenísimo. Yo estoy segurísimo que va a ser un boom.
0: No, y aparte en Canadá la gente es más fan del hockey también, vamos. Sí. O sea, ¿quiénes iban a llegar?
1: Sí, México es futbolero.
0: ¿Siempre sí, Tila Sierra?
4: Sí, es ella.
0: Sí, es ella. Uh-huh. Órale, sí está guapa. Sí está guapa. ¿Y qué toca? O sea, ¿qué música? ¿Qué tipo de música? Dice urbano.
4: Dice que es un.
0: Es un blues.
4: Dice.
0: El chacarrón. Justamente.
4: Es cantante y compositora sudafricana.
0: Ah, mira. Bueno, eso explica la composición, porque a fin de cuentas, si la apertura viene también de Sudáfrica, pues adelante, ¿no?
4: Uh-huh. Dice que es conocida como la reina del amapiano.
1: Milagro lo llevaron a los de Dianwar, que son sudafricanos también.
0: También podría ser. Es que mira, no va a ser una celebración latina.
1: Sí.
0: Es una celebración de Norteamérica como
1: Exacto.
0: tal. Pero recordemos que al estar también en la inauguración Sudáfrica, tiene que incluirse también.
1: Sí, hay una referencia de ellos, ¿no?
0: Sí, no, y es un muy buen cast, muy buen cast. Me hubiera gustado que metieran a Justin Bieber como representante canadiense, pero sí, no se puede todo en la vida. ¡Ni modo! Digo, para que se suba con su iPod o con su laptop a reproducir sus canciones. Sí. Y para
1: generar
0: el show más barato. Yo creo que por eso no lo invitaron. Dijeron, no tenemos cable HDMI para que conectes tu laptop. ¡Vámonos con más música! Regresamos. 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

0: coño, vale, qué hueco.
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0: Las 2 de la tarde con 26 minutos, amigos y amigas. Qué bueno que se quedaron con nosotros. Y recuerden, pueden seguir participando todo el programa en el tema extraterrestre del día de hoy, que es cosas que te quitan el estrés. Entregar un trabajo que tenías pendiente. Sí. Algo nervioso. No importa si salió bien o mal, ¿eh? Ya no tener la carga de tenerlo que hacer es garantía. Y mira, somos mexicanos. Dejamos todo para la rayita final. ¿Tienes un mes para hacerlo? Bueno, vamos a decirlo así. Tienes 4 años para hacerlo y te esperas a que falten meses para el mundo, digo, para el proyecto, para empezar a hacer las cosas que tienes que hacer.
1: Real.
0: Definitivamente, ¿eh? Por acá le mandamos saludos enormes a nuestro buen amigo José Ortiz, que por acá se puso las pilas, ¿eh? Nos mandó que ahora sí, nos está siguiendo a través de Exa Veracruz en Instagram. Y qué bonito, mira, 9,986 seguidores, lo cual quiere decir que estamos a 14 de los 10,000. Así que apúrense, él está participando en este momento por su boleto, su Exapaz doble para el juego de la selección sub-20 contra los Piratas de Veracruz. 8-8, así como lo escuchas, 8 de junio. Ahí estamos esperándote. Mira, yo digo que sí aplica, ¿eh? De una vez, de una vez. La dinámica es la siguiente. Ajá. Para los que no lo escucharon, tu participación inicia desde el momento en que nos mandas la captura de que nos sigues en redes sociales, uh-huh, y de que tienes la aplicación descargada. Que nos sigues en Instagram, es lo importante. Que nos sigues en Instagram. Y que nos que tienes descargada la aplicación. Ese es el primer paso. Después de eso tendrás que participar en la Exatrivia. Vamos, sí, a hacer una pregunta al aire y si eres el primero en contestarla, si ya seguiste los pasos anteriores, el Exapaz es tuyo. Así que advertidos lo están. Y bueno, dicho esto, tenemos por acá mensajes. Clay dice, pasar el examen de admisión de alguna escuela. Sí,
1: sí, real, ¿eh?
0: Te quita el estrés. Te voy a contar algo.
1: A ver.
0: Mi temporada de estudio para la universidad, todo mundo, todos mis compañeros se pusieron a estudiar, pero tremendo. Compañeros de los scouts, compañeros de la escuela, y los veía estresadísimos. Yo no estudié ni un solo día. No, en serio, no tomé clases, ni cursos, ni nada. Y los que conocen esta generación de ciencias de la comunicación del UV, les mando un saludo. Fui el primer lugar del examen.
1: Órale, qué chido.
0: O sea, todo mundo estresado y yo cuando estaba en el examen bien tranquilito, descansado, sin estrés de la vida. Pero es que yo creo que el estrés te hace fallar. Cuando sí, estás sí, tenso, aunque sepas realmente la respuesta, contestas otra cosa.
2: Sí, porque te bloqueas.
1: Sí, sí, sí, cierto.
0: Oye, ¿cuál ha sido el examen que más te ha costado? O sea, así que tú pienses, ¿qué más te haya costado? A ver, Abby.
2: En prepa porque llevaba contabilidad y había un profe que, o sea, era el último examen, yo ya llevaba 2.6. No, llevaba un 6 y llevaba un 5. Tenía que tener un 10 para mi promedio.
0: No.
2: Y para aprobar esa materia y yo pues matadita, ¿no? No llevaba nada reprobado y tampoco era como permitirme reprobar ese examen.
0: Uh-huh. Yo tuve una amiga matadita que por conservar su promedio se fue extraordinario. Porque dice, si con mis calificaciones normales, o sea, si yo presento mi calificación, ajá, normal, lo máximo a lo que aspiro es un 8, dijo. Uh-huh. Si hago el extraordinario, sí puedo llegar al 10, porque ves que te llevas la calificación, ajá, final del, sí, extraordinario. Sí, sí. Entonces, en cero se llevó ese.
1: No.
0: O sea, ese último parcial solo para que se fuera extraordinario. La mandaron a extraordinario y la cañona sí lo hizo. 10. Solo por el orgullo.
2: Sí, sí, sí.
0: Yo dije, o esta es muy lista, o de plano. Está muy pirada, ¿eh?
1: Sí, no.
0: Háganle el antidoping antes de que salga de aquí. Oye, por favor.
1: ¿Sabes cuál es el examen que a mí más trabajo me ha costado aprobar?
0: A ver, échale.
1: El de la glucosa.
0: No, a mí la última vez me dijeron que tengo los triceratops altos, ¿eh? Y está bien cañón. Es que mira, hay que cuidarse.
1: Sí, bastante.
0: ¿Qué edad tienes, Marciano?
1: Tengo 33.
0: Sí, no, estamos del mismo
1: rango. Sí, sí.
0: Aguas, ¿por qué esa edad? Falleció Jesús.
1: Sí, de hecho, no. Lo bueno que ya voy para los 34, entonces ya estamos brincando.
0: Caray. Dice por acá, Dani Ojos, puede cansar físicamente, pero qué desestrés limpiar la casa. Sí.
2: Sí.
0: Primeramente porque sientes el espacio limpio. Todo el espacio.

0: espacio limpio, respiras. Bueno, sí. Hay gente que es adicta al olor a limpiador de pino, limpiador de flores, ¿eh?
1: Sí, sí, sí.
0: Eso sí ya no se me hace tan chido porque más que desestresado está viajado. Pero con los limpiadores no.
1: No, son muy fuertes, ¿no?
0: Oye, a mí me desestresa lavar los trastes. Yo tengo ese.
1: Con esponjitas.
0: ¿Tú qué dices? ¿Cuál te desestresa? De los labores del hogar, ¿cuál es el que más te desestresa?
1: Yo creo que... sí, lavar los trastes.
0: Definitivamente.
1: Sí, porque barrer, no, luego está uno estornude y estornude. No, no, no, sí, los trastes.
0: No, bueno, mi papá tenía carpinterías y me enseñó un truco para que no levantes polvo. Una botellita.
1: Agüita, ¿no?
0: Sí, con agüita y nada más echas tantito. La escoba empieza a ser como atrapador de polvo.
1: Sí, sí.
0: Obviamente, para que esto funcione, tienes que barrer constante. Porque si se hace mucho polvo, o sea, si ya son varios días de polvo...
1: ya vas a hacer una masota.
0: Ya lo que vas a hacer es...
2: ah, lodo, ¿no?
0: Lodo.
1: Una mega masa,
0: dice,
1: ¿eh?
0: Oye, qué bonita vasija. Sí la hice con el lodo que se cortó el cuarto. Dice por acá, Clay, ¿qué tal los exámenes psicométricos para ingresar a algún trabajo? A mí me desesperan. ¿Has hecho el examen psicométrico para entrar a trabajos? Son exámenes que revisan que estés bien del coco.
1: Lo reprobé.
0: No, oh, caray. Miren, me tocó para entrar aquí. Y me dijeron que me fue muy bien. Pero aquí va el rollo. Cuando un examen te va muy bien, es una de dos. O eres muy buen elemento, o traes un trastorno.
2: O estás muy maníaco.
0: Sí, exactamente. Real. Entonces la gente se me queda viendo con cara de... a ver, uh-huh. A ver. Y ya descubrieron que sí estoy loquito. Entonces... pero es parte de la chamba.
2: Parte de. Sí.
0: Por acá, saludos a toda la banda. Vámonos rápidamente con lo que viene a continuación y pendientes para su boleto para el partido de la Selección Sub-20 versus Piratas de Veracruz.
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0: Esa está muy buena, la verdad, porque fuimos fans muchos en este programa de The Boys, la serie de los muchachos que salió en Amazon Prime, que nos contaba la historia de un mundo donde los superhéroes eran más que un producto, que eran personas muy hijas de la tostada, que no les importaba la gente, solo querían la fama. Básicamente los actores de Hollywood, pero con superpoderes. Sí, es una realidad. Es más, yo los catalogaría como hasta influencers. Por cierto, por ahí se dice que Homelander, el antagonista principal, se volvió una parodia de Donald Trump. Que más que parodia parecía completamente real. El vato en la serie quería prohibir los memes sobre él. Encerrar a la gente por comentar contra él. Algo que ya intentó hacer el mismísimo Trumpete.
1: Sí, sí, sí, sí. Pero no le funcionó.
0: Nah, pues ¿cómo le iban a decir? Si los mismos de la cámara están haciendo memes de él.
1: Son mismos trabajadores.
0: Sí, o sea, ¿qué le van a estar echando? Pues bueno, resulta que Homelander... fue un personaje súper popular dentro de todo el universo de The Boys. Uh-huh. Muy buena actuación de el actor que lo interpretó. Y ahora han decidido subastar el traje de Homelander.
1: Mira.
0: Al sol de hoy que te estoy diciendo esto, resulta que se está pujando por una cantidad bastante alta de dinero. 340 mil pesos mexicanos.
1: Ah, la onda.
0: Y todavía la subasta no termina. Todavía no termina. Se había dicho que le estaban ofertando por 10 millones y después 10 mil millones, pero resulta que la subasta recibió muchas ofertas falsas. Se supone que tienes que tener cierta cantidad económica para poder sustentar la subasta. Uh-huh. Y más cuando es una subasta de caridad, pero pues hay gente como que metió mano.
1: Sí,
0: lo
1: sí,
0: real
1: sí.
0: Es que actualmente está alcanzando ofertas de $17,000 el emblemático traje de Homelander. No solo eso, sino también se van a estar subastando el traje de The Deep, joyería de fantasía que se usó durante el rodaje, entre muchas otras cosas. Lo bonito es que como es un traje que sí usó el actor,
1: sí,
0: trae desgaste natural, detalles de pintura. Entonces, pues un muy buen coleccionista sí lo va a tener.
1: Sí.
0: Yo siento que lo va a comprar alguna fan de Homelander y...
1: ay, a darse. Y eso me recordó a la historia del exesposo de Selena, que decía que conservaba el último traje que utilizó y lo guardó en una bolsita que cada que quería recordarla lo abría, se daba un sorbo y lo volvía a guardar.
0: ¡Qué horror! ¡No!
1: ¿En serio?
0: O sea, él pensaba que nos estaba contando la historia más romántica del mundo y todos con cara, me imagino la conferencia de prensa con cara de... Y el entrevistador, oye, ¿ya fuiste a checar de los hongos en los pulmones? Digo, nomás por si las moscas, ¿eh? No te quiero asustar.
1: Oye, y de paso... te vas al psicólogo un ratito, ¿no?
0: Es que, aparte, yo soy muy de la idea que está bonito conservar algo de tus seres queridos que ya pasaron al más allá, pero siempre cuidando la parte de higiene.
1: Sí, eso, o sea, darte un sorbito como que no.
0: No. Miren, y yo sé que una de las leyendas más grandes de Selena es que ella tenía su micrófono y que estaba manchado
1: de la vida, ¿no?
0: Sí. Pero si yo voy a decirlo claro, eso ya va a tener óxido.
1: Sí, terrible. Obviamente.
0: Digo, si ya no lo ocupan, perfecto, si es de colección. pero, o sea, sí puede ser algo complicado. Aparte, también me hace ver que Selena no sabía microfonear muy bien.
1: Sí, porque se pega.
0: Casi, casi, mordí el micrófono. Digo, una excelente cantante, representante única del género Tex-Mex, porque no hay más. O sea, aunque hay gente que ha tratado de llegar a ella, no hay más. Pero sí, esas partes... O sea, soy muy asqueroso con ese tipo de cosas. Digo, he hecho cosas más asquerosas, pero no las guardo. No las conservo como museo, definitivamente. Pero bueno, ahí está. El traje se convierte en algo de valor. Según la casa de subastas, esperan que se puedan juntar hasta 80 mil pesos como pues una cantidad mínima, porque el traje se donó para la caridad. Y mira, hay decenas de oferta. Yo sé que podemos empeñar algo de aquí de la estación para comprarlo. Y nos lo turnamos por semanas, ¿no es cierto?
1: Sí, sí.
0: No me van a regañar ya por andar diciendo estas cosas. La pregunta es sencilla. Si te sobrara medio millón de pesos, ¿te comprarías el traje de Homelander o preferirías invertirlo en algo un poquito menos aterrador? Bueno, yo en lo personal buscaría mejor de los trajes que venden en estas tiendas chinas.
2: Sí.
0: Me salen 1,000 pesos. Yo creo que sí vale la pena. Uh-huh. Y aparte traen músculos falsos.
1: Sí.
0: No creo aparte que me quede el traje original. O sea, mido 1,65. ¿Cuánto mide? ¿1,90? ¿1,80?
2: El
0: actual.
1: Algo así.
0: No, caray. Pues ahí lo tienen, amigos y amigas. Ustedes digan, ¿comprarían algún objeto de película? Bueno, es que esas cosas sí suben de precio con los años.
1: Sí, van a agarrar más valor.
0: Aunque me preocupa porque también se deshacen rápido. Las tortugas ninja, las botargas de las tortugas ninja, ahorita parecen botargas de terror porque la goma con la que lo hicieron, pues la goma se degrada con el tiempo. Entonces se ven terribles, nada más se ven los ojos así grandotes y los dientes de tortuga. Pero ¿por qué una tortuga iba a tener dientes? No sé. Vámonos con más música. Regresamos, recuérdalo, en todas partes.
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0: Amigos, amigas, así hablo yo después de unas cuantas copas. Amigos, es momento de que se pongan las pilas con nosotros porque llegamos al momento de la Exa Trivia. Es momento de participar para llevarte este Exa Pass doble para el partido entre los poderosísimos Piratas de Veracruz. Pues ya lo vamos a decir, los navegadores. O algo así. Hay que inventarles algo extra, ¿no?
1: Sí, sí, sí.
0: Apenas vamos a hacer la porra. Sabíamos cómo hablar de los tiburones en su momento, pero ahora los Piratas de Veracruz vienen a hacer las suyas, ¿eh? Así que regresa el fútbol. Estarán en un partido versus la selección mexicana sub-20, caray. Este 8 de junio, ahí será el partido a las 7:30 de la noche. Este encuentro que se vivirá de manera titánica. Además, al finalizar el partido, escuche usted bien, podrás disfrutar de la presentación especial de Junior Clan. Así que, ¿por qué no aprovechar para ir?
1: Eso.
0: Yo digo que sí sale. Así que si quieres este Exapaz doble, tienes primeramente, si ya participaste mandando tu imagen de captura de pantalla de que nos sigues en redes sociales, justamente en Instagram, @exaveracruz, y que tienes la aplicación descargada, si ya hiciste este paso, ahora tienes que contestar en nota de voz la siguiente pregunta. Así de fácil. ¿Cuáles son los tres jugadores futbolistas históricos que en este mundial están rompiendo el récord de más mundiales disputados, alcanzando la cifra de 6 participaciones? Son tres. Uno de ellos es mexicano. Diría Abby, ya suéltalo. Estaba hablando toda la semana.
1: Ya le diste muchas pistas con eso.
0: Sí, caray. Pero son tres. Son tres en total.
1: Está súper fácil, ¿eh?
0: Está realmente fácil. Todos son conocidos. Sí, todos son conocidos. Digo, en México, el primero, pues porque es México, ¿no?
1: Sí, sí,
0: pero dos de ellos están ahorita haciendo tendencia.
1: Sí.
0: Nota de voz que nos digas la respuesta. ¿Quiénes son los tres jugadores que están rompiendo el récord de 6 participaciones en los mundiales? Y agréganos en la nota de voz la clave naranja que te la tienes que saber en todas partes. Hasta ahí lo dejo. Hasta ahí lo dejo.
1: Ya se la saben cómo.
0: Ya se la saben. Ya te la sa, que yo te la pla.
1: Ya te la...
0: Sí, así era, no me acuerdo. Ya te las sábanas que yo cobijas, ¿eh? Llévate este Exapaz doble. Recuerda que te vas a poder llevar a alguien para disfrutar del fútbol en el Luis Pirata Fuente. Yo lo digo de todas a todas luces, el regreso del fútbol a Veracruz se siente, se vive y se disfruta para que todos puedan ser exactamente ganadores. Ojo, la respuesta, el primero que mande la nota de voz. Yo sé que es una pregunta que puedes buscar en Google, que puedes buscar en otras partes, pero te dejo el tiempo. El tiempo que creas necesario. Pero necesito que te apures para que nos mandes tu nota de voz, porque no soy yo el que va a definir quién gana y quién no.
1: Exacto.
0: Sino el primero que mande la nota.
1: No, y tiene que cumplir todo como va, ¿eh? Ya saben, la captura de que se tiene la aplicación, de que siguen.
0: La captura ya está. Dos personas desde tres, cuatro personas aquí nos enviaron ahorita captura. Dos que teníamos antes, son seis ahorita. Uh-huh. Esos seis pueden participar.
1: Muy bien.
0: Todavía, quienes apenas están tomando la captura también, si les ganan. Así que, dicho lo dicho, hecho lo hecho, ahí les dejamos en bandeja de plata justamente este merenquetengue. Y antes de irnos con más, ¿qué te parece si contamos algo de lo que está sucediendo alrededor del mundo, mi buen marciano?
1: Muy bien.
0: Tenemos más adelante justamente la sección, para que no se lo pierdan, la de el expediente naranja.
1: El expediente naranja.
0: Pero todavía tenemos algo de qué hablar porque el Mundial 2026 justamente trae más sorpresas. Uno de los íconos más grandes del fútbol de toda la historia, ¿quién es? Pelé.
1: Pelé.
0: ¿Y por qué? Porque fue el jugador gambeta, el jugador estrella, que nunca supe por qué en el FIFA... En el juego,
1: ajá,
0: tenía menos puntaje de nivel que Hugo Sánchez.
1: Es cierto, ¿verdad?
0: Hugo Sánchez era 94 y Pelé 84. ¿Alguna
1: colaboración con empresario mexicano le puso más puntaje?
0: Bueno, una de las casas de subastas de Londres más grande pondrá a la venta una impresionante colección de artículos que abarcan casi 9 décadas de historia, desde el primer mundial celebrado en 1930 hasta la edición de Rusia 2018. Entre las cosas, las piezas que tienen, destaca una particular... Una medalla de campeón que recibió Pelé tras conquistar el Mundial en 1958 con Brasil. Ahí lo tiene.
2: ¡Anda la osa!
1: No, Brasil.
0: La subasta no termina ahí. También estarán disponibles medallas de diferentes copas del mundo, incluyendo una perteneciente al histórico torneo de Uruguay 1930, además de recuerdos relacionados con algunas de las figuras más importantes del fútbol internacional. Los aficionados también podrán encontrar camisetas utilizadas en partidos históricos. Entre ellas aparece la camiseta roja con el número 7 de Alan Ball, utilizado durante la final del Mundial del 66, cuando Inglaterra derrotó a Alemania Occidental y conquistó el único campeonato mundial en su historia. historia. Ahí lo tienen. ¿Tenemos llamada? Si entró en llamada y nos da la respuesta, no. Es la puerta. Ya ando pendiente de todo, ¿eh? También otra de las piezas llamativas es la camiseta relacionada con Diego Armando Maradona durante el Mundial del 90, así como artículos vinculados al legendario arquero inglés Peter Shilton, protagonista de uno de los partidos más recordados entre Inglaterra y Argentina. O sea, piezas habrá para aventar. Ahorita sí, todo el mundo le da para subastar. La verdad es que yo veo mis 20 pesos en la bolsa y chillo, pero bueno. Es que la medalla de Pelé...
1: Sí, son cosas que realmente quisiera uno tener, pero pues sí, aplicas el de... Abres la cartera, sale el botón, el clip, la cucarachita.
0: ¡No, sale una palomilla ahí! Se comió el último billete, caray. Pero bueno, amigos y amigas, ¿ustedes comprarían esto? Ahí está el dato. Mientras tanto, seguimos esperando sus notas de voz al 2293-01384. Díganos quiénes son los tres jugadores que están a punto de romper el récord de más mundiales jugados, alcanzando las 6 participaciones en su historia. Vámonos rápidamente. Marquinhos, un saludo para ti. Él nos dice que el momento más estresante que tuvo fue el examen de biofísica que no estudió, pero que sacó el 100%.
1: Puro máster aquí, ¿eh?
0: Oye, Dani Ojos ya nos mandó las capturas. Apúrate con la nota de voz. Vamos con música, regresamos y en todas partes.
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0: llegó el minuto del Águila de Veracruz. Así que ya lo sabes, el Águila ganó 10-5 a Piratas de Campeche en el estadio Nelson Barrera Romellón y los Jarochos se quedaron con la serie.
1: Porra.
0: Me mira acá con cara toda extraña. Perdón, el efecto de la porra lo tenía que haber puesto yo. Ahora sí, aplausos. ¡Eso! El tercero de la serie a las 7 de la noche. Este lo estamos echando con mucha alegría, por supuesto. El Glorioso regresará al Beto Ávila este 9, 10 y 11 de junio para recibir a los Toros de Tijuana y el 12, 13 y 14 para recibir a los Zaraperos de Saltillo. 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Y recuerda, el puerto manda. Oye, qué consentidera para toda la banda. Aparte, contentos. El Águila de Veracruz la vuelve a hacer. Se lleva justamente el set. Y bueno, tú podrás ser parte de todo lo que se está gestando en esta liga de béisbol. Y bueno, tenemos participante. Ahora sí, ya tenemos a el posible ganador de el boleto para el juego de...
1: Oye, me falló el efecto. A
0: ver. Es que está mejor con los efectos puestos.
1: Me quedé en seco.
0: Definitivamente, definitivamente. Pero bueno, vamos a escuchar. La pregunta era... ¿Quiénes son los tres jugadores que están rompiendo con este mundial el récord de mundiales jugados con 6 participaciones? Oye, pero uno siente hasta interesante que empezaran el mismo mundial los tres. ¿Quién diría?
1: Oye, es cierto.
0: O sea, ¿no te imaginas que la historia sería el mismo primero mundial para los tres que han sido, pues, bueno, dos de ellos superfigura, uno figura mexicana?
1: Oye,
0: es que no lo voy a poner al mismo nivel, caray. Sí. O sea, yo sé que queremos mucho a este chico, pero que ya no es tan chico este señor.
1: Sí, no, ya son don.
0: Ya son don. Don Francisco, le vamos a decir. Ahora sí, escuchemos. Ah, cierto, cambiando la salida de audio. Ahora sí, Romeo, listo.
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0: ¡Eso!
2: Los tres jugadores que están cumpliendo su sexta participación en Mundial, el mexicano Francisco Guillermo Ochoa, Don Cristiano Paco. Ronaldo, el portugués.
0: Eso.
2: Y el mejor de todos los tiempos.
0: ¡Ah!
2: Lionel Andrés Messi Cuchitini,
1: el
2: de Argentina.
1: Más humilde, mira, hasta no me comporto.
0: Oye, pero aquí la gente más emocionada, canijo. Amigo y amiga. Amigos y amigas, la respuesta es correcta. Me van a venir a reclamar los 100 mexicanos que me robé su audio.
1: Oye, sí. Yo por un momento me bugué, dije, ¿es de Mario Bros?
0: ¿Es de Mario Bros? No, el de Mario Bros tenemos el otro. Espérate, sí lo tenemos. El de Victoria de Mario Bros. Ahí está.
1: Eso.
0: Mi hermano, nombre completo, el buen Dani Ojos. Estábamos revisando. Según tengo entendido, la última vez que ganó sí lleva más de un mes. Así que sí puede ser ganador. Así que mándanos tu nombre completo para que ahí lo tengamos. Listo y puesto. Vámonos con más música. Recuerda, estás escuchando los Exacet. A ver, eso tomamos con la nota ya. Ya vamos con el expediente, ¿va? Sí, yo me estoy emocionando más. De una vez, suéltalo.
1: Te bugueaste.
0: Me bugué. Ya. Y la nota y el súper.
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0: De regreso, amigos y amigas. Ahora sí, el expediente naranja como cada jueves. Marciano Álvarez.
1: ¡Ea, ea! ¿Cómo estamos?
0: Bien, contentos, la verdad, con una sonrisa. has estado acompañado todo el programa de la presentación, sobre un poco, pero no importa, que de todos modos queremos echar pachanga contigo por acá. Cuéntanos, ¿qué traemos el día de hoy?
1: Pues fíjate que hoy traemos unos temas bastante interesantes, ya que anda todo destapado ahorita a nivel mundial del fenómeno ovni. Oye, sí, bien tapado, ¿no? Hay que irse a dar una vuelta a la playita para que entre vayas, la sal.
0: Ahí sí puede ir destapado. ¿Qué tenemos? Aparte, sé que está el fenómeno ovni, que ha habido muchas teorías, pero ¿qué tienes en lo particular? Pero
1: también tenemos el fenómeno que trae las películas de mensajes subliminales como zombies.
0: ¿Cómo ves?
1: ¿Cómo ves?
0: Hay que decirlo. Muchas empresas tienen incluso cláusulas en caso de una invasión zombie. Una de las grandes que se ha vuelto viral en los últimos años es que Amazon incluye dos cláusulas. Una para los empleados.
1: Del ataque zombie, ¿no?
0: Sí, y otra para los usuarios. Si tú como usuario pediste algo y hay una invasión zombie, ellos tienen el derecho de poder dimitir de las entregas. No, y hay un protocolo también para los empleados. Digo, no voy a ser de mal augurio que pueda hacer un chiste, pero si suena es porque agua lleva el río.
1: Sí, es que como ese dicho, sí, no. Mira, por ejemplo, estuve investigando un poquito sobre el tema y hay manual de sobrevivencia a un ataque zombie. Entonces, como, ¿por qué te tendrías que tomar el tiempo para crear un manual, para estructurarlo, para poner qué hacer, qué no hacer? Entonces, se me hace lo bastante extraño eso, que hagan un manual. Otra, también muy importante, lo de las películas zombies, obviamente sabemos que ya es de la antigüedad, ya son temas muy viejitos, pero ¿por qué a partir del COVID se vino tan fuerte esta oleada de películas dando a entender pandemias que transformaban a personas zombies? Todo este tipo de cosas, como que realmente se me ha hecho demasiado extraño, principalmente los coreanos y los japoneses. De por sí el COVID vino de allá, y en películas te ponen ciertos virus que te transforman en zombie, ¿no? Lo canijo de esto es que todos tenemos o sabemos que los zombies son seres que caminan lentos. ¿Y por qué acá los coreanos se los ponen caminando a 90 kilómetros por hora? Obviamente te van a alcanzar, ¿no? Entonces, ¿cómo ves tú esto?
0: Tengo la teoría de que las grandes cúpulas, que siempre saben más que nosotros, han hecho experimentos con cosas que normalmente no se pueden dar al público.
1: Sí.
0: Hay que entender que muchos avances médicos tienen que darse con experimentación. ¿Y con qué puedes experimentar? Directamente con
1: los muertos.
0: Sí, exactamente. Digo, con los vivos también lo pueden hacer, pero no de manera legal.
1: Eso.
0: Sí, porque no es lo mismo un cuerpo que se haya donado para la ciencia.
1: Sí, hay mucho protocolo para que lo hagas con un vivo.
0: El punto también es que no es la primera vez que por medio de electricidad han logrado reanimar músculos.
1: Sí.
0: Eso sí lo hemos visto, con diferentes químicos y demás. Los protocolos de este tipo de proyectos siempre han sido sobre animales, pero últimamente hemos visto también que lo han hecho para poder conectar, por ejemplo, cuerpo a prótesis y demás. ¿Cómo entender los nervios humanos?
1: Exacto.
0: ¿Qué pasaría si alguno de estos experimentos hubieras funcionado más allá de lo que creen?
1: Sí, se saliera de control, ¿no? Pero algo, fíjate, bien canijo por ahí también, que estuve viendo y que está tomando mucha fuerza en redes sociales, es que dicen que el señor Donald Trump aseguró que tiene medicamentos que pueden regresar a la vida.
0: Bueno, es que en la cuestión química sí estaría interesante. ¿Recuerdas que, aunque muchas veces se ha tocado este tema más como con ficción con Spider-Man, se han hecho muchas investigaciones con sangre de reptiles?
1: ¿Sí?
0: Principalmente los que pueden regenerar por completo partes del cuerpo. Y no solo eso, también con estrellas de mar y con esponjas.
1: ¿Sí?
0: Que pueden recuperar, bueno, por ejemplo, las estrellas de mar. Tú partes una a la mitad y ya tienes dos estrellas.
1: Sí, ya son dos.
0: En este punto, las lagartijas pueden regenerar brazos, cola y demás. Sí. Las esponjas, miembros completos, o sea, no como esponjas, o sea, no tiene manos, pero... Entonces, la experimentación no estaría mal enfocada si fuera a partir del ADN de estos animales.
1: Sí.
0: Sin embargo, como lo dijo en algún momento la película de Jurassic Park, es imposible que quieras características de ciertos animales sin las características de subsecuencia.
1: Sí, exacto.
0: Quieres ponerle dientes a algo, va a ser salvaje.
1: Obviamente.
0: Lo mismo pasa cuando experimentan con la gente. Yo no sé si ya ha habido tratamientos. Cuando menos sé que existen tratamientos con piel de reptil para tratar quemaduras, para regeneración.
1: Sí, para regenerar.
0: Para regenerar piel con piel sintética. Pero de ahí en fuera...
1: Sí, yo leía un poco de que estaban experimentando también con células, traerlas a la vida, y obviamente lo han logrado, por medio de mucha investigación. Pero lo canijo es esto, que tanto está la ciencia investigando y sobrepasando los límites que tenemos, pues, para poder hacer esto, que sí, no dudaría que en algún momento se salga esto de control. Ha habido mitos y leyendas de que en ciertas zonas de la India hay personas que regresan a la vida por medio de rituales vudú.
0: Ah, bueno, también la parte mística. Sí, no solo hablar de la ciencia, sino la parte mística, caray.
1: Sí, es lo que actualmente está sonando mucho ahorita otra vez, lo del tema zombie. ¿Por qué está tomando fuerza otra vez, al igual que el tema del fenómeno ovni? Obviamente eso sabemos que ahorita está invadido en redes sociales y en las noticias. Pero ¿por qué también ahora que están saliendo nuevos virus, supuestamente, nuevas tendencias de estas situaciones, vuelven a tocar el tema de los zombies? De que vuelven a la vida, vuelve el señor Tron a decir, ¿sabes qué? Yo tengo un medicamento que regresa la gente a la vida. ¿Por qué?
0: A mí me llama la atención. Lo único que espero es que no pase como los videojuegos de Resident Evil. No sé si has leído los archivos que pasan en Resident Evil.
1: Sí.
0: Resident Evil es un juego que se trata de... básicamente estás en una catástrofe zombie. Ajá. Se desató por una ciudad. Y te metes a los laboratorios de investigación y lees tal cual. Hemos creado una mezcla zombie entre un cocodrilo, una metralleta y un tiburón. Hemos picado con un palo a la criatura durante 3 semanas. Ojalá no se salga de control. Siguiente nota. Todo se salió de control. Sí. Se escapó y está enojada. No me digas, no me digas. La verdad es que son muchos proyectos los que pueden ir a partir de eso.
1: Sí.
0: Realmente el regresar un cuerpo a la vida tiene muchos... complicaciones técnicas, lo que decía. Sí. Puedes regresar los órganos a la vida, pero la muerte de neuronas siempre va a hacer que el estado no sea completo de cualquier tipo de criatura.
1: Sí, exacto.
0: Sin embargo, en la naturaleza existen criaturas que sí pueden guardar ese material genético, sí, como lo son algunos peces, algunos crustáceos, que entran en un estado de micromuerte, hiperhibernación, sí, donde todas las funciones se apagan, pero al regresar a la hidratación vuelven a la vida. Esto sería muy difícil en mamíferos y en personas como nosotros, porque nuestras neuronas no están hechas para un apagado total de las funciones.
1: Exacto.
0: Entonces, ahí es donde yo me pregunto, ¿realmente es el camino para estudiar? Yo sé que muchos queremos ir en contra de la vejez y la muerte.
1: Sí.
0: Pero ¿cuántas películas nos han advertido de ello?
1: Sí, sí, realmente estamos buscando la vida eterna, es lo que todo mundo quiere, el elipsis de la vida, pero realmente estamos sobrepasando ese nivel, estamos pasando lo que pasó. Bueno, existe el rumor de que las antiguas civilizaciones sumerias o, por ejemplo, la famosa Atlantis, que se destruyó por, ajá, medio de que quiso hacer más de lo que no estaba a sus alcances, quiso también ser más que Dios. Entonces dicen que por eso llegó lo que fue la inundación y desaparecieron por completo.
0: Daniel Barrañón nos dice, los zombies están entre nosotros. Viven pegados a las pantallas de celulares y tablets.
1: Real.
0: Real, real. No, yo conozco otro tipo de zombies. O sea, hacen trabajo de oficina. Sí. De 8 a 6 ahí están pegados y luego ya no tienen sentido de vida hasta que salen del trabajo. No es cierto, le mandamos un saludo a la banda oficinista, pero sí, seamos honestos, luego sí está pesadillo.
1: Sí, por ahí también que la flota nos mande mensajes, nos diga qué opinan del fenómeno y de todo esto.
0: Aquí hay una nota que me llamó la atención. No nota de voz, sino nota, ajá, que habla de lo que sería la zombificación por medio de un tecnovirus.
1: Sí.
0: En lugar de un virus, enfermedad, sería algo mecánico con inteligencia artificial, ajá, que también es un tema, y que por medio de esta tecnología empezaran a controlar a las personas.
1: Sí.
0: Esto ya es un riesgo posible, probable más no posible.
1: Ajá.
0: ¿Qué quiere decir? Si alguien se dedicara específicamente a hacerlo, podría hacerlo, porque están haciendo muchos avances con el llamado Neuralink. Eso. Un dispositivo de Elon Musk, de su compañía, para conectar un procesador al cerebro, de manera que puedas mandar señales a tu computadora celular e incluso a dispositivos electrónicos solo con, sí, el pensamiento. Pero recuerden, si un aparato deja que le des instrucciones desde el cerebro, también significa que puede mandar del aparato, sí, al cerebro.
1: Sí, te puede controlar. Pues no tenemos ejemplo más claro que el del doctor Octavio.
0: Octavio en
1: Spider-Man. Ahí está lo que sucedió. O sea, el aparatito
0: muy adelantado
1: lo
0: a la
1: controló.
0: Época, sí.
1: Sí, lo controló.
0: Adrián García Rivera nos manda esto. Escuchen.
5: Respecto a los zombies, ya existen, ¿no? Ves que hay barrios allá en Estados Unidos donde vas caminando. Bueno, vas caminando, lo digo, sentido figurado, porque nomás lo he visto en videos, donde hay una gran cantidad de adictos al cristal, y pues su forma de actuar y sus mirada, pues parecen zombies, ¿eh?
1: Sí, son los famosos zombies.
5: Y también eso de volver a la vida, pues ya ves que hay mucha gente que utiliza la criogenia, o sea, se congelan. Uh-huh. Y están esperando que en un futuro no muy lejano, tecnología, pues hayan la cura a las enfermedades por las cuales perdieron la vida y poder regresar a la vida. Ahí están esperando congelados.
0: Lo único que voy a decir es que con esa como vibración que hizo de nos diste un sustote, carnal. Oye, aquí todos nos...
1: Yo hasta sentí que se había metido una interferencia a alguien.
0: O sea, pero no podría ser porque es una nota de voz, caray. Al rato lo vamos a escuchar sin estar al aire para ver si sí, porque no me quiero asustar ahorita.
1: O si fue que realmente pasa algo justo en esa hora y esa sección.
0: En esta sección. Pero bueno, ahí vamos a estar al pendiente. Y sí, efectivamente, se habla mucho de los zombies en vida que no son muertos regresados, sino personas que no tienen capacidad cerebral y son controlados, sí, y simplemente se mueven por inercia.
1: Exacto.
0: Y es lo peligroso. Son las 3:21, nos vamos a ir con más música, regresamos y en todas partes.
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0: Oye, muy buena canción para regresar a hablar de zombies. Oye, ¿los zombies enamorados son bien románticos?
1: ¿O son bien...?
0: ¡Ya! ¡Échale! No, mira, yo tengo muchos chistes de zombies. Un zombie enamorado... Los zombies enamorados son bien románticos. Los zombies

0: que van a la oficina son bien flojos. No, caray. Son los peores chistes del mundo, pero cómo me encantan los chistes de zombies.
1: Sí.
0: Sí, órale. Oye, el zombie que dejó la puerta abierta de la casa, ¿qué es? Son bien distraídos.
1: Son bien descuidados.
0: No, ya. No, basta con estos chistes. Están malos. Son feos. Horribles.
1: Son bien feos.
0: Son bien feos. Saludos para Marquiños. ¿Qué digo? Yo tengo esta observación. ¿Qué tal si en un futuro personas que han fallecido son traídas de vuelta, pero con ayuda de tecnología? Es decir, como una especie de cyborg o androide. Técnicamente está pasando.
1: Sí.
0: No conscientes, pero sí están regresando. Con la inteligencia artificial estamos teniendo de nuevo a Gustavo Cerati.
1: Sí.
0: Presentaciones de Freddie Mercury en Las Vegas.
1: Oye, fíjate que...
0: Y sí pega,
1: que, que hablando de eso, de regresar a la vida y todo ese asunto, vi una película que se llama Chappie, de este robot, que por medio de un casco neuronal pasan la conciencia y la pueden transportar a una máquina, a un robot. ¿Cómo ves?
0: ¿Sabes quién también toca ese tema? El cómic de los supersónicos.
1: Ah, cierto.
0: Para los que no hayan leído el cómic de los supersónicos, en este punto, ¿se acuerdan de Robotina?
1: Ajá.
0: Robotina era la asistente guión sirvienta, porque en ese entonces así se veía, de los supersónicos, que era una robot.
1: Sí, sí, sí.
0: Básicamente se encargaba de limpieza y demás. En el cómic, la forma en la que Robotina llega a la vida de los supersónicos es mucho más tétrica.
1: Sí.
0: Resulta que la mamá de Supersónico está enferma. Ya una enfermedad que no puede ser operable.
1: Ajá.
0: Y está viviendo totalmente una vejez poco digna para ella. Lo ha hablado varias veces, pero la familia se niega a ello. A una alternativa.
1: Ajá.
0: Tú lo que crees durante todo el cómic es que ella quiere hacer suicidio asistido, terminar la vida. Pero lo que en realidad pasa, y apoyada por Lucero Sónico, la hija mayor, es que transportan su cuerpo a una entidad robótica para que lo siga acompañando. El cerebro. Y este cerebro llega a Robotina. Robotina es la abuela, la mamá de Supersónico. Y este es un punto que se ha puesto en la... ¿cómo se llama? En la historia de la humanidad como una posibilidad. Poder transportar la mente humana.
1: Sí, a una máquina, ¿no?
0: A una máquina, algo digital.
1: Yo quisiese.
0: En Sword Art Online, el anime, las novelas ligeras, te plantean un mundo digital donde pueden, por medio de unos láseres de luz, que se llaman los rayos flux, copiar el cerebro humano. Que nuestro cerebro genera ese tipo de energía y ahí está nuestra conciencia.
1: Sí, exacto.
0: Y ellos, por medio de unos superconductores que almacenan miles de información, pueden copiar cerebros humanos. El problema es que los cerebros humanos, cuando les dices que están digitalizados como creen que son la persona, enloquecen. Entonces ellos, para poder hacer personas, copian cerebros de personas que no han vivido. ¿Qué quiere decir esto? Bebés. Gente que tiene el cerebro en blanco.
1: Sí, que van... Sí, es lo que, por ejemplo, te da a entender la película, ¿no? Que tiene que empieza de cero, como si fuera un bebé, aprender todo.
0: Y los ponen en mundos digitales para que generen mentes y asistentes de inteligencia artificial que nunca hayan estado en el mundo humano para poder ocuparlos sin necesidad de que se vuelvan locos.
1: Sí, sí, el saber que imagínate que tú despiertes de la nada y estés, te veas las manos y tienes ya un cuerpo robótico, manos de titanio.
0: Sí.
1: No, sí estaría demasiado intenso, ¿no?
0: Nuestro amigo Daniel Barrañón dice, Cassandra, la serie de Netflix trata de eso. Miren,
1: uy.
0: El ser humano siempre le va a tener miedo a todo lo desconocido. Pero yo voy a decir algo. Yo estoy consciente que si paso mi conciencia a un robot, el robot va a pensar que soy yo.
1: Sí.
0: Pero yo voy a seguir siendo yo. O sea, no quiere decir que yo me pasara al robot.
1: Sí, al robot.
0: Va a ser una copia de mí. Y cuando yo fallezca, ese robot va a tener todos mis pensamientos pensando que soy yo.
1: Sí.
0: Entonces, he ahí el dilema.
1: Sí, es que entramos también en este debate de que, bueno, la conciencia la puedes plasmar en un robot, pero tu alma no. Y es ahí donde entra esa contradicción del robot. Sí, o sea, va a pensar que eres tú, o sea, va a decir, no, yo soy él, etcétera. Pero no tiene el alma, no tiene la esencia que tenemos los seres humanos. He ahí el porqué de que dicen que los grises, los extraterrestres, vienen a experimentar porque ellos son seres sin alma. Entonces se supone que ellos, al obtener el alma de una persona, logran tener más tiempo y calidad de vida, emociones, sentir lo que nos nosotros experimentamos que ellos no pueden hacerlo. Entonces, algo así me imagino que está en los robots. Haz de cuenta que los grises son los robots, son seres que no tienen, no tienen alma, son simplemente contenedores, vaya.
0: Yo me imagino que en algún punto creo que esa será la experimentación que van a buscar hacer. Buscar poder replicar las almas.
1: Sí.
0: Y también eso puede desencadenar, porque lo voy a ligar.
1: Sí, sí, sí.
0: Por
1: es
0: supuesto,
1: que ahí va.
0: A los zombies.
1: Exacto.
0: ¿Qué pasa si a todas esas personas a las que les quitaron el alma las dejan inertes en la tierra?
1: Exacto.
0: ¿Será que ahora sí, mente sin alma puede existir?
1: Sí, está complicado.
0: Yo soy muy teórico así.
1: Y es que todo va realmente ligado, o sea, todo va de la mano, o sea, sacas un tema de esto, pero va ligado con aquello, entonces volvemos a la misma. Sí, imagínate que dejes esos seres, se lleven el alma de la persona, dejas pues a esta persona solamente como un contenedor, obviamente va a ser un zombie, porque pues no va a tener esa conciencia, ese sentimiento del alma. Entonces sí, es un tema bastante complicado de tocar y de exponer. Entonces, sí, es algo bien difícil.
0: A fin de cuentas, hay que recordar que el ser humano está constituido no solo por vivencias y emociones, sino también por sentimientos e interacciones.
1: Sí.
0: Si el ser humano deja de tener estas interacciones en algún momento, puede cambiar. Por eso decían, si hicieran un clon perfecto de ti, exacto, copiado, sí, en el momento en que existe, empezaría a ser diferente a ti. Porque las decisiones que tomarían a partir de ese momento no serían iguales.
1: Sí, ya son las de esta cero entidad, ya no la tuya.
0: Exactamente. Y por más que tenga los recuerdos, las emociones vívidas y esa experiencia no la va a tener.
1: No, ya no.
0: Entonces, ahí es donde les pregunto. ¿Ustedes serían capaces de duplicarse, clonarse o pasar su cuerpo a una entidad robot?
1: Ahí lo complicado.
0: Mira, yo en su momento, y esto lo digo siempre abiertamente, porque soy de los primeros que alzó la mano cuando dijeron vamos a sacar el Neuralink, conectar el cerebro a
1: alguien.
0: Actualmente no lo haría. Actualmente no lo haría por las complicaciones que hay, porque la inteligencia artificial comete muchos errores.
1: Bastantes.
0: Y no estaría dispuesto a que metieran algo extraño a mi cabeza.
1: Sí, realmente, ahí viene lo contradictorio, te haría a lo mejor tomar malas decisiones en cualquier momento, entonces...
0: ¿Te acuerdas de este episodio de Black Mirror donde les metían comerciales? Sí. O sea, estabas, como tenían el cerebro respaldado por una unidad, ¿cómo decirlo? Robótica, por así decirlo.
1: Ajá.
0: O sea, la mente funcionaba con un sistema en la nube, inteligencia artificial y demás.
1: Sí.
0: Pues las personas, dueñas de esta tecnología, para poder financiarla, lo que hacían es que te metían comerciales. O sea, tú estabas ahí platicando y...
1: De repente, no,
0: tengo hambre y me gustan las gorditas. Pues, gorditas, doña Anita, sí, ¿no? Sí, o sea, sí. Te salía el spot de la nada.
1: Sí, de hecho.
0: Qué miedo que eso pudiera llegar a ser real.
1: Y es que se está materializando eso, ¿eh? Realmente se está materializando. No estamos tan alejados de esto.
0: Oye, aquí dice... O sea, en la serie de Netflix, Cassandra, una mujer migra para no morir su conciencia a la casa que es un robot autómata.
1: Uh-huh.
0: Y las cosas salen mal. Uy, sí lo creo.
1: Sí.
0: Sí lo creo. Dice Dani Ojos, amigo Jonas, anoche veía la película El Hombre Bicentenario. Y cosa aparte, me hiciste recordar cuando Bart Simpson le vende su alma a Milhouse.
1: Cierto.
0: Sí, es muy bueno también ese episodio. Tenemos nota de voz de Adrián García Rivera. A ver qué nos dice. Ya nos asustaste una vez, Adrián. Ya revisamos la nota de voz que nos mandaste hace rato.
1: Y
0: no sale el sonido que escuchamos. Está solo al aire. A ver si no se repite.
2: Una pregunta.
0: A ver, espérame. Que otra vez lo estamos lanzando a donde no es. Ahí está.
1: A ver.
0: Listo. Échala.
2: Una pregunta nada más. Si mi mente pasa a una entidad robótica, ¿tengo que volver a tramitar mi INE y mi CUR? Me siguen funcionando los que traigo.
0: Oye, ¿los robots pagarán el ISR?
1: Sí, yo creo que sí.
0: Bueno, es que ahora tienes que pagarte...
1: Tienes que pagar el chasis.
0: Impuestos sobre la renta del equipo.
1: Tu placa y todo.
0: Ya en lugar de ir al doctor, tienes que ir al... ¿Cómo se llama? Al mecánico. Es que ya me... ahora sí puedes decirme fallan las bisagras.
1: O si te van a aplicar la de... Es que me van a checar el aceite.
0: Oye, como que ya se te afloja el aceite, ¿no? Hijo de la tostada. Vámonos con más música. Regresamos en un rato más. No se despeguen. Tenemos última intervención. Recuerden, estamos en Expediente Naranja. Mándenos sus teorías. ¿Ustedes qué piensan? Está bien mezclar el cuerpo con tecnología y eso nos puede llevar a un apocalipsis zombie en todas partes.
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0: amigos y amigas, si los agarramos corriendo para irse a comer, es el momento de que nos escuches y prestes atención. No te vayas a comer el cerebro de tu amigo. Hace mucho tiempo me dijeron esto y la verdad es que me llamó mucho la atención y me dio mucha risa. ¿Quieres una pareja que solo te quiera por tu cerebro? Anda con un zombie. Eso sí te quieren por el cerebro. Sí, sí. No por el físico, caray. Uno que otro órgano, chance y tuyo se iba a querer, caray. Amigos, amigas, casi nos tenemos que despedir. Nos quedan solo 5 minutos para que nos den las 4 de la tarde. Hemos estado en este recorrido, pero bien canijo, a través de la frecuencia naranja. Y la pregunta sigue en pie. ¿Ustedes están preparados para un ataque zombie? Oye, Marciano, ¿tú has hecho esta reserva zombie? O sea, sí sabes que es una reserva zombie, ¿no? O sea, no que los guardes en tu bodega.
1: Sí, sí, sí.
0: La reserva zombie surgió hace mucho como chiste cuando salió esta película de... ¿cómo se llama? Zombieland.
1: Ah, cierto.
0: Justamente decía que aunque no estés en crisis, tú tienes que guardar en tu casa una mochila que incluya latas de comida enlatada, evidentemente, galletas, agua... embotellada y cerrada.
1: Oye, pero galletas pueden ser bajas en azúcar.
0: Pues tienen que ser. O sea, cuando hablamos de galletas, no me refería a las cookies and cream, no. Galletas saladas para que puedas tener ahí tu
1: como
0: comida.
1: Un ratoncito.
0: No, si te guardas una mayonesa.
1: Sí, sí, sí.
0: Barras de cacahuate. Todo por dos razones. Si explota una pandemia zombie, tengas recurso. Y si te agarra fin de quincena y se te acaba todo, puedes prepararte mínimo unos mac and cheese, tus macarroncitos bien.
1: Sí, sí, sí.
0: Oye, ¿alguna vez has probado este queso en polvo? Ese que lo preparas, o sea, es para preparar diferentes guisados, no. Pero es un polvito amarillo para hacer esta como crema de queso.
1: No, ese así no lo he probado.
0: Es muy eficiente para subir proteína.
1: Ah, mira.
0: O sea, trae grasita.
1: Buen dato.
0: Y la verdad es que está muy padre, pero hay unas que están bien saladas. Pero este se ocupa para la reserva zombie. Pastas que no sean ya cocidas para que puedan sobrevivir. A mí me lo enseñó a hacer un amigo que fue militar, porque eso te puede salvar en cualquier situación. Aparte, evidentemente, tu radio de comunicación a pilas poder comunicarte con eso. Baterías suficientes, un cargador solar. Mucha gente no sabe lo beneficioso que es. Es como una power bank.
1: Sí, sí, sí, de hecho.
0: Pero de luz solar. Que puedes ocupar para cargar baterías recargables.
1: Linternas también, ¿no?
0: Celulares. Porque si bien tu celular no te va a servir en una invasión zombie, porque adiós líneas telefónicas.
1: Sí, ya bailó.
0: Pero sí para fotografía, lámpara de luz, sí. GPS. Tu GPS funciona aunque no tengas conexión a internet.
1: Sí, eso sí.
0: Mucha gente no lo hace, pero se los recomiendo. Si tienes Google Maps, descárgate el mapa vigente de la ciudad.
1: Oye, es cierto,
0: Descárgalo, o sea, para que pueda funcionar sin conexión.
1: Sí, sin internet.
0: Ajá. Una amplia. ¿Quiere decir 30 kilómetros? O sea, te va a pesar un poco en el celular.
1: Sí, sí, sí, pero pues te hace un favorcito.
0: Bueno, menos. 10. Es que ya me volé mucho, 30 kilómetros. Es un montón. El celular. ¿Y con qué llenaste la memoria? Nah, descargué 50 kilómetros a la redonda. Lo peor de todo que vivo en costa. Parte de los 50 kilómetros puro mar. Puro mar. No, sí está bien. O sea, y más que nada en lugares que sepas que vas a frecuentar. Y apréndete rutas de escape. Por ejemplo, te lo pregunto a ti, Marciano. ¿Sabes cómo llegar caminando de Veracruz a Jalapa?
1: No. Ni siquiera sé dónde estoy ubicado ahorita.
0: Ok. A mí me pasa mucho aquí. Yo no me ubicaba y tuve que hacer rutas. Tienes que saber las mejores rutas caminando. ¿Por qué? Si no hay flujo de coches, si no hay cuestión donde te puedas movilizar, sí. Rutas también para siempre ir sobre carretera. ¿Por qué?
1: Todo cierto, cierto, cierto.
0: En cualquier situación de crisis, hacer senderismo y meterse por veredas es lo más peligroso.
1: Sí, lo más complicado.
0: Un amigo siempre me dijo, nunca dejes ruta segura por vereda. ¿Y qué razón tenía? Estoy asustando a medio mundo, ¿no?
1: No, y aparte de cualquier forma, fíjate que sí, ir en carretera caminando, pues tienes a lo mejor o llegas a tener la suerte de que te den un raicito, ¿no?
0: Sí, no, pero me dice por acá, Alexi, yo voy a guardar un chorro de sopas instantáneas. Sí, suena mal, pero sí. Porque mira, aquí está el rollo. Las sopas instantáneas tienes la ventaja que se pueden comer sin hacer.
1: Sí, rápidamente.
0: Y hechas.
1: ¿No? Ajá.
0: Y también sirve que el agua... tú puedes purificarla hirviéndola.
1: Sí.
0: Nada de esto sirve si no sabes hacer una fogata.
1: Eso sí.
0: Nah, eso sí.
1: Obviamente, las sopas o te come el zombie o te mueres en unos triglicéridos alto por tanta sopa.
0: No, te imaginas el zombie. Ay, no, huele a sopa instantánea. Huele a pura sopa. Me voy a desnutrir el zombie. Dice, como, dicen, cerebro. Comida de calidad.
1: Sí, no. Pero nunca está de más estar listos. Y no sencillamente por el tema de que vaya a suceder un apocalipsis zombie, sino por cómo está el planeta últimamente. Demasiadas guerras, demasiada cosa mala. Entonces,
0: cambios de clima, simplemente.
1: Exacto. Creo que hace unos días vi que hubo mucha inundación por acá en la zona de Veracruz y vi que carritos inundados, muchas cosas.
0: Y eso no fue ni por infraestructura ni por otra cosa. El clima cambia. Y tienes que estar preparado.
1: Exacto. En Puebla vi cómo se llenaron calles de lo del granizo con bastante hielo. O sea, cosas que sí se ven, pero ya están sobreexageradas.
0: Aquí el detalle es que sí tenemos que poner de nuestra parte para que mejore el clima, pero independientemente estar preparados. Son cosas reales. Sí. Hasta aquí dejamos el tema porque nos tenemos que ir. ¿Cómo no, caray? Pero contentos de haber estado con ustedes hoy, Marciano. Entrándole al quite como bateador emergente desde tempranito. Le mandamos un saludo enorme a toda la banda que se quedó con nosotros. Gracias enormes a nuestra operadora, Abby Wing, que ya la traumamos de varias formas con todo lo que estuvimos contando. Oye, Abby, una pregunta rápida.
2: Dime.
0: En una invasión zombie, de los tres que estamos acá, es más, de los cuatro que conformamos. No, de todos los que conformamos acá. Ara Viveros, Marciano Álvarez, Víctor, Jorge Sosa, Sam Baby Vázquez, los operadores, tú, yo. ¿Quién crees que sea más probable que se convierta en el primer zombie?
1: El marciano.
2: Probablemente tú.
0: Sí.
2: Sí.
0: Sí. ¿Por quererme el
2: Juan? Por el valiente.
0: Sí.
2: Y te vas a sacrificar y... ahí
0: queda. Dice, estoy dando mi discurso. Ay, me mordieron. No podemos dejar. Ay, me mordieron.
2: Y tú así con el bracito atrás y, oigan, pues ya se fue el zombie, pero me mordió.
0: Oye, tengo una pregunta. Si yo muerdo un zombie, ¿se convierte en humano? Digo, o sea, ¿funciona?
1: Puede pasar.
0: Sí, qué esquito. Amigos, amigas, tenemos una cita mañana en punto de la 1 de la tarde. No se lo pierdan. Recuerden seguir a Marciano Álvarez. ¿Cómo?
1: Luis el Marciano Álvarez o Luis Álvarez Sanz.
0: A través de todas sus redes sociales, a un servidor lo encuentras como @ Héctor el Jonas en mis plataformas digitales. Jorge Sosa lo encuentras como @ vos, Jorge Sosa. A Abby, no sé si quiere hacer pública sus redes sociales. Sí, sí.
2: @ soy Abby Castellanos en Instagram.
0: Ahí la puedes.
2: Ahí pueden ver la foto de mi título.
1: Se quedó con eso del título.
0: Sí, caray. Oye, es el remate más largo que ha habido, ¿eh? Se lo esperó todo el programa
1: para terminar.
0: Amigos y amigas, un gusto haber estado con ustedes. Nosotros somos, fuimos y seremos
3: los extraterrestres.
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0: Aloha.

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1: ¡Hello! Quédate conmigo hasta las 8 de la noche porque hoy tengo regalos y sorpresas para ti. Además de que nuestro chismecito personal, en nuestro tema del día, vamos a platicar sobre ese juguete que no tuviste en la infancia, pero te compraste ahorita de adulto. Recuerda que es el TBT y hoy quédate conmigo porque está buenísima la programación. 5 de la tarde con 2 minutos. 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
4: Oye, qué gusto que sigues escuchando la frecuencia naranja, porque hoy también voy a tener Exapaz para que tú apoyes a la selección mexicana. Y para eso también necesitas el WhatsApp de cabina 2293-01384. Es donde te puedes comunicar conmigo. Recuerda que hoy es el True Back Thursday y hoy vamos a echar un vistazo hacia el pasado. Por eso yo quiero que también te pongas en contacto conmigo. Y en el tema del día platiquemos acerca de esos juguetes que no tuviste en la infancia, pero que ahora de adulto sí te lo pudiste comprar. Cuéntamelo, porque yo también quiero enterarme cuál era ese juguete soñado que tú querías. Oigan, y en el chismecito del espectáculo, porque tú sabes, la hora exacta es a las 5:11, como ahora mismo. Y bueno, te invito a que te quedes conmigo hasta las 8 de la noche. Hoy vamos a platicar largo y tendido acerca de las cosas que sucedieron en el pasado. Así es que ponte en contacto a través también de nuestras redes sociales. Nos encuentras como @ExaVeracruz y descarga tu aplicación de Exa para que nos sigas escuchando donde sea que vayas. Y después no me digas, es que ahora no me enteré de la dinámica para participar, por eso no me pude ganar esos Exapaz. Oye, quiero que estés en contacto conmigo. Todo el ratote, como tu tóxica favorita que soy, me vas a estar diciendo también si quieres mandar saludos, si estás celebrando algo importante. Cuéntamelo todo al WhatsApp naranja. Te voy a dejar con más buena música. Quédate conmigo porque hoy te voy a platicar acerca de los Tamagotchis. Pero te hizo aquí como que una revoltura entre las Blackpink y también los Tamagotchis. ¿Quieres saber de qué se trata? Quédate conmigo en la frecuencia naranja y en todas partes, ponte Exa.

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Acabas de escuchar algo de Morat. Se llama Tu Cárcel, siendo las 5:22. Gracias por estar en la frecuencia naranja. Quédate conmigo y participa también en nuestro tema del día. Hoy quiero saber cuál es ese juguete que no tuviste cuando eras niño, pero que ahora que eres adulto sí te lo pudiste comprar. Porque a veces pasa que decimos, mira, siempre tuve ganas de tener este juguete y ahora que me lo encuentro tal vez en el súper hasta con descuento, lo voy a comprar, lo voy a coleccionar y va a ser mi juguete más preciado porque cuando yo era niño lo quería muchísimo y nunca nadie me lo regaló, ni siquiera Santa Claus, los Reyes Magos, ni siquiera ellos porque seguro te portabas mal y no te lo trajeron. Entonces quiero que me cuentes a través del WhatsApp naranja cuál es ese juguete que tú deseabas tanto que cuando eras niño, pero que ahora que eres adulto sí te lo pudiste comprar. Ese es nuestro tema del día. Participa hoy que es jueves de TVT y quédate conmigo porque yo te quiero preguntar. ¿En algún momento de tu vida tuviste alguno de esos Tamagotchis que eran también muy populares en 1996-97? ¿Te suena? Quizá no eras tan niño, tan grande para usar alguno de estos. Te cuento que pues los Tamagotchis son originarios de Japón y fueron lanzados un 23 de noviembre de 1996, pero el lanzamiento global fue en mayo de 1997. Pero ahora, la verdad es que me encanta muchísimo cuando los juguetes también se reinventan. Y en esta ocasión fueron las Blackpink, quienes acaban de convertir a Jennie, Jisoo, Rose, Lisa en personajes de Tamagotchi. Imagínate nada más, si tú eres fan de las Blackpink, pues presta mucha atención a esta nota porque te voy a contar de qué se trata. La colaboración pues permite ahora a los fans cuidar a versiones virtuales de estas integrantes, mezclando toda la nostalgia de los años 2000 con una de las girl band más grandes del mundo. Y esto la verdad que a mí me encanta muchísimo porque es como un abrazo a nuestra niña interior que amaba tanto cuidar a estos monitos. Sí, no estoy tan segura de que te hayan sobrevivido todos, pero sí era un rato bien agradable que nos la pasábamos incluso compartiendo en el recreo con los amigos, que si tú ya habías alimentado al tuyo, que el ruidito que hacía, que si ya se durmió, todas esas cosas. Ahora imagínate que también las vas a poder hacer con una de las agrupaciones de una de las bandas que están siendo más sonadas en estos últimos días. Tú cuéntame si también quisieras uno de estos Tamagotchis, porque eso de verdad que yo sí lo compraría. No sé tu hábito, si comprarías uno de estos. Sí, a ti que no te tocaron los Tamagotchis, quizá ahora serías buena cuidando uno de esos para ir practicando también a lo mejor, y cuando tengas una criatura podemos darnos cuenta desde ahora si vas a ser buena cuidándolos o no. Oigan, cuéntenme ustedes también si tuvieron alguno y cuál era ese juguete que quisiste que te regalaran cuando eras niño pero lo compraste hasta ahora que eres adulto. Te voy a dejar con más buena música. 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

0: 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En un momento volvemos con más de la picardía de Ara en Exa.
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8: 5:40.

Acabas de escuchar algo de Mon Laferte. Se llama Incondicional, sonando a través de la frecuencia naranja. Mon Laferte siempre con buena música. Y por eso hoy te quiero invitar también a que te pongas en contacto conmigo al WhatsApp naranja 2293-011384. Hoy estamos platicando en este jueves de TVT sobre esos juguetes que no tuviste en la infancia y que te compraste ahorita de adulto. Gracias por ese chiflido. Gracias, gracias también por estar en contacto con nosotros. Oigan, tengo saludos por acá. Me estaban platicando. Dice, el juguete que yo siempre quería era un peluche de Bob Esponja y me lo regaló mi exesposo. Y lo peor de todo, ¿sabes qué fue? Se lo quedó él. ¡Ay! No, es que dicen, lo que se da y se quita, solamente allá después que se lo reclamen también. Oigan, ¿ustedes cuáles son los regalos que, los juguetes, mejor dicho, los juguetes que no tuvieron de niños, pero que querían y después cuando eran adultos, ya, o que son adultos, se los compraron? Por acá me dice Raquel García, dice, el juguete que yo deseaba mucho era una Barbie. Era una de esas, pero nunca me la trajeron los Reyes Magos. Seguro te portaste mal. Seguro eso era, porque todo lo ven los Reyes Magos. Dice, luego me di cuenta que no me le iban a llegar esos juguetes. Oye, qué gacho, pero ojalá que tú te lo hayas comprado. Saludos, mi querida Raque. Gracias por estarnos escuchando y ojalá que sea el primero de muchos mensajes que nos lleguen. Mi amistad por acá también, el buen Marquitos Castro. Dice, saludos, amistad, excelente tarde de jueves. Un paso más para el fin de semana y sí, se siente más cerquita mañana, que es el viernes de la playlist para el fin de. Ojalá que también aquí nos sigas acompañando. El juguete que siempre quise de niño y ahora me lo pude comprar era una pista de carreras de los cochecitos azules que empiezan con la H muda. Oye, muda me voy a quedar yo de estar respondiendo también acá a sus mensajes. Gracias a todos los que se están comunicando con nosotros. Paciencia, porque a mí tú sabes que me encanta mucho el chisme y más platicar contigo en el WhatsApp naranja. Oye, también invitarte a que nos sigas en las redes sociales @exaveracruz para que no te pierdas nada de lo que hacemos dentro y fuera de las cabinas y que puedas seguir participando también en más dinámicas, porque el Examóvil está en las calles con regalos y sorpresas para ti. ¿Quieres alguno de ellos? 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Me dicen por acá, yo también quería un carrito de control remoto que nunca tuve uno. Razón, porque eran juguetes para, que no eran juguetes para niña. Entonces ya de adulto me lo compré y ya después se lo regalé a mi papá, que él también fue feliz. Saludos, mi querida Norma. Oigan, vámonos con más música. Quédate conmigo. Son las 5:47. Te dejo con algo de Hugueland Solto, Jamaican. 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

0: Papi Juancho.
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2: 6-2.